0: personas que nos escuchan.
1: Bueno, usted no es de Macas, pero no es de Macas. ¿Cómo es? Cuéntenos.
0: Siempre digo eso. Yo nací en Macas, mi mamá es de Macas, pero yo crecí y estudié en Cuenca. Por eso tengo acento cuencano. Vivo acá hace más o menos 6 años.
1: Bueno, ¿se acuerda que le habíamos comentado de que tenemos un segmento que se llama el segmento de reflexión? Bueno, lo hacemos en este programa todo el tiempo al inicio del mismo. Bueno, hablamos acerca, contamos una historia, siempre tratando de dejar una enseñanza. Como el programa es sintonía social, entonces queremos dejar ahí un granitos de arena para que la gente también pueda aprender algo, o bueno, todos aprendemos, ¿no? Bueno, esa historia se llama la historia El pintor y los errores, o también es Sigue pintando. Bueno, había un joven que soñaba con convertirse en un gran pintor después de trabajar durante mucho tiempo en un proyecto. Bueno, terminó este cuadro y bueno, se sentía muy orgulloso de lo que había hecho. Entonces quería saber qué pensaban los demás, así que llevó su pintura a una plaza pública, la colocó el cuadro y escribió un mensaje. Si encuentras algún error en mi pintura, por favor, márquenlo. Al día siguiente regresó y se llevó una gran decepción. El cuadro estaba lleno de marcas y señalamientos. Habían errores por todas partes. El joven, bueno, quedó tan decepcionado que pensó, bueno, tal vez no soy muy bueno para pintar, quizás debería dejarlo. Bueno, y habló con alguien y ese alguien le dijo, mira, no te des por vencido, pero haz algo distinto. Vuelve a colocar ese mismo cuadro en la plaza, pero esta vez deja un mensaje distinto. Si encuentras algún error, por favor, corrígelo, era el nuevo mensaje. Al día siguiente regresó y pasó algo sorprendente. El cuadro estaba intacto, no tenía ninguna corrección ni ninguna marca. Entonces ahí nos deja algo claro, ¿no? Porque es muy fácil señalar los errores de los demás, pero mucho más difícil ayudar a corregirlos. ¿Qué nos puede aportar Daniela en este caso?
0: Yo creo que esta historia podemos llevar a todas las situaciones de nuestra vida, que muchas veces nosotros nos fijamos en los errores de las otras personas y no vemos nuestros propios, y también no dejarnos como influenciar de los malos comentarios que tal vez muchas personas están viendo en nosotros, ya que puede ser que sea que no están fundados, ¿no?
1: Bueno, sí, exactamente. Es claro el mensaje que nos da esta historia. Pues siempre nosotros en la vida encontramos muchas personas que nos critican, que con la facilidad. Bueno, y me ha pasado, ¿no? Que también he sido muy crítico, tal vez he sido muy fuerte, a lo mejor no nos damos cuenta. Y bueno, si alguien me está escuchando y he ofendido, bueno, le pido disculpas, ¿no? Uno trata de hacer las cosas bien y por A o B no se da cuenta y las termina lastimando a los demás. Bueno, otros lo hacen con intención, pero la idea aquí, como dijo usted, es que no se dejen afectar por estas críticas. Al contrario, esto nos da a entender de que podemos llegar a ser mejores, que estas críticas pueden construir un cambio para que podamos mejorar cada día. Bueno, vamos a hacer una pausa, comercial y luego empezamos con la materia, con lo que nos trajo esta noche.
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2: Bueno, queridos amigos, muchísimas gracias por acompañarnos en esta noche. Bueno, estamos en compañía de Daniela Montalvo, ella es odontóloga especialista en rehabilitación oral y estética. Bueno, vamos a conocer un poquito de Daniela. Daniela, ¿cómo nace su vocación en el mundo de la odontología?
3: Es un poco chistosa la historia porque a mí siempre me gustó la biología, ¿sí? Y cómo funciona el cuerpo humano. Entonces, cuando yo me gradué muy pronto del colegio, a los 16 años, entonces como que no estaba segura de que quería seguir y me gustaba la medicina y mi hermana también ya seguía odontología, entonces... Siempre, como digo, me gustó el funcionamiento del cuerpo. Entonces, como ya tenía un poco de esto de mi ñaña, ya se me hizo más fácil decidirlo, ¿no? Entonces, cuando ingresé directo a dar exámenes en la universidad para odontología y pasé, gracias a Dios, y entonces me quedé por ahí.
2: Bueno, ¿y qué le llamó la atención? Porque en la odontología hay especialidades. Y esto de la rehabilitación oral y estética, ¿por qué inclinarse por ese...?
3: Bueno, y es un tema bastante personal porque yo siempre como que trato de entender por qué está pasando las situaciones que tenemos, no simplemente como que tal vez resolver un síntoma, ¿no? Sino yo siempre les digo a mis pacientes, yo también soy una paciente con un problema, entonces yo sé lo que se siente estar con dolor, con molestia... Yo tuve como 2 tratamientos de ortodoncia que no fueron buenos, entonces es como que trataba de entender por qué en algunas personas va bien o la planificación y todo. Entonces me gusta mucho eso, la rehabilitación, y por eso seguí rehabilitación, porque yo soy una paciente que tiene problemas temporomandibulares y bruxismo, entonces traté siempre de enfocarme en eso para poder resolver ese problema.
2: Bueno, y hay muchas personas que, bueno, hasta a veces me he incluido en ese grupo de algún tiempo atrás, que no queremos ir al odontólogo. No, a veces, unos por miedo, otros por vergüenza. ¿Qué recomendarle a esas personas? Porque, bueno, es de ley que tenemos que ir al dentista porque tenemos los dientes feos o con alguna carie visible y, bueno, nos da vergüenza ir al odontólogo. ¿Por qué cree que pasa eso y cuando se supone que es por eso también que tenemos que ir al odontólogo?
3: Claro. Yo creo que antes cómo se trataba a las personas era muy diferente de cómo es ahora. Y obviamente la odontología ha seguido evolucionando y los tratamientos se han vuelto menos dolorosos, menos invasivos. Entonces, a veces nos quedamos con ese como trauma, se decir yo, desde niños que nos llevaron y tal vez nos hicieron algo duro, nos dolió. Entonces, tenemos ese rechazo un poco, pero yo creo que ahora es muy, muy diferente cómo ya tratamos en la odontología. Entonces, y es súper importante la salud bucal en nuestro cuerpo.
2: ¿Qué decirle a esas personas que tienen un poquito de recelo, de vergüenza, porque han dejado pasar mucho el tiempo y sus dientes o muelas están bien deterioradas y dicen, chuta, ¿y ahora qué me va a decir el doctor o qué vergüenza? ¿Cómo convencerles? Porque yo creo que el odontólogo no va a juzgar, ¿verdad?
3: Claro que no, estamos para eso, ¿no es cierto? Para rehabilitar, para devolver la función, para devolver la estética. Eso, que no tengan miedo, de que tengan mucha confianza en las personas a las que van, porque hemos estudiado mucho para eso mismo.
2: ¿Y también les enseñan cómo tratar al paciente?
3: Claro.
2: En cuanto a la parte humana.
3: Claro que sí, somos profesionales de la salud, lo más importante es eso, cómo abordamos a las personas. Y siempre nosotros sabemos que las personas que llegan a nuestra consulta vienen con alguna molestia, algún dolor, ¿no es cierto? Entonces tenemos que ser muy empáticos con eso, porque es algo que ellos ya, tal vez, como dice usted, están pasando mucho tiempo, han dejado pasar por eso mismo, porque les duele o porque tienen vergüenza. Y, o sea, no, nosotros no podemos juzgar esa parte, ¿no? Más bien estamos para ayudarles.
2: Bueno, me parece interesante y debe ser como un bálsamo para el que están escuchando, porque sí he escuchado yo, la verdad, no, qué vergüenza, qué me va a decir el doctor, qué me va a decir la doctora si me voy y abro la boca y miren que está ahí todo dañado, todo descuidado, van a decir que soy una persona desinteresada y descuidada, pero chévere, chévere que puedan, que tengan esa vocación, ¿no? Porque, como dicen, son servidores de la salud y eso me recuerda a algo que leí una vez que en algún lado, de que había un profesor estaba de medicina y sus alumnos estaban a punto de graduarse y tenían el examen final. Todo lo que era el examen de teoría y de lo que era la especialidad tenía un puntaje del 10%, pongámosle el 30% de la nota, y el 70% era saber cómo se llamaba la señora que limpia los pasillos. El que no aprobaba, pues perdía el año. Entonces la gran mayoría se quedó viendo y reprobaron. Y le dijeron, pero eso no es justo porque nos matamos estudiando y apenas es de la nota del 30% y el 70% saber cómo se llama la señora que limpia los pasillos. Le dijo, es que ustedes están estudiando para eso, se están preparando para eso, para tratar a las personas como personas. Y tienen que saber hasta del que barre, del que recoge la basura, tienen que saber el nombre porque es la parte humana de cada uno.
3: Así es, un profesor en la facultad nos decía, ustedes primero tienen que graduarse de humanos y después de odontólogos.
2: Me parece interesante. Bueno, Macas, hay bastantes consultorios odontológicos,
3: sí,
2: ¿no es cierto?
3: Sí, sí.
2: Para ustedes, ¿cómo ha sido ese reto de montar su propia clínica odóntica?
3: Bueno, yo siempre he querido como que servir, ese ha sido siempre mi, como que lo que yo, mi filosofía, ¿no? Y de mi hermana también. Entonces, en Cuenca es una ciudad que está súper saturada de odontólogos. Vinimos acá justamente porque aquí en el tiempo que nosotros iniciamos no habían especialistas. Entonces, mi hermana ya era especialista, yo estaba también por el camino de la especialidad. Entonces, más que reto, yo creo que hemos, gracias a Dios, hemos ido bien, siempre enfocados de la manera, como digo, con nuestra filosofía de tratar a las personas de esta manera. Y

0: deben haber tenido, por ahí decir, chuta, algo nos está yendo mal, nos falta algo. ¿Cuál ha sido ese reto para llegar a tener el éxito que tienen ahora?
1: Justamente yo creo que esa parte de que no queremos solo tratar los dientes, porque muchas de las veces en la odontología nos enfocamos, literal, somos dentistas, o sea, que solo ver los dientes o qué es lo que pasa o el resultado de alguna cuestión, pero no tratar como que la raíz del problema. Entonces, con ella siempre hemos tratado de buscar esto, de buscar la raíz, de dónde vienen esos problemas, de dónde vienen las maloclusiones, de dónde viene el dolor, de dónde viene el bruxismo. Entonces, siempre hemos estado buscando esto porque ha sido parte, como digo, de nosotras. O sea, nos interesó siempre que sea un trato como integrativo, ¿no? Entonces, no necesariamente enfocarnos en una sola cosa o en el resultado de algo más.
0: Bueno, justamente estaba haciendo un poquito mi tarea, estaba leyendo acerca de la odontología biosistémica, también la parte esta de la odontología biológica. Bueno, estaba leyendo y me parecía muy interesante. Entonces, me acaba de decir algo, por ejemplo, buscar la raíz del problema, porque el paciente sufre. Y bueno, ahí viene el tema, ¿no? La odontología biosistémica tiene relación directa con la odontología biológica, ¿o hay diferencias?
1: Es algo diferente, pero va de la mano, porque la odontología biológica lo que tratamos de hacer es devolver el equilibrio al cuerpo con materiales que son biocompatibles o devolviendo la función, sí, para que el mismo cuerpo sane, que regrese a la biología, ¿no es cierto? En cambio, en la odontología biosistémica es nosotros cómo vamos a entender el problema, sí. Este problema que luego podemos tratarlo de manera biológica. Entonces, lo biosistémico es eso. ¿Por qué está pasando esta situación? ¿Qué es el sistema que le desequilibró para que esté este resultado? Entonces, van de la mano.
0: O sea, uno es el estudio, el otro es el proceso.
1: Exactamente.
0: Bueno, y cómo se cu ¿cuáles son las principales características de la odontología biosistémica?
1: Nosotros tratamos muchísimo a niños y también a pacientes con dolor, con bruxismo, dolor orofacial, o trastornos temporomandibulares. Entonces, la manera en que nosotros vemos es directamente relacionando la masticación y la respiración, porque somos un sistema completo y estas dos son las funciones más vitales de nuestro cuerpo. Si nosotros dejamos de comer, ¿cuántos días duramos? Si dejamos de respirar, ¿cuántos minutos duramos? Entonces, es algo tan, tan importante verlo de una manera global.
0: Bueno, y hablamos de odontología biosistémica. ¿Cómo ayuda al paciente este proceso?
1: Como digo, lo que tratamos es de devolver al equilibrio del cuerpo, ¿sí? Con odontología biosistémica, si es que nosotros hacemos como un buen diagnóstico, podemos ir a la raíz del problema y podemos tratarlo de una manera en que el cuerpo sane, porque el cuerpo sabe sanarse cuando está en equilibrio.
0: Un ejemplo de un paciente que...
1: Por ejemplo, un pacientito, tal vez, es como una cadenita, yo sé decir. Un pacientito que de niño respiró por la boca, por ejemplo. Respiró por la boca, entonces no se desarrolló bien sus fosas nasales, como todo el tiempo estuvo abierto la boquita, su paladar como que se detuvo en el crecimiento, ¿sí? Porque necesita colocar la lengua en el paladar para que crezca el paladar. Entonces, cuando es adolescente, tiene problemas de apiñamiento dental. Y no solo eso. Cuando es ya una persona adulta, tiene problemas articulares, porque como no se corrigió la mordida, hay un lado de masticación que está como más sobrecargado que otro. Y después esto lleva a muchos problemas posteriores, como el bruxismo, porque cuando una persona está con este tema de la respiración oral, está en un estado como de alerta de nuestro sistema nervioso. Entonces empiezan los problemas de bruxismo vuelta cuando somos adultos. Y muchos decimos, ay, es que es el estrés. Sí, exactamente, es parte del estrés, es una de las cosas que puede producir, pero en realidad lo que es. La raíz de todo es el desequilibrio del sistema nervioso. Entonces, ese sería, por ejemplo, todo es una cadenita y da la vuelta si es que no solucionamos.

0: Bueno, y si hablamos de lo que es la odontología biológica, estaba leyendo un poco y hablaba de que la parte odontológica influye mucho en la parte de la salud de algunos órganos, de algunas enfermedades.
1: De todos los órganos. En la medicina nos dividieron en especialidades para poder entender el cuerpo, pero nuestro cuerpo es uno solo y todo está conectado con cada situación. Por ejemplo, el inicio de nuestro sistema digestivo es nuestra boca. Si nosotros no tenemos una buena masticación, imagínense cuántas cosas tiene que hacer nuestro intestino o nuestro estómago para desdoblar un alimento que ya debía haberse masticado bien y pasado, ¿no? Y después vienen los problemas estomacales, reflujo, gastritis, entonces todo está conectado. Tenemos, por ejemplo, estudios de personas que tienen enfermedades cardíacas, que se han encontrado bacterias de las encías dentro del torrente sanguíneo. Entonces, el cuerpo es uno solo y si es que nosotros le vemos aisladamente, no vamos a ir, o sea, no vamos a devolver el equilibrio.
0: ¿Qué tipo de enfermedades, por ejemplo, la gingivitis y qué más son las que provocan este tipo de efectos en el cuerpo? Porque también estaba leyendo y decía que afecta por ejemplo, a la capacidad de tener hijos, tanto en hombres como mujeres. Y me llamó la atención, estaba leyendo en hombres que reduce la producción de esperma. ¿Es tanto así?
1: Yo creo que puede ser, tal vez hay estudios que las liguen con esto, sí, pero como digo, un cuerpo que está en desequilibrio, todo el sistema está en desequilibrio. A veces, como digo, la boca seca, a veces pensamos que tal vez solo es nuestra boca, pero no, todo eso produce un completamente como que una respuesta en los otros órganos también. Entonces, puede estar relacionado.
0: Y bueno, ¿cuál es la diferencia entre odontología biológica y la convencional?
1: La convencional, bueno, no digo que esté mal, ¿no? Porque exactamente es nuestra base de formación, pero yo creo que lo biológico es tratar a nuestro sistema de una manera en que devolvamos el equilibrio, que nuestro mismo cuerpo sane, no necesite tanto de nosotros, de estarle, no sé, colocando cosas o dando más cosas para tratar, sino más bien que el mismo cuerpo llegue a ese equilibrio que todos deberíamos tener.
0: Usar amalgamas distintas.
1: Ya no se usan amalgamas,
0: Ya no.
1: ya no, las amalgamas son unas aleaciones
0: De metales
1: de metal,
0: pesados.
1: exacto, entonces todo eso. Obviamente, en algún punto de la historia, esto nos ayudó mucho con las restauraciones. Esto ahora son eternas las amalgamas. Pero vuelta ahora, sabemos que hay estudios que es corrosivo y que eso puede estar ingiriendo el paciente. Entonces, todos, como digo, la odontología ha evolucionado muchísimo. Entonces, ahora tenemos muchos materiales que son biocompatibles, que se parecen mucho a las estructuras dentales, que son mucho más naturales. Entonces, eso es lo que queremos llegar, algo que sea natural para que el cuerpo no se enferme.
0: Bueno, y yo digo entonces, con la información que nos da, es como un edificio que tenía asbesto y ahora
1: Claro.
0: están eliminando este tipo de componentes, de materiales, por algo más amigable con la salud.
1: Exactamente.
0: ¿Qué
1: Ajá.
0: materiales se utilizan hoy en día?
1: Ahora tenemos las resinas compuestas, son materiales que se parecen muchísimo a la estructura del diente. Obviamente no van a ser iguales, porque nada se compara a un diente sano, pero son mucho más biocompatibles, se unen químicamente al diente. Entonces, tenemos otro tipo de aparatos igual que, por ejemplo, para hacer las prótesis, que no producen alergias. Entonces, ahora todo, como dice usted, está avanzando para justamente eso, que no le moleste al cuerpo, que sea más generoso con el cuerpo, que no le enferme al cuerpo.
0: ¿Y cómo son estos procesos? ¿Cómo tratar al paciente en ese sentido? Por ejemplo, un paciente que siempre fue tratado con un odontólogo tradicional, y luego usted viene y le dice, bueno, vamos a hacer algo distinto. ¿Cómo lo toma el paciente o no nota que se está haciendo algo distinto?
1: Claro que sí. Se trata, yo creo que siempre de concientizar a las personas. Así como estamos ahorita nosotros conversando, se trata de hacerles entender que antes no es que estuvo mal, sino que sigue avanzando, seguimos estudiando más, hay mejores cosas que ayudan de mejor manera al cuerpo, ¿no es cierto? Entonces, muchas de las veces no me ha pasado que personas tal vez rechacen los tratamientos, tal vez personas adultas, mayores, un poquito, pero no, en realidad no. Más bien el momento que les explicamos y que les hacemos entender el por qué es necesario cierto tratamiento, están completamente de acuerdo.
0: Bueno, en este caso, ustedes como especialistas en esta área están aplicando estas nuevas técnicas o nuevos procedimientos. ¿Y los odontólogos convencionales también lo están aplicando ya o ellos no se actualizan o cómo están funcionando?
1: Justo lo que nosotros hacemos ha sido estudio constante después de habernos graduado de odontólogos generales. Entonces, es algo más de lo que nosotros estudiamos para poder hacer este tipo de procedimientos y estos tratamientos. Entendemos un poco más el cuerpo, cómo funciona para poder mismo tratar ciertas patologías.
0: Que no duela demasiado, que sufran menos,
1: Que respire
0: que
1: mejor.
0: respiren. Bueno, ya vamos a hablar acerca de la rehabilitación masticatoria respiratoria, porque también llama mucho la atención. Y bueno, eso vamos a hablar después de un pequeño corte comercial y seguimos. Ya regresamos en unos minutitos.
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0: Bueno, queridos amigos, muchísimas gracias por seguirnos acompañando aquí en Sintonía Social, emisora Radio Voz de Lupano 90.5 FM. Bueno, son las 19:33. Estamos en compañía de la doctora Daniela Montalvo Jaramillo, también de raíces macabeas. Bueno, ella es experta en rehabilitación oral y estética. Bueno, tiene una maestría en rehabilitación masticatoria respiratoria. Bueno, vamos a hablar un poquito de este tema. ¿Qué significa la rehabilitación masticatoria respiratoria?
1: Esta es un tipo de rehabilitación de la masticación y de la respiración, como dice su nombre, que son, como habíamos hablado, son dos funciones tan importantes en nuestro cuerpo, que son tan vitales. Entonces, con unos aparatos especiales, nosotros devolvemos la función y ayudamos también y reeducamos al cuerpo para que regrese esta función natural y normal.
0: Bueno, ¿cómo sabemos si estamos... o necesitamos rehabilitación? ¿Cómo, a qué edad es notorio que se está haciendo malas cosas, respirando mal, masticando mal?
1: Hay signos muy, muy tempranos, por ejemplo, niños que no descansan bien en la noche porque no respiran bien, que están roncando, o les escuchamos que tal vez están rechinando sus dientecitos. Entonces, ya son, o sea, son tan iniciales, son tan... fáciles de darnos cuenta como eso, porque la respiración, como digo, es algo que es tan vital que nosotros necesitamos de alguna manera hacer esta función. Entonces abrimos la boquita y cuando duermen tal vez babean la almohadita porque están abiertos la boca, están con boca seca, sus amígdalas inflamadas todo el tiempo, con tos, no necesariamente... es que por el cambio de clima, o a veces los papitos dicen, ay, es que mi hijito es bien enfermito. Puede que sea que el guagua no esté respirando bien. Entonces, podemos darnos cuenta de eso en casa.
0: Bueno, en ese tema de la respiración me llama mucho la atención. ¿Cómo distinguir cuál es el problema con la respiración? Porque, digamos, tiene rinitis tal vez, y si ronca en la noche... ¿Cuál es el problema en este caso, si es que no es rinitis, saber que es ronca en la noche, pero ¿cómo sé que es un problema?
1: ¿Cómo diferenciar como el problema? Yo creo que una parte muy importante es hacer una evaluación justamente para esto y trabajar de una manera transdisciplinar con otros especialistas, como por ejemplo un otorrino. Entonces ahí nosotros sabemos si es un problema netamente de función o es un problema tal vez que algo le está impidiendo a las vías respiratorias, como unos cordetes que están hipertróficos o unas amígdalas que están muy grandes. Entonces de esa manera debemos trabajar, debemos darles la mano, porque al final estamos trabajando en una misma persona.
0: Ya, tengo un caso personal. Mi hija tiene rinitis y, bueno, ella ronca en la noche, estaba con un tratamiento, bueno, necesitamos regresar al médico para ver cómo va evolucionando, pero ¿también se puede hacer algo con algún tratamiento dental o...?
1: Exactamente. Tratamiento dental como tal no es. Es, como digo, ¿bucal? Es la rehabilitación, exacto, bucal, de la masticación y de la respiración. Entonces, a veces los pacientitos que están con rinitis están con una inflamación todo el tiempo y es porque no están respirando como deben. Entonces, si es que nosotros no devolvemos esa función al pacientito, va a ser siempre un círculo vicioso, y cuando va al doctor le van a dar qué antihistamínicos, qué antibióticos, tanta cosa, pero eso solo como que apacigua la sintomatología porque no hay una rehabilitación correcta de lo que es la función. Entonces, es tan importante evaluar eso, porque puede ser que tal vez su nena está con, yo qué sé, como con la lengüita, tal vez la lengüita está baja y por eso ella ya se acostumbró a respirar por la boca. Entonces, es como un círculo vicioso. Cuando respira por la boca, está inflamada todo el tiempo. Como está respirando y el aire pasa por la boca, las amígdalas están agrandadas. Como no hay respiración nasal, entonces el cuerpo nos dice, o sea, ¿para qué voy a utilizar la nariz? Voy a cerrarle más a la nariz. Entonces, es un círculo vicioso hasta que nosotros no intervengamos para devolver esa función.
0: ¿Y necesitas, en ese caso, necesitan solamente algún tipo de terapia o algún instrumento?
1: Sí, necesitamos trabajar con unas, es especial para cada paciente. Necesitamos trabajar con unos tipos de aditamentos especiales para nuestra nariz y para nuestra boca, ¿sí? Y trabajar conjuntamente, si es que es, como digo, necesario, también con un otorrino, evaluarle si es que tal vez no hay alguna cosa que necesite una intervención, tal vez hasta quirúrgica. Pero nosotros no solo vamos a tratar la parte como que de devolver esto, sino de reeducar al cuerpo, de reeducar las funciones, de reeducar cómo ella va cuando come, cómo tienen que poner la lengua, cómo tienen que mascar, si es que un lado ella está mascando más. Entonces, tratar de equilibrar esto.
0: Y hablando de masticación, hay masticación unilateral, bilateral, ¿cómo es esto?
1: La masticación, justamente, creo que la mayoría de personas, como nos adaptamos, nuestro cuerpo se adapta siempre a las situaciones porque queremos sobrevivir. Entonces, nos falta un diente por acá y como nos falta un diente, entonces voy a morder todo el tiempo acá. Y todo el tiempo estoy mordiendo, mordiendo, y me acostumbré a morder 20 años por este lado. Entonces, empieza a dolerme la cabeza de este lado y me duele el oído y de ahí escucho un clic por aquí en mi articulación, porque está tan sobrecargado el un lado que estamos masticando. Entonces, nuestra masticación debe ser bilateral, debe ser balanceada. Nosotros debemos, es como hacer ejercicio. Si solo estamos alzando pesas con el un brazo, vamos a tener un brazo muy grande este lado y este muy pequeño.
0: Para hacer cangrejos.
1: Exactamente. Sí. Entonces, es lo mismo, porque nosotros tenemos músculos y los músculos de nuestra masticación son los músculos más fuertes de nuestro cuerpo. Entonces, si estamos todo el tiempo solo por un lado, ¿cómo se está sobrecargando solo este lado?
0: ¿Puede hacer esta mala práctica desfigurar el rostro?
1: Claro que sí, completamente. Porque es como digo, el ejemplo de la persona que va al gimnasio y solo va a hacer músculos en un solo brazo. O sea, obviamente vamos a tener más grande esta parte de nuestra carita. Tal vez nuestro ojito se empiece a ir más abajo. ¿Por qué? Porque hay tensión, está jalando la musculatura.
0: Bueno, y en cuanto a... Ya hablamos acerca de cómo notar, ¿no es cierto?, que una persona necesita este tipo de terapia, la respiración, si ronca en la noche. ¿Qué síntomas más se pueden...?
1: Cuando somos niños, exactamente eso, que estemos respirando por la boca, ya vemos que el guagua está abierto, la boquita, el guagua, digo, el niño esté abierto la boquita, que esté roncando o que también esté rechinando los dientecitos. Vemos malas posiciones dentales o que tal vez empiece a hablar como ceciando porque está interponiendo la lengua, sí, dentro de los dientecitos. Cuando somos adultos, que no descansemos bien, que tengamos ahorita el famoso bruxismo, el apretar de los dientes y nuestros dientes empiecen a perder estructura, que tengamos dolor todo el tiempo, dolor del cuello, dolor de la cabeza. ¿Por qué? Porque está sobrecargado solo un lado. Entonces, hay algunos, tal vez cosas que ni siquiera nosotros como que les conectemos, pero están conectados. Sí, inclusive nos hemos dado cuenta ahora que hablamos bastante de los niños, que un niño que no descansa bien no va a rendir de la misma manera en la escuela como un niño que está completamente bien de salud. Entonces, es algo tan, tan importante que debemos de evaluar.
0: Bueno, sí, en eso de la respiración estaba leyendo un poco y la diferencia entre respirar por la nariz y respirar por la boca, que el aire que ingresa por la boca llega directo tal como está ingresando, mientras que por la nariz adquiere una temperatura adecuada para que el cuerpo funcione de la manera correcta.
1: Exactamente. O sea, por eso Dios nos dio estas funciones tan perfectas, que la nariz debe entrar el aire por ahí porque humidifica, porque, como dice usted, cambia la temperatura para que lleguen, y purifica el aire para que lleguen a los pulmones. El aire que va por nuestra boca es un aire que daña, que enferma, que pasa completamente como debe y va enfermando todas las estructuras de por donde pasa.
0: Y a mí que me gustaba respirar por la boca. Ya tengo que cambiar. Sí, porque hay veces que se me tapan las fosas nasales y no me queda de otra, sino...
1: Claro, si no sobrevivimos.
0: Bueno, ¿y a qué edades? Bueno, ya habíamos hablado de la edad, ¿no? Que el niño, ¿también los adultos deben hacerse una evaluación de este tipo?
1: Claro que sí. Como digo... Muchas de las patologías en los adultos se relacionan a que cuando fuimos niños no respiramos bien, no masticamos bien, entonces esto sigue como depositándose y sigue haciéndose más grande, yo sé decir, la bola de nieve. Y cuando somos adultos tenemos patologías más feas. ¿Por qué? Porque todo el tiempo estuvimos respirando por la boca. Entonces tenemos unas periodontitis agresivas porque se desequilibró todo el sistema de la boca, porque la boca siempre estuvo seca, o estamos con problemas, caries más agresivas, por ejemplo. Entonces... es súper importante evaluarlo a todas las edades, y esto es una pandemia también de este tiempo, que todos estamos respirando por la boca. Uh-huh. Me incluyo yo, porque yo, como digo, soy la paciente número uno para esto.
0: ¿También ronca?
1: Claro, imagínese, a mí me hicieron dos tratamientos de ortodoncia mal, entonces mi boca se quedó muy pequeñita, mi lengua no se puede acomodar como debe, entonces ¿qué tengo que hacer yo? Abrir la boca para respirar en la noche.
0: Bueno, entre evaluación y tratamiento... o rehabilitación, ¿esto es doloroso o es súper llevable?
1: No, es todo, como dices, de llevable. Esto es mucho de adaptación y tiene que ver 100% con la disposición de cada persona, porque nuestro cuerpo se adapta, ¿sí? Y tener, siempre va a haber un periodo de adaptación, ¿ya? Entonces, al inicio va a ser feo. Yo sé decir, usted no me va a querer a mí porque... todo va a ser, ¿para qué utilizo esto? No me gusta. Porque el cuerpo quiere rechazar eso, porque está acostumbrada a esa mala posición, a ese mal funcionamiento. Entonces, tenemos que tener paciencia. O mi profesor decía que la paciencia es el inicio de la cura. Entonces, tenemos que tener paciencia, tal vez una semana máximo que sea el del periodo de adaptación, y después nuestro cuerpo se acostumbra, y se acostumbra de la mejor manera porque está devolviendo las funciones vitales.
0: Bueno, ¿cuál sería las consecuencias, lo más grave que puede pasar por un descuido de estos?
1: Que tengamos, tal vez, es que hay muchas situaciones, que tengamos dolor todo el tiempo, o que... Inclusive que pueda haber otro tipo de situaciones que estén relacionadas a un sistema nervioso que está desequilibrado. Por ejemplo, pacientes que yo he tratado que tienen dolor orofacial, que antes yo no entendía por qué era, entonces les trataba de la manera que mejor entendía, y ellos estaban tal vez con psiquiatras, inclusive tomando pastillas porque ya no soportaban, por ejemplo, este dolor que era tan intenso, y ahora yo sé que es porque el sistema nervioso está en alerta todo el tiempo, está inflamado,
0: está alterado,
1: entonces tenemos que devolverle esa estabilidad para que funcione como debe.
0: ¿Qué les recomendaría a las personas que nos escuchan esta noche?
1: Que respiren por la nariz.
0: Y si no, hay que buscar un especialista.
1: Sí. Que para eso estamos nosotros, para poderles evaluar, sí, para poder ver qué es lo que está pasando y para ayudarles, porque es algo, como digo, tan importante en nuestra vida, inclusive si es que es más pronto mejor, porque se evitaría muchísimos problemas posteriores.
0: Bueno, hemos aprendido bastante con este tema de la rehabilitación masticatoria respiratoria, conocida como RMR, ¿no es cierto? Y bueno, también hemos hablado de temas... muy importantes. Bueno, ahora vamos a, en el tiempo que nos queda, son las 19 horas con 47 minutos, Vamos a hablar acerca de la salud bucal, salud dental de niños y jóvenes a inicios de clase. Bueno, ¿y por qué es importante hacer un chequeo dental antes de ingresar a clases?
1: Como hemos hablado en toda esta entrevista, es que un niño que no está bien de su salud no va a rendir de la misma manera en su escuela. Entonces, no solo por la respiración que estamos hablando todo el tiempo, sino también los problemas dentales son súper importantes, porque un niño que está con dolor, que no está pudiendo comer bien, nunca va a ser igual a un niño que está saludable. No va a poder estar bien en la escuela, tal vez esté en otras cosas, o ni siquiera pueda concentrarse, ¿no es cierto?, en lo que tiene que hacer.
0: O sea, afecta bastante la concentración.
1: Muchísimo. Yo creo que cualquier persona que esté enferma no va a estar completa, 100% en donde debe estar.
0: Bueno, ¿cómo pueden los padres involucrarse directamente en los hábitos de aseo bucal de los hijos?
1: Como digo, primero tenemos que concientizarnos nosotros qué es la importancia de esto en nuestros niños, en nuestros adolescentes y en nosotros mismos, porque no podemos enseñar algo que nosotros no practicamos. Entonces, súper importante los papitos desde el inicio, niños, desde que les salen los dientecitos, ya debemos nosotros involucrarles con la salud, con el cepillado dental, con ir al odontólogo, no necesariamente porque le duele algo, sino para prevenir justamente este tipo de situaciones.
0: ¿Y con qué frecuencia hay que ir al odontólogo para que, porque la frase esa es más barato prevenir que curar?
1: Más barato prevenir que sí, exactamente. Entonces, lo que nosotros recomendamos más o menos es 2 veces al año acudir al odontólogo, que ese es el tiempo en que nosotros podemos ver si es que hay enfermedades de las encías, tal vez dientes caritos. Pero si es que un niño asiste desde muy chiquitito a consultas y chequeos, se puede mantener con una salud bucal excelente, ¿no? Nunca va a tener caries, no va a tener problemas, porque le estamos guiando para que esté de una buena manera, para que esté con un funcionamiento correcto de toda nuestra boquita.
0: Bueno, si hablamos de niños y de jóvenes, ¿cuáles son los problemas más frecuentes que presentan a esta edad?
1: Muchísimo la caries dental, ¿sí? Y eso se debe mucho también a la alimentación. Ahora estamos llenos de comida ultra procesada y llena de azúcar. Entonces, eso es como que lo que alimenta las caries. También, cómo nosotros nos cepillamos, cómo nos higienizamos, ¿sí? Las enfermedades de las encías en adolescentes. A veces no les gusta lavarse los dientes, se descuidan. Entonces, ellos dicen, ay, es que me sangra las encías cuando me cepillo los dientes. Obviamente porque están enfermas, entonces también tener en cuenta eso. Y para continuar en lo que estábamos, la respiración. O sea, si es que somos deportistas, por ejemplo, si es que es un niño que hace deporte y se tiene que esforzar ya para hacer el deporte y no está respirando bien. Entonces, súper importante, todo está conectado.
0: Bueno, y vamos a hablar así como padres, ¿no? Muchas veces queremos que nuestros hijos sean independientes, de que hagan las cosas por sí solas y especialmente ya cuando se van a bañar y también el cepillado. ¿Hasta qué edad o desde qué edad o hasta qué edad nosotros como padres debemos estarle vigilando el cepillado?
1: Tenemos que ayudarles y cepillarles nosotros mismos hasta los tal vez 6 años. Tenemos que, porque todavía no va a entender por qué estamos haciendo eso, ¿no es cierto? Entonces, tenemos que ser constantes y ayudarles en esa etapa. Después de eso, nosotros podemos simplemente como que ser un observador. ¿Estás cepillándose bien? ¿O cómo te estás cepillando? Y obviamente ya con eso hacer un hábito para él, ¿no? Que aprenda bien y ya posteriormente ya no estar como que ahí atrás.
0: Claro, estar pendiente de... Pero sin embargo, toca vigilar porque yo tengo ejemplos en casa. Les mandan a cepillar los dientes, más se tardan en entrar al baño que en salir.
1: Exactamente, entonces por eso mismo, tenemos que ser constantes y estar ahí.
0: Bueno, tal vez tengo una respuesta a esto. Cuando están entre 8 años, 9 años, muy, muy juiciositos, se cepillan después de cada comida, pero llegan a la adolescencia, hay que mandarles bravos a cepillarse los dientes. ¿Por qué en la adolescencia pierden estos buenos hábitos?
1: Yo creo que por el mismo hecho de que cambia completamente nuestra percepción de las cosas. Entonces, saben decir muchos que los papitos que ya entró a la edad del burro, saben decir que es justo la adolescencia, porque está la parte hormonal y están los cambios y tanta cosa. Entonces, yo creo que así como se llega a los otros temas para un adolescente, hay que saber llegar con la salud bucal también.
0: Sí, porque esta vez cuesta... A algunos ni les gusta bañarse, dejan de bañarse,
1: sí.
0: Dejan de bañarse, están ahí todo medio fragantes. Y ¿cuándo te bañaste? Hace 2 días, hey, come on. Es cuando más deben cuidarse, ¿no es cierto? Por el sistema hormonal, mayor sudoración y todo ese tipo de cosas. Bueno, ¿qué tan importante es la alimentación para la salud bucal?
1: Importante para toda nuestra salud general. Sí, súper importante la alimentación. Siempre estamos, creo que todos los profesionales de la salud, muy pendientes en eso, porque eso es lo que nos mantiene sanos a nosotros. Entonces, en la salud bucal, que tratemos de comer cosas que no sean tan ultraprocesadas, porque nuestros dientes se hicieron con un fin, con una función. Entonces puede ser que tal vez no está desarrollándose como debe porque no está utilizando como debe los dientes. Por ejemplo, ahora los niños les gusta más tomar yogur y comer cornflakes y no comerse una manzana. Y la manzana lo que hace es ayudar a los dientes y a los maxilares a que crezcan. Entonces, súper importante eso también de la comida, ¿sí? Tiene que ver muchísimo en cómo nosotros, aparte de la salud que nos da general, la función que produce en nosotros cuando somos niños aún más, porque nos ayuda al crecimiento.
0: Bueno, ¿y cuáles son los alimentos enemigos, ya con nombres, los alimentos enemigos de los dientes?
1: Los chicles, los chupetes, todos los ultraprocesados que tengan... Tantos, si vemos que tienen, pero una tira de ingredientes, y esos ya, negado.
0: ¿Colorantes?
1: Colorantes. Todo lo que no sea natural no va a ser bueno para nuestro cuerpo.
0: Bueno, y como padres, ¿cuáles son los errores que cometemos al momento del cuidado de la salud bucal de nuestros hijos?
1: Si es que nosotros no somos conscientes de esas cosas, entonces no vamos a poder guiarles a los niños en estas situaciones, ¿no es cierto? Entonces, siempre tener en cuenta esto, cómo importa tanto la salud bucal en nuestro cuerpo. No somos solo dientes, como ya le va a salir un diente nuevo después, entonces no importa. No, todo tiene un propósito, todo tiene un porqué, entonces... Tenemos que ser súper, súper prolijos y súper conscientes en cómo nosotros llevamos y encaminamos eso en los niños.
0: Bueno, Daniela, son las 19:56. ¿Qué recomendaciones, consejos a todas las personas que nos están escuchando en este momento? Y también, ¿dónde la encontramos? ¿Cómo hacer una cita con usted? Pues... aprovechemos el momento y...
1: Muchísimas gracias. Bueno, la recomendación que hemos hablado toda la noche es estar atento a estas situaciones en nuestros niños cuando están durmiendo, estar atentos a cómo está su salud también, cómo están sus dientecitos, súper importante. Y cualquier cosa, y si es que ustedes ven eso, sería bueno ya... iniciar una valoración y ya un tratamiento, porque mientras más pronto nosotros podamos intervenir, va a ser mucho mejor. Nosotros estamos en Odóntica, es nuestra clínica, está en el tercer piso del Banco Pichincha, en la 10 de agosto y Soasti, y nos pueden encontrar ahí, trabajamos todas las especialidades, estamos más o menos como 5 años aquí, entonces... cualquier cosa que necesiten, nuestras puertas están abiertas.
0: Bueno, ¿y qué les hace diferentes de los demás como para decir, bueno, voy a la cuadra de mi casa me queda un consultorio dental, pero quiero ir donde la doctora Daniela. ¿Qué tiene de distinto? ¿Qué le hace en especial en comparación a los...?
1: Y yo creo que es justamente esta parte de que nosotros vamos a curar la raíz del problema, no solamente el resultado de... Entonces, espero que hayan más o menos entendido un poco de lo que nosotros, nuestra filosofía, de cómo tratamos. Y no queremos, como digo, o sea, como que ser solo las personas que tapamos las calzas y le hacemos todas esas situaciones, sino buscar el por qué está produciéndose eso, concientizar a las personas por qué estamos haciendo eso. Y creo que eso es lo más importante, ¿no es cierto? Porque eso nos va a dar una seguridad de que estamos haciendo bien las cosas y que estamos bien.
0: Bueno, tenemos mensajes, vamos a escuchar qué nos han escrito esta noche. Bueno, vamos a escuchar a Sebastián, quien va a ser el que nos lea estos mensajes.
4: Willow Palacios dice, saludos, excelente profesional. María Magdalena Morocho dice, doctora Montalvo, excelente profesional. Carola Ruiz, la doc Dani, caracterizada por trabajar con mucho amor para su comunidad. Willow Palacios, la doctora, la atiende a mi abuelo Javier, que ya se le estaba cayendo los dientes, excelente profesional. Carlota Lorena, la doctora le atendió a mi padre, una persona de la tercera edad. Pensamos que por la edad a él le dolía todo, incluido a la cara, cabeza, y ha sido sus dientes, nosotros ni idea. Haciéndole tratar otras partes del cuerpo, increíble ha sido sus muelas. Gracias, doctora, fue lo mejor, gracias por su tratamiento, ahora mi padre está bien, está súper bien, excelente médico. Yomi Sarmiento, saludos Dani, un excelente profesional, éxito siempre. Paz Pinos, saludos doctora Dani, excelente profesional, la mejor odontóloga de Macas. ¿Y? Katy Andrade, excelente profesional, éxitos doc. María Magdalena, gracias doctora Daniela, excelente profesional, soy su paciente, lindas manos, suavitas, tengo terror ese sonido de la turbina, pero gracias a usted es delicadita, gracias. Y Tati Tenecela, felicitaciones doctora por innovar y seguir aportando con nuevos servicios.
0: Bueno, hábleles un poquito a todos los que le han escrito esta noche.
1: Muchísimas gracias a todos por su cariño tan grande. Para mí es tan, tan importante porque todos mis pacientes siempre están en mi corazón y trato de hacer lo mejor para ellos.
0: Bueno, Daniela, muchísimas gracias por habernos acompañado esta noche. Gran profesional, mire cuántas personas han escrito y muchos que no se atrevieron a escribir, pero le están escuchando hoy. Le felicito, le deseo muchos éxitos en su vida laboral y también en su vida personal. Recuerde que las puertas de este programa y de esta emisora están abiertas en cualquier momento o cualquier proyecto que tenga, y sabe que estamos a disposición. Y nada, queridos oyentes, muchísimas gracias por acompañarnos esta noche. Recuerde que Sintonía Social estamos los días lunes y miércoles a las 7 de la noche. Nos vemos el próximo lunes en una nueva edición. Muy buenas noches, bendiciones, hasta la próxima.
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14: Es la hora 20, 5 minutos.

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0: si lo puedes imaginar.
1: Había una vez dos niños que patinaban sobre una laguna helada. Era una tarde nublada y fría, pero los niños jugaban sin ninguna preocupación. A su alrededor no se veía un alma. De pronto, el hielo se reventó y uno de los niños cayó al agua. El otro niño, viendo que su amigo se ahogaba bajo el hielo, tomó una piedra y empezó a golpear con todas sus fuerzas hasta que logró romper la helada capa. Cuando llegaron los bomberos y vieron lo que había sucedido, se preguntaron:
2: ¿cómo lo hizo? El hielo está muy grueso. Es imposible que lo haya podido quebrar con esa piedra y sus manos tan pequeñas.
1: En ese instante, apareció un anciano que había visto todo desde lejos.
3: Yo sé cómo lo hizo.
2: ¿Pero cómo, abuelo? ¿Cómo?
3: Es que...

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1: Es la hora 20:33.
2: Francesco no tenía noción del tiempo transcurrido desde que había partido al cielo. A veces, para divertirse, se decía: hoy en la Tierra será lunes, martes, miércoles. Bah, ¿para qué quiero saberlo? Después de todo, no hay diferencia entre un día y otro. Esa costumbre humana de creer que porque es viernes uno tiene que estar más alegre y más triste los domingos a la tardecita. Esa mala costumbre de anclarse en los tiempos y en los días. Cada día se puede encarar como el mejor. Y puede incluso ser lunes. Sí. Después de todo, lo que cambia no es solo el nombre de los días, sino la actitud con la que uno se predispone para enfrentarlos. Predisponerse suena a prepararse. Prepararse a vivir cada día como si fuera el último de nuestra vida. Predisponerse todos los días a realizar grandes cosas y a vivir cada día con toda intensidad. A veces, pequeñas actitudes o errores de los demás hacen que nos amarguemos el día. Pero, ¿por qué le vamos a dar el poder a otro para arruinarnos una hora, media tarde o un día entero de nuestra vida?

El último sobreviviente de un naufragio llegó a la playa de una diminuta y deshabitada isla. Pidió fervientemente a Dios ser rescatado y cada día escudriñaba el horizonte buscando ayuda, pero no parecía llegar. Cansado, finalmente optó por construirse una cabaña de madera para protegerse y almacenar sus pocas pertenencias. Entonces, un día, tras merodear por la isla en busca de alimento, regresó a su casa solo para encontrar su cabañita envuelta en llamas, con el humo ascendiendo hasta el cielo. Lo peor había ocurrido. Lo había perdido todo. Quedó anonadado de tristeza y rabia. «Dios mío, ¿cómo pudiste hacerme esto?», se lamentó. Sin embargo, al día siguiente, fue despertado por el ruido de un barco que se acercaba a la isla. Habían venido a rescatarlo. «¿Cómo supieron que estaba aquí?», preguntó a sus salvadores. «Vimos su señal de humo», contestaron ellos. La próxima vez que tu cabaña se vuelva humo, recuerda que puede ser la señal de que la ayuda y gracia de Dios viene en camino.

0: Es la hora 20:57 minutos.
1: Diez reglas de oro del matrimonio. La primera, nunca se irriten los dos al mismo tiempo. La segunda, nunca se griten el uno al otro a menos que la casa esté en llamas. La tercera, si uno de los dos tiene que vencer en una discusión, deja que sea tu cónyuge. La cuarta, si tienes que criticar, hazlo con amor. La quinta, nunca se echen a la cara los errores del pasado. La sexta, sé negligente con cualquiera antes que con tu cónyuge. La séptima, nunca se retiren a dormir con un desacuerdo sin resolver. La octava, por lo menos una vez al día, trata de decir algo bondadoso o un cumplido agradable a tu cónyuge. La novena, cuando hayas hecho algo equivocado, prepárate para admitirlo y pedir excusas. Y la última, dos no riñen si uno no quiere, y el que está equivocado es el que más habla.
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10: Es la hora 21, 6 minutos.
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12: En Génesis capítulo 1, versículo 27 leemos: Y creó Dios a los seres humanos a su imagen. A imagen de Dios los creó, varón y mujer los creó. Se ha preguntado, ¿por qué hoy hombres y mujeres parecen proyectar con su vida una imagen que no es precisamente la de Dios? Las personas no funcionamos como un electrodoméstico, pero quizá un simple aparato nos ayude a entendernos. Cuando falla, lo llevamos al técnico y este, dependiendo del modelo y la marca, sabe cómo debe funcionar, qué pudo haber causado el daño. Puede repararlo y orientarnos para prevenir un futuro desperfecto. Ahora bien, Dios, con más poder que un simple técnico, sabe cómo, de qué y para qué nos creó a cada uno. Sabe con exactitud lo que puede alejarnos de ser el reflejo de su propia imagen divina. Permítele al Señor restaurar su imagen en ti por medio de su palabra. Génesis capítulo 1, versículo 27.
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0: Y Jesús dijo,
1: mi Padre ha puesto todas las cosas en mis manos. Nadie conoce al Hijo sino el Padre. Y nadie conoce al Padre sino el Hijo. Y a aquellos a quienes el Hijo se lo quiere dar a conocer.
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0: 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En el Evangelio según San Mateo, capítulo 11, versículos 26 y 27.
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1: Es la hora 21:32 minutos.
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1: La familia, el matrimonio, nunca fue tan atacado como ahora.
2: La familia puede convertirse en un lugar de paso al que uno acude cuando le parece conveniente para sí mismo o donde uno va a reclamar derechos, mientras los vínculos quedan abandonados a la precariedad voluble de los deseos y las circunstancias.
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0: Es la hora 21:57 minutos.
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8: Es la hora 22, 6 minutos.
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0: Dichosos los criados, a quien su amo al llegar los encuentra despiertos. Les aseguro que el amo mismo los hará sentarse a la mesa y se dispondrá a servirles la comida. San Lucas 12.
1: Señor Jesucristo, queremos permanecer despiertos para acoger gozosos tu visita. Amén.
2: Padre bueno, que me creaste a tu imagen y semejanza, a veces me olvido de esto y mi vida pierde sentido. Permíteme siempre sentirme como tu hijo predilecto, como tu hija predilecta, y gozar de tu amor, perdón, justicia y paz. Jesús, gracias porque me invitas a ser tu amigo, a ser tu amiga. Insistes en darme lo mejor y me enseñas cómo lograrlo. Quiero responder a la invitación que me haces dejando que guíes mi vida, me libres del pecado y me ayudes a vivir el reino de Dios. Espíritu Santo, abre mi corazón al amor e impúlsame a compartirlo. Dame el valor y la sabiduría que necesito para seguir a Jesús. Lléname de tu fuego motivador y dame la paz y el gozo que vienen de hacer la voluntad de Dios. Amén.

0: Dios mío, ven en mi auxilio.
1: Señor, date prisa en socorrerme.
0: Gloria al Padre, y al Hijo, y al Espíritu Santo.
1: Como era en el principio, ahora y siempre, por los siglos de los siglos. Amén.
0: Aleluya. Hermanos, habiendo llegado al final de esta jornada que Dios nos ha concedido, reconozcamos sinceramente nuestros pecados. Señor, ten misericordia de nosotros,
2: porque hemos pecado contra ti.
0: Muéstranos, Señor, tu misericordia
2: y danos tu salvación.
0: El Señor Todopoderoso tenga misericordia de nosotros, perdone nuestros pecados y nos lleve a la vida eterna.
1: Amén.
0: Cuando la luz del sol es ya poniente, gracias, Señor, es nuestra melodía. Recibe como ofrenda amablemente nuestro dolor, trabajo y alegría.
2: Si poco fue el amor en nuestro empeño de darle vida al día que penece, convierte en realidad lo que fue un sueño, tu gran amor que todo lo engrandece.
0: Tu cruz, Señor, redime nuestra suerte de pecadora e injusta, e ilumina la senda de la vida y de la muerte del hombre que en la fe lucha y camina.
2: Jesús, Hijo del Padre, cuando avanza la noche oscura sobre nuestro día, concédenos la paz y la esperanza de esperar cada noche tu gran día. Amén.
0: Salmo 30. Súplica confiada y acción de gracias. Sé tú, Señor, la roca de mi refugio, un baluarte donde me salve. A ti, Señor, me acojo, no quede yo nunca defraudado. Tú que eres justo, ponme a salvo, inclina tu oído hacia mí.
2: Ven a prisa a librarme, sé la roca de mi refugio, un baluarte donde me salve, tú que eres mi roca y mi baluarte.
0: Por tu nombre dirígeme y guíame, sácame de la red que me han tendido, porque tú eres mi amparo.
2: En tus manos encomiendo mi espíritu, tú, el Dios leal, me librarás.
0: Gloria al Padre, y al Hijo, y al Espíritu Santo.
1: Como era en el principio, ahora y siempre, por los siglos de los siglos. Amén.
2: Sé tú, Señor, la roca de mi refugio, un baluarte donde me salve.
0: Salmo 129. Desde lo hondo a ti grito, Señor. Señor, escucha mi voz, estén tus oídos atentos a la voz de mi súplica.
2: Si llevas cuenta de los delitos, Señor, ¿quién podrá resistir? Pero de ti procede el perdón y así infundes respeto.
0: Mi alma espera en el Señor, espera en su palabra. Mi alma aguarda al Señor más que el centinela la aurora.
2: Aguarda Israel al Señor, como el centinela la aurora, porque el Señor viene la misericordia, la redención copiosa, y Él redimirá a Israel de todos sus delitos.
0: Gloria al Padre, y al Hijo, y al Espíritu Santo.
2: Como era en el principio, ahora y siempre, por los siglos de los siglos. Amén.
1: Desde lo hondo a ti grito, Señor.
3: De la carta de San Pablo a los Efesios. No lleguéis a pecar, que la puesta del sol no os sorprenda en vuestro enojo. No dejéis lugar al diablo.
0: En tus manos, Señor, encomiendo mi espíritu.
1: En tus manos, Señor, encomiendo mi espíritu.
0: Tú, el Dios leal, nos librarás.
1: Te encomiendo mi espíritu.
0: Gloria al Padre, y al Hijo, y al Espíritu Santo.
1: En tus manos, Señor, encomiendo mi espíritu.
0: Sálvanos, Señor, despiertos. Protégenos mientras dormimos, para que velemos con Cristo y descansemos en paz.
1: Ahora, Señor, según tu promesa, puedes dejar a tu siervo irse en paz.
0: Porque mis ojos han visto a tu Salvador, a quien has presentado ante todos los pueblos.
1: Luz para alumbrar a las naciones y gloria de tu pueblo Israel.
0: Gloria al Padre, y al Hijo, y al Espíritu Santo.
1: Como era en el principio, ahora y siempre, por los siglos de los siglos. Amén.
0: Sálvanos, Señor, despiertos, protégenos mientras dormimos, para que velemos con Cristo y descansemos en paz. Oremos. Señor Jesucristo, tú que eres manso y humilde de corazón, ofreces a los que vienen a ti un yugo llevadero y una carga ligera. Dígnate, pues, aceptar los deseos y las acciones del día que hemos terminado, que podamos descansar durante la noche para que así renovado nuestro cuerpo y nuestro espíritu, perseveremos constantes en tu servicio. Tú que vives y reinas por los siglos de los siglos.
1: Amén.
0: El Señor esté con ustedes.
1: Y con tu espíritu.
0: La bendición de Dios Todopoderoso y Eterno, Padre, Hijo y Espíritu Santo, descienda sobre ustedes y les acompañe siempre.
1: Amén. Amén.
0: Dios te salve, Reina y Madre de Misericordia, vida, dulzura y esperanza nuestra. Dios te salve, a ti llamamos los desterrados hijos de Eva. A ti suspiramos gimiendo y llorando en este valle de lágrimas. Ea pues, Señora abogada nuestra, vuelve a nosotros tus ojos misericordiosos, y después de este destierro, muéstranos a Jesús, fruto bendito de tu vientre.
1: Oh clemente, oh piadosa, oh dulce Virgen María.
4: Es la hora 22, 14 minutos.

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A mí, al tiempo que pasé buscándote, a las virtudes que siempre enseñé, a los defectos que oculté, a mis locuras, a mi fe, a la vida, al amor, a la noche, al calor, a ese niño que es tuyo y mío, a ese sol que ven.

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1: Queridas amigas, queridos amigos, un saludo cariñoso. Luego de una ausencia de 2 días, estamos retornando a nuestro habitual sitio de encuentro. Les cuento, ¿no? Les extrañé muchísimo y aquí estoy ya con el ánimo recargado. Gracias por su comprensión y a disfrutar de este recorrido musical y también de contenidos. Como estamos acá en familia 90.5, le cuento que cada mes y medio yo me ausento, siempre les he dicho eso. Yo viajo a Quito a visitarle a mi mami, ella vive allá. Esa ha sido la razón de la ausencia para no estar con ustedes este día lunes y día martes. A ustedes nuevamente la bienvenida de parte de Roberto Cueva Gómez. Disfrutemos.

Aquí estamos desde la cabina central de emisora Voz de Lupano, haciéndole compañía en este subprograma Familia 90.5. Le cuento una novedad y para mí ha sido una sorpresa. Usted sabe, ya lo dije, no estuve el lunes y el martes, pero ahora que vengo, yo que entro acá a la cabina, me encuentro con nuevos equipos. Estamos estrenando una nueva consola y significa que tenemos que aprender el manejo de estos nuevos equipos. Por eso quizás algún detallito se nos va por ahí, alguna cuestión técnica, a lo mejor un bajo volumen, hasta cogerle el golpe también de esta nueva consola que tenemos acá, todo para darle un mejor servicio y un mejor sonido, indudablemente. Esa es la razón. A ver, tengo acá un pensamiento bonito que nos va a iluminar durante estos 120 minutos. Hoy la vida te regala una nueva oportunidad para empezar con fe y con propósito. Deja atrás lo que pesa, agradece lo que queda y confía en lo que viene. Cada día es una página en blanco. Escribe con esperanza, actúa con amor y permite que Dios ilumine tu camino. Me encantó la última parte, me encantó la última parte. Escribe con esperanza, actúa con amor y permite que Dios ilumine tu camino. A todos ustedes, felicidades en este día, y a los que nos escuchan en el reprise, un lindo descanso, indudablemente.

Aquí estamos en este su programa Familia 90.5 de emisora Voz de Lupano. Y bueno, de manera figurativa, ya comenzamos a abrir nuestra mochila con todo el cargamento de notitas y curiosidades. ¿A usted le gusta el fútbol? ¿Se interesa por el fútbol? Bueno, y aunque usted diga que no, le voy a hablar de un gran futbolista del Club Barcelona de España, seleccionado de España, campeón mundial. Sheila Ivana, así se llamaba esta señora, Sheila Ivana, llegó a España desde Guinea Ecuatorial muy jovencita, llegó sola y se llegó sin recursos, de esos típicos migrantes que se aventuran a irse a otro lado. Para sacar adelante a su hijo, trabajaba incansablemente en un McDonald's limpiando mesas. Aunque los turnos interminables apenas le dejaban tiempo juntos, el amor nunca faltó. Siempre me tenía la cena lista, recuerda el futbolista. Sheila incluso cambió de ciudad para que su hijo pudiera entrenar. Cuando casi nadie apostaba por su talento, ella estaba ahí apoyándole. A ver, mijo, vamos a entrenar. No desistas, vamos adelante. Hoy, convertido en una estrella de fútbol mundial, Lamine Yamal celebró su triunfo más grande. ¿Y sabe lo que hizo con su primer sueldito así gordito que recibió? O el primer contratito. Le compró a su madre la casa que siempre soñó. Qué linda cosa para comenzar nuestro espacio, ¿no? La actuación heroica, titánica de una madre que siempre estuvo al lado de su hijo pese a las circunstancias, y la otra, la gratitud, ese gran cariño hacia su mamá y el reconocimiento por su esfuerzo de este gran futbolista Lamine Yamal. Cuando alguna vez yo veía una entrevista y le decían, ustedes tienen mucha presión para ganar el mundial, y él dijo, no, esto no es presión. Presión es la que tenía mi mamá por darnos de comer todos los días. Eso era la verdadera presión. Un lindo ejemplo, una linda familia.

Canción viejita, canción bonita, canción muy tierna, ¿no? Con un mensaje también chévere. Don Emilio José desde España nos traía Soledad. En el portal Metro hay un titular que me llamó la atención. Digo, hey, un momentito, yo me detuve y me puse a leer. Digo, no, voy a compartir con mis oyentes. Dice, iba de camino al dentista y fue alcanzado por un rayo. Imagínese usted como que dice, oye, mijo, la esposa, ¿no? Anda a la esquina a comprar pancito y ¡paj!, le cae un rayo. Vea usted. Tomás Fahmy, un hombre de Nueva York, sobrevivió después de ser alcanzado por un rayo mientras caminaba hacia una cita con el dentista. Tras el impacto, Fahmy comenzó a experimentar distintas sensaciones físicas. Describió el momento como algo completamente desconocido para él, con hormigueo, entumecimiento, dolor y una intensa sensación de ardor en todo el cuerpo. Sin embargo, una de las circunstancias que más llamó su atención fue que, pese a haber sido alcanzado por el rayo, no presentó quemaduras visibles. Fahmy fue sometido a varios exámenes médicos después del incidente. Los estudios no encontraron quemaduras en su cuerpo pese a la intensidad del fenómeno que había experimentado. La ausencia de lesiones visibles llevó al hombre a considerar su supervivencia como una segunda oportunidad. Y claro que lo es. Imagínese que le caiga un rayo y seguir viviendo. Y seguir haciendo la rutina de siempre. Verdaderamente un milagro.

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No se olvide, no se olvide, siempre le estamos invitando a que se comunique con nosotros al 097-952-4266. Muchas gracias. Aquí estamos con su programa Familia 90.5, disfrutando de un clima requete maravilloso que tenemos en nuestra ciudad y en general pienso que en toda la Amazonía. Saluditos también a los profesores que ya han retornado a las labores cotidianas, pero también a los chicos, ¿no? De a poquito ya están con este ir de un lado al otro, con útiles escolares, con uniformes, con la presentación de nuevos maestros, cuál es el tutor, bueno, cuáles son los nuevos compañeros, me tocó con los mismos, no me tocó con ellos, todo es eso. Eso es muy bonito, uno siempre añora, recuerda eso. No sé si a usted le pasó. Cuando estaba en el colegio, decía, ¿cuándo acabaré el colegio? Porque ya no quiero esto. O porque ya quiero otra forma de rutina. Y luego, después de un poquito tiempo, decía, ¡ay, cómo extraño la vida de colegio! No sé si le pasó eso a usted. Pero, déjeme decir, siempre habrá un pero en lo que estoy conversando. Acá en la 10 de agosto, en la calle que viene hasta emisora Voz Lupano, me decía un amigo hoy de mañana, comenzó el caos. Oiga, realmente es fatal el tema del tránsito. Es que muchos padres de familia quieren dejarle en la puerta del plantel a su chico. Otros se estacionan por mucho tiempo ahí y no permiten la circulación. Otros no respetan que el alumnado de la calle no se puede estacionar, pero igual se estaciona. Yo, para ingresar acá a la radio, hice una serie de peripecias para poder llegar acá. Imagínese solamente en un trayecto de 150 metros. Ojalá nos vayamos disciplinando. Esto también son las consecuencias un poco de la distribución, de cómo está nuestra calle, cómo está la planificación del tránsito, el flujo, etcétera, etcétera, etcétera. Son muchas cosas. Bueno, permítame, ahora que estoy hablando de clases, hacerle a usted una pruebita. ¿Le gusta o no le gusta? Bueno, usted simplemente conteste sí o no, tengo 10 preguntas de cultura general, y luego usted marca cuál de las 10 acertó y usted saca el puntaje. ¿Le parece? A ver, primera pregunta. ¿Quién fue la primera persona en caminar sobre la luna? ¿Cómo se llamó este astronauta que llegó a la luna? Fácil, ¿no? ¿Ya lo dijo? Bien, tiene un punto. Neil Armstrong, en el año 69. Incluso este señor vino a la Cueva de los Tallos. Dos, ¿qué antigua maravilla del mundo todavía existe hoy? No se ha destruido. La Gran Pirámide de Giza. Tres, ¿en qué año terminó la Segunda Guerra Mundial? 1945. Cuatro, ¿quién fue el primer emperador de China? Ah, ya le puse un poquito difícil, por los nombres, ¿no? Qin Shi Huang. Ese estaba difícil. Cinco, ¿qué civilización construyó Machu Picchu? Eso es fácil, eso nos enseñaron en escuela. La civilización inca, los incas. Seis, ¿quién escribió la famosa obra de Romeo y Julieta? Muchos hemos leído, muchos hemos visto la película, muchos hemos llorado, muchos nos hemos muerto de las iras con ese final trágico de Romeo y Julieta. El autor, don William Shakespeare. 7. ¿Qué país fue el primero en otorgar el derecho al voto a las mujeres? Con orgullo, Nueva Zelanda en 1893. 8. ¿Qué evento marcó la caída del muro de Berlín? ¿Qué dio origen a que le voten ese muro que separaba, por ejemplo, las dos Alemanias? Un evento del noviembre del 89. Estaba difícil esto. 9. ¿Quién fue el líder de la India durante su independencia? Mahatma Gandhi, con su revolución pacífica. Y nos vamos a la última. ¿Qué documento comienza con las palabras nosotros, el pueblo, y sigue la redacción? ¿Sabe dónde está escrito eso? Nosotros, el pueblo, así comienza. Es la Constitución de los Estados Unidos. Bien. 10 preguntitas, no sé cuántos puntos sacó. No se preocupe, no queda para los supletorios.

Le estamos haciendo compañía desde la bella ciudad de Macas, la Esmeralda Oriental. A ver, tengo por acá una historia increíble, increíble. En el año 2005, una niña de 12 años fue raptada en Etiopía con fines de matrimonio forzado, provocando una búsqueda de las autoridades en una zona rural de difícil acceso. Días después, los equipos localizaron el área y encontraron a la menor con vida, acompañada por varios leones. Este es lo raro, ¿no? La niña estaba en medio de leones. Según los relatos del caso, los animales permanecieron cerca de la niña sin mostrar comportamientos agresivos. Esta situación llevó a algunas personas a interpretar que los felinos podían estar protegiéndola y que su presencia habría impedido que otros individuos se acercaran. Cuando las autoridades llegaron al lugar, los leones se alejaron sin confrontación, permitiendo que los equipos completaran el rescate. El episodio recibió amplia atención por la inusual presencia de los animales durante la localización y recuperación de la menor. Vea usted, ¿qué piensa usted acerca de eso, ah? ¿Qué representa eso? ¿Cuál es el mensaje? ¿Quiénes fueron? ¿Por qué ahí? Bueno, una serie de preguntas, ¿ah? Una niña fue rescatada tras ser encontrada junto a varios leones. Los leones, cuando vieron que llegaron los rescatistas, simplemente se dieron la vuelta y se fueron. Así como que decir, bueno, hemos cumplido nuestra misión, nosotros estamos aquí para cuidarla y protegerla. Vea usted, uno siempre queda pensando sobre estas cosas.

Acuerdo de condolencia. El Sindicato Provincial de Choferes Profesionales de Morona, Santiago, considerando que el domingo 30 de agosto en la ciudad de Macas ha dejado de existir quien en vida se llamó Fernanda Valentina Villarreal Merino, que la decesada fue madre de Serrano Villarreal Galo Julio, tía del compañero Medina Villarreal Francisco Agustín, socios de nuestra organización y madre política del doctor Zavala Palacios Carlos Vicente, asesor jurídico. Que este deplorable acontecimiento enluta a varias familias de nuestra ciudad, acuerda expresar nuestro profundo sentimiento de pesar y consternación a sus familiares y de manera especial a Serrano Villarreal Galo Julio, hijo de la decesada, al compañero Medina Villarreal Francisco Agustín, sobrino, y al doctor Zavala Palacios Carlos Vicente, hijo político, por tan irreparable pérdida. Acompañar a la velación de sus restos mortales, depositar una ofrenda floral y publicar el presente acuerdo por emisora Voz del Upano y entregar el original a su hijo Serrano Villarreal Galo Julio, a su sobrino Medina Villarreal Francisco Agustín y a su hijo político Zavala Palacios Carlos Vicente. Dado y firmado en la Secretaría General del Sindicato Provincial de Choferes de Morona, Santiago, a los 30 días del mes de agosto de 2026. Augusto Lorenzo Zavala Palacios, secretario general. Carlos Efraín Matute Fajardo, secretario de Actas y Comunicaciones.

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1: República del Ecuador, función jurisdiccional. Unidad Judicial Multicompetente de Morona, Santiago, con sede en el Cantón Santiago. Juicio número 14254-2024-00125. Actor, Cooperativa de Ahorro y Crédito Juventud Ecuatoriana Progresista Limitada. Trámite, ordinario. Asunto, cobro de pagaré a la orden. Cuantía, $4,000. Juez, Dr. Fausto Cárdenas Díaz. Judicatura, Unidad Judicial Multicompetente de Morona, Santiago, con sede en el Cantón Santiago. Extracto. El doctor Fausto Oliverio Cárdenas Díaz, juez de la Unidad Judicial Multicompetente del Cantón Santiago de Méndez, mediante auto de fecha lunes 1 de septiembre del 2025, ha dispuesto lo siguiente. Se ordena citar a José Rafael Espinosa Chamba con la copia de la demanda, auto de calificación y esta providencia mediante mensajes que se transmitirán por lo menos 3 veces al día en 3 días distintos en una de las radiodifusoras de más amplia cobertura de la localidad, para lo cual confiérase el extracto suficiente, previniendo de la obligación que tiene la parte demandada de señalar casilla judicial y correo electrónico para efectos de notificación, conforme a lo dispuesto en el artículo 66 del Código Orgánico General de Proceso. En aplicación de los artículos 355 y 333, numeral 3 del Código Orgánico General del Proceso, COGEP, se concede el término de 15 días para que la parte demandada proponga alguna de las excepciones taxativas del artículo 353 y BIDE. Bajo prevención que de no hacerlo se pronunciará inmediatamente sentencia y esa resolución no será susceptible de recurso alguno. Incumplimiento al artículo 352 del Código Orgánico General de Proceso, COGEP. Particular que ponga en conocimiento del público en general. Méndez, 5 de septiembre del 2025. Firma. Dr. Luis Santín Campoverde, secretario de la Unidad Judicial Multicompetente de Morona, Santiago, con sede en el Cantón Santiago.
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qué bonito, qué hermoso estar en vuestra compañía. Usted que está realizando cosas ordinarias para la suma ser extraordinario, nosotros desde acá le entregamos música variadita y también algunas notitas curiosas. Algunas notas edificantes, súper buenas, súper chéveres, que nos hacen creer en un futuro prometedor. Pero también a veces damos noticias de las otras, ¿no? Bueno, vea, esta es buena. Nueva terapia cambia la vida de pacientes sordos al restaurar la audición en cuestión de semanas tras una sola inyección. ¿Cómo es eso? Alguien dirá, carambas, mi papi tiene ese problema, o mi abuelito ya no escucha. Y si le ponen una inyección, a los pocos días ya podrá escuchar, podrá oír. Veamos qué dice la nota. Una revolucionaria terapia.

Terapia genética ha logrado restaurar la audición en pacientes sordos tras una sola inyección. Por primera vez, el tratamiento demostró ser efectivo tanto en niños como en adultos, marcando un avance sin precedentes en la medicina auditiva. En un estudio reciente publicado por una revista, un grupo de científicos logró lo que hasta hace poco parecía inalcanzable: recuperar la audición de pacientes sordos a causa de una mutación genética mediante una única terapia génica. El tratamiento, que emplea un virus, aquí dice el nombre y está raro, fue administrado directamente en el oído interno de 10 pacientes. Ellos estaban afectados por una forma congénita de sordera asociada a un gen. Este gen es crucial para la transmisión de señales sonoras desde la cóclea hasta el cerebro, palabras médicas. Sin él, la percepción del sonido se interrumpe por completo. Pero con la introducción de una copia sana del gen defectuoso, directamente en la base de la cóclea, los investigadores consiguieron reactivar esta función. Y claro, hay detalles técnicos, médicos, científicos que dicen acá. Pero lo que nos interesa saber es de que hay una probabilidad y hay una alternativa. En resumen, entonces, el éxito de esta terapia en restaurar la audición con una sola inyección es un avance histórico en la medicina moderna. No solo ofrece una nueva esperanza a quienes han vivido en silencio desde el nacimiento, sino que también inaugura una era en la que la edición genética y la medicina de precisión podrían resolver problemas considerados incurables hasta hoy. Buena noticia, indudablemente.

Me quedo contigo y nosotros nos quedamos siempre con ustedes las 24 horas, Voz del Upano, pensando en ustedes, mis queridos radioescuchas. Hay mucha gente que está a favor de lo que significa monarquía, significan reyes, princesas, duquesas, etcétera, etcétera. Hay otra gente que dice, no, eso era cosa del pasado, cosa del ayer, ya, pues no. Incluso cuando en los planteles educativos organizan la elección de la reina, de la señorita esto, de la princesita de no sé cómo, hay mucha gente que no está de acuerdo. Le digo esto porque no solamente a nivel pequeño, doméstico, sucede eso, sino también hay varios países que todavía tienen reyes y la gente seguramente estará muy contenta, muy satisfecha. Le voy a dar el nombre de los países donde todavía hay reyes. Por ejemplo, España, ahí está el rey Felipe VI. Noruega, el rey Harald. En Países Bajos, el rey Guillermo. Suecia, el rey Carlos XVI. Dinamarca, rey Federico. Jordania, rey Amalá. Marruecos, el rey Mohamed. Lesoto, rey Letzti. En Malasia, Yandi Pertuan. Tailandia también tiene a su rey, el Maha, y aquí viene un nombre largo, no lo voy a decir. Camboya con el rey Nordom. El Reino Unido, el rey Carlos III, muy conocido. También es otro conocido el rey Felipe, que está en Bélgica. Malasia, Yandi Pertuan. En Jordania, el rey Abdalá. Arabia Saudita, el rey Salmán. En Bután, el rey Jinmeh. Y en Eswatini, el rey Matswati. Vean ustedes. Entonces, si hay algunos países, o diría muchos países, que todavía tienen a los reyes, a las reinas, a las princesas, a las duquesas, a los archiduques, etcétera, etcétera. Bueno, sigamos. Pero sigamos con dos temas tropicales. ¿Le parece? Tiempos que no hemos puesto esto. Vamos ahí.

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5: República del Ecuador, función jurisdiccional. Unidad Judicial Multicompetente de Morona, Santiago, con sede en el Cantón Santiago. Juicio número 14254-2024-00330. Actor, Cooperativa de Ahorro y Crédito Juventud Ecuatoriana Progresista. Trámite ejecutivo. Asunto, cobro de pagaré a la orden. Cuantía, $17,000. Juez, Dr. Fausto Cárdenas Díaz. Judicatura, Unidad Judicial Multicompetente de Morona, Santiago, con sede en el Cantón Santiago. Extracto. El doctor Fausto Oliverio Cárdenas Díaz, juez de la Unidad Judicial Multicompetente del Cantón Santiago de Méndez, mediante auto de fecha, lunes 15 de septiembre del 2025, ha dispuesto lo siguiente. Se ordena citar a Peñaranda, Cajamarca, Kelly Magdalena con la copia de la demanda, auto de calificación y esta providencia mediante mensajes que se transmitirán por lo menos 3 veces al día en 3 días distintos en una de las radiodifusoras de más amplia cobertura de la localidad, para lo cual confieras el extracto suficiente, previniendo de la obligación que tiene la parte demandada de señalar casilla judicial y correo electrónico para efectos de notificación, conforme a lo dispuesto en el artículo 66 del Código Orgánico General de Proceso. En aplicación de los artículos 355 y 333, numeral 3 del Código Orgánico General de Procesos COGEP, se concede el término de 15 días para que la parte demandada proponga alguna de las excepciones taxativas del artículo 353 y biden, bajo prevención que de no hacerlo, se pronunciará inmediatamente sentencia y esa resolución no será susceptible de recurso alguno, en cumplimiento al artículo 352 del Código Orgánico General de Procesos COGEP, particular que pongo en conocimiento del público en general. Méndez, 16 de septiembre del 2025. Firma Dr. Luis Santín Campoverde, secretario de la Unidad Judicial Multicompetente de Morona, Santiago, con sede en el Cantón Santiago.
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1: Estilo singular, estilo inconfundible de don Sandro de América. Te propongo, nos decía. Muchísimas gracias a quienes se comunican con nosotros. Saluditos recibimos desde Taisha. Un abracito a la distancia. Mi gratitud inmensa. También acá para la familia Valverde. Igualmente un saludito. A ver, vea, esto es curioso, ¿no? Durante una fuerte inundación en Espíritu Santo, un sector de allá del Brasil, un joven buscó una manera de poner a salvo a su esposa que tenía 8 meses de embarazo. Ante el avance del agua, porque estaba lloviendo tremendamente, decidió colocarla dentro de un refrigerador que podía mantenerse a flote. El hombre empujó el refrigerador mientras ambos avanzaban entre las aguas hasta llegar a un lugar donde pudieron refugiarse. Nosotros, cuando escuchamos la palabra refrigerador, claro, tenemos todos los compartimentos, pero no. De acuerdo al gráfico que estoy viendo, es estas clásicas neveras, ¿no? Un solo cajón, nada más. Bueno, le decía que el hombre empujó el refrigerador mientras ambos avanzaban entre las aguas hasta llegar a un lugar donde pudieran refugiarse. Posteriormente, la pareja permaneció sobre el techo de una vivienda mientras esperaba la llegada de los equipos de rescate. Los rescatistas finalmente lograron encontrarlos y ponerlos a salvo. Tanto el hombre como su esposa sobrevivieron a la inundación. Poco después del episodio, la pareja recibió a su hija, que le pusieron el nombre de María Cecilia, quien nació tras el difícil momento atravesado durante la emergencia. Pero claro, se salvó la señora y también la bebé, gracias al ingenio del esposo, no de ponerle en una nevera, porque iba a flotar, él sabía eso, le empujó y le llevó a un lugar seguro. Vea usted, cuando se trata de emergencias, cuando se trata de apuros, cuando hay amor, cuando hay responsabilidad, las cosas surgen.

Le estamos haciendo compañía desde emisora Voz Urbano con su programa Familia 90.5. Déjeme hacer una pregunta y sea, vea, por favor, sea sincero. ¿Tiene usted plata? Bueno, cuando usted realice una compra de un terrenito, de una finquita, ¿paga en efectivo? ¿Hace transferencia? ¿Paga con cheque? ¿Cómo hace usted? Le hago estas preguntas porque hay una nueva normativa en el país para estas cosas. Prohíben pagar en efectivo compras de inmuebles desde los 10 mil dólares acá en nuestro país. Así es que ya no, pues de poner en changuinita debajo del colchón, en una fundita plástica, sacar unos 20, 25 mil y tome, le pago. Ya no, no hay cómo, no hay cómo. La forma de pagar determinadas operaciones relacionadas con casas, departamentos, terrenos cambia en nuestro país. Una nueva disposición establece un límite a partir del cual ya no se podrá utilizar dinero en efectivo. La Dirección Nacional de Registros Públicos determinó que cuando el pago sea de 10 mil dólares o más, este tendrá que realizarse obligatoriamente por medio de una institución financiera. El objetivo de la resolución es reforzar los mecanismos para prevenir el lavado de activos y dificultar que las operaciones con bienes sean utilizadas para ocultar o legalizar recursos provenientes de actividades ilícitas. La cifra que los usuarios deberán tener presentes es de 10 mil dólares. Cuando una operación alcance o supere ese valor, el pago tendrá que pasar por una institución financiera. Por lo tanto, el efectivo deja de ser una opción para concretar estas transacciones. La restricción no termina ahí. La resolución también impide que metales o piedras preciosas sean utilizados como medio de pago en las operaciones sujetas a esta obligación. Pero usted dirá, bueno, ¿y qué pasa cuando yo hago pagos menos de 10 mil dólares? Me compro un terrenito en 4 mil. ¿Qué hago? Para cantidades inferiores existe una regla diferente. Cuando el pago no alcance los 10 mil que le cuento, el usuario no estará obligado a realizarlo mediante una institución financiera, ni mediante cooperativa, ni mediante bancos, por ejemplo. Sin embargo, ahí está el sin embargo, deberá cumplir con otro requisito, declarar el origen de los fondos empleados en la operación. Parte o explicación de esta ley que ahora rige acá en nuestro país. Le traemos una canción muy famosa, yo diría de los años 60, Los días del arco iris.

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Le bajamos un poquito el volumen para decirles a ustedes mil gracias por la sintonía. Nos despedimos de Familia 90.5. Roberto Cueva Gómez les agradece y que pasen realmente fabuloso en compañía de sus compañeros, de sus amigos, de sus familiares. Pasen súper chévere.

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14: Es la hora 0:15.
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0: Unámonos al rezo del Rosario al Espíritu Santo y con María supliquemos. Santo Espíritu de Dios, lava lo que está manchado, riega lo que está reseco, sana lo que está enfermo, doblega lo que está rígido, calienta lo que está frío, endereza lo que está desviado, y reparte tus siete santos dones según la fe de tus siervos. Amén.
1: En el nombre del Padre, del Hijo y del Espíritu Santo. Amén. Todos juntos, profesemos nuestra fe. Creo en Dios Padre Todopoderoso, Creador del cielo y de la tierra. Creo en Jesucristo, su único Hijo, nuestro Señor, que fue concebido por obra y gracia del Espíritu Santo. Nació de Santa María Virgen. Padeció bajo el poder de Poncio Pilato. Fue crucificado, muerto y sepultado. Descendió a los infiernos y al tercer día resucitó entre los muertos. Subió a los cielos y está sentado a la derecha de Dios Padre Todopoderoso. Desde allí ha de venir a juzgar a vivos y a muertos. Creo en el Espíritu Santo, la Iglesia Católica, la comunión de los santos, el perdón de los pecados, la resurrección de los muertos y la vida eterna. Amén.
2: Padre nuestro que estás en el cielo, santificado sea tu nombre. Venga a nosotros tu reino. Hágase tu voluntad, así en la tierra como en el cielo.
1: Danos hoy nuestro pan de cada día. Perdona nuestras ofensas, como también nosotros perdonamos a los que nos ofenden. No nos dejes caer en la tentación y líbranos del mal. Amén.
2: Gloria al Padre, gloria al Hijo y gloria al Espíritu Santo.
1: Como era en el principio, ahora y siempre, por los siglos de los siglos. Amén.
3: Padre, Padre, envíanos al Paráclito prometido por nuestro Señor Jesucristo. Amén.
2: Primer misterio. Honramos al Espíritu Santo y adoremos al amor sustancial que procede del Padre y del Hijo y nos une en una caridad infinita y eterna. Ven Espíritu Santo, llena los corazones de tus fieles
1: y enciende en ellos el fuego de tu amor.
2: Ven Espíritu Santo, llena los corazones de tus fieles
1: y enciende en ellos el fuego de tu amor.
2: Ven Espíritu Santo, llena los corazones de tus fieles
1: y enciende en ellos el fuego de tu amor.
2: Ven Espíritu Santo, llena los corazones de tus fieles
1: y enciende en ellos el fuego de tu amor.
2: Ven Espíritu Santo, llena los corazones de tus fieles
1: y enciende en ellos el fuego de tu amor.
2: Ven Espíritu Santo, llena los corazones de tus fieles
1: y enciende en ellos el fuego de tu amor.
2: Ven Espíritu Santo, llena los corazones de tus fieles
1: y enciende en ellos el fuego de tu amor.

0: tu amor.
1: Ven, Espíritu Santo, llena los corazones de tus fieles
0: y enciende en ellos el fuego de tu amor.
1: Ven, Espíritu Santo, llena los corazones de tus fieles
0: y enciende en ellos el fuego de tu amor.
1: Ven, Espíritu Santo, llena los corazones de tus fieles
0: y enciende en ellos el fuego de tu amor.

0: Tercer misterio. Honremos la operación del Espíritu Santo y adorémosle, porque hizo a la Santísima Virgen, Madre del Verbo Divino, en el misterio de la Encarnación. Ven Espíritu Santo, llena los corazones de tus fieles
1: y enciende en ellos el fuego de tu amor.
0: Ven Espíritu Santo, llena los corazones de tus fieles
1: y enciende en ellos el fuego de tu amor.
0: Ven Espíritu Santo, llena los corazones de tus fieles
1: y enciende en ellos el fuego de tu amor.
0: Ven Espíritu Santo, llena los corazones de tus fieles
1: y enciende en ellos el fuego de tu amor.
0: Ven Espíritu Santo, llena los corazones de tus fieles
1: y enciende en ellos el fuego de tu amor.
0: Ven Espíritu Santo, llena los corazones de tus fieles
1: y enciende en ellos el fuego de tu amor.
0: Ven Espíritu Santo, llena los corazones de tus fieles
1: y enciende en ellos el fuego de tu amor.

0: Cuarto misterio. Honramos la operación del Espíritu Santo y adorémosle, porque dio la vida a la Iglesia en el día glorioso de Pentecostés. Ven, Espíritu Santo, llena los corazones de tus fieles
1: y enciende en ellos el fuego de tu amor.
0: Ven, Espíritu Santo, llena los corazones de tus fieles
1: y enciende en ellos el fuego de tu amor.
0: Ven, Espíritu Santo, llena los corazones de tus fieles
1: y enciende en ellos el fuego de tu amor.
0: Ven, Espíritu Santo, llena los corazones de tus fieles
1: y enciende en ellos el fuego de tu amor.
0: Ven, Espíritu Santo, llena los corazones de tus fieles
1: y enciende en ellos el fuego de tu amor.
0: Ven, Espíritu Santo, llena los corazones de tus fieles
1: y enciende en ellos el fuego de tu amor.
0: Ven, Espíritu Santo, llena los corazones de tus fieles
1: y enciende en ellos el fuego de tu amor.

0: Quinto misterio. Honremos la operación del Espíritu Santo y adorémosle, porque reside de una manera permanente en la Iglesia y la asiste, según la promesa divina, hasta la consumación de los siglos. Ven Espíritu Santo, llena los corazones de tus fieles
1: y enciende en ellos el fuego de tu amor.
0: Ven Espíritu Santo, llena los corazones de tus fieles
1: y enciende en ellos el fuego de tu amor.

0: Espíritu Santo, llena los corazones de tus fieles.
1: Y enciende en ellos el fuego de tu amor.
0: Ven Espíritu Santo, llena los corazones de tus fieles.
1: Y enciende en ellos el fuego de tu amor.
0: Ven Espíritu Santo, llena los corazones de tus fieles.
1: Y enciende en ellos el fuego de tu amor.
0: Ven Espíritu Santo, llena los corazones de tus fieles.
1: Y enciende en ellos el fuego de tu amor.
0: Ven Espíritu Santo, llena los corazones de tus fieles.
1: Y enciende en ellos el fuego de tu amor.

0: Sexto misterio. Honramos la operación del Espíritu Santo y adorémosle, porque creó en la Iglesia al nuevo Cristo, que es el sacerdote, y confirmó la plenitud del sacerdocio a sus obispos. Ven, Espíritu Santo, llena los corazones de tus fieles
1: y enciende en ellos el fuego de tu amor.
0: Ven, Espíritu Santo, llena los corazones de tus fieles
1: y enciende en ellos el fuego de tu amor.
0: Ven, Espíritu Santo, llena los corazones de tus fieles
1: y enciende en ellos el fuego de tu amor.
0: Ven, Espíritu Santo, llena los corazones de tus fieles
1: y enciende en ellos el fuego de tu amor.
0: Ven, Espíritu Santo, llena los corazones de tus fieles
1: y enciende en ellos el fuego de tu amor.
0: Ven, Espíritu Santo, llena los corazones de tus fieles
1: y enciende en ellos el fuego de tu amor.
0: Ven, Espíritu Santo, llena los corazones de tus fieles
1: y enciende en ellos el fuego de tu amor.

0: Séptimo misterio. Honremos la operación del Espíritu Santo y adorémosle en la virtud de los santos en la Iglesia, obra secreta y maravillosa del Santificador Omnipotente. Ven, Espíritu Santo, llena los corazones de tus fieles
1: y enciende en ellos el fuego de tu amor.
0: Ven, Espíritu Santo, llena los corazones de tus fieles
1: y enciende en ellos el fuego de tu amor.
0: Ven, Espíritu Santo, llena los corazones de tus fieles
1: y enciende en ellos el fuego de tu amor.
0: Ven, Espíritu Santo, llena los corazones de tus fieles
1: y enciende en ellos el fuego de tu amor.
0: Ven, Espíritu Santo, llena los corazones de tus fieles
1: y enciende en ellos el fuego de tu amor.
0: Ven, Espíritu Santo, llena los corazones de tus fieles
1: y enciende en ellos el fuego de tu amor.
0: Ven, Espíritu Santo, llena los corazones de tus fieles
1: y enciende en ellos el fuego de tu amor.

0: Envía tu espíritu y todo será creado.
1: Y renovarás la faz de la tierra.
0: Oremos. Oh Dios, que con la luz del Espíritu Santo enseñas a los fieles la verdad, concédenos conocerla en el mismo espíritu y gozar siempre de sus consuelos celestiales. Por Jesucristo, nuestro Señor. Amén.
1: Señor, ten piedad de nosotros.
0: Señor, ten piedad de nosotros.
1: Cristo, ten piedad de nosotros.
0: Cristo, ten piedad de nosotros.
1: Señor, ten piedad de nosotros.
0: Señor, ten piedad de nosotros.
1: Padre omnipotente,
0: ten piedad de nosotros.
1: Jesús, Hijo eterno del Padre y Redentor del mundo,
0: sálvanos.
1: Espíritu del Padre y del Hijo, y amor infinito del uno y del otro,
0: santifícanos.
1: Trinidad Santísima,
0: óyenos. Promesa del Padre,
1: ven a nosotros.
0: Don de Dios Altísimo,
1: ven a nosotros.
0: Rayo de luz celeste,
1: ven a nosotros.
0: Fuente de agua viva,
1: ven a nosotros.
0: Espíritu de amor y de verdad,
1: ven a nosotros.
0: Fuego abrasador,
1: ven a nosotros.
0: Autor de todo bien,
1: ven a nosotros.
0: Unción espiritual,
1: ven a nosotros.
0: Caridad ardiente,
1: ven a nosotros. Espíritu de sabiduría,
0: ven a nosotros.
1: Espíritu de entendimiento,
0: ven a nosotros.
1: Espíritu de consejo y fortaleza,
0: ven a nosotros.
1: Espíritu de ciencia y de piedad,
0: ven a nosotros.
1: Espíritu de temor del Señor,
0: ven a nosotros.
1: Espíritu de gracia y de oración,
0: ven a nosotros.
1: Espíritu de paz y de dulzura,
0: ven a nosotros.
1: Espíritu de modestia y de inocencia,
0: ven a nosotros.
1: Espíritu consolador,
0: ven a nosotros.
1: Espíritu santificador,
0: ven a nosotros.
1: Espíritu que gobierna la Iglesia,
0: ven a nosotros.
1: Espíritu que llenas el universo,
0: ven a nosotros.
1: Espíritu de adopción de los hijos de Dios,
0: ven a nosotros. Espíritu Santo, imprime en nosotros el horror al pecado.
1: Te rogamos, óyenos.
0: Espíritu Santo, ven a renovar la faz de la tierra.
1: Te rogamos, óyenos.
0: Espíritu Santo, derrama tus luces en nuestra inteligencia.
1: Te rogamos, óyenos.
0: Espíritu Santo, graba tu ley en nuestros corazones.
1: Te rogamos, óyenos.
0: Espíritu Santo, abrázanos en el fuego de tu amor.
1: Te rogamos, óyenos.
0: Espíritu Santo, ábrenos el tesoro de tus gracias.
1: Te rogamos, óyenos.
0: Espíritu Santo, enséñanos a orar como se debe.
1: Te rogamos, óyenos.
0: Espíritu Santo, ilumínanos con tus inspiraciones celestiales.
1: Te rogamos, óyenos. Espíritu Santo, concédenos la única ciencia necesaria.
0: Te rogamos, óyenos.
1: Espíritu Santo, inspíranos la práctica de tus virtudes.
0: Te rogamos, óyenos.
1: Espíritu Santo, haz que perseveremos en tu justicia.
0: Te rogamos, óyenos.
1: Espíritu Santo, sé tú mismo nuestra recompensa.
0: Te rogamos, óyenos.
1: Espíritu Santo, no permitas que nos separemos de ti por la ilusión material.
0: Te rogamos, óyenos. Cordero de Dios, que borra los pecados del mundo,
1: envíanos tu Espíritu Santo.
0: Cordero de Dios, que borra los pecados del mundo,
1: envíanos tu Espíritu Santo.
0: Cordero de Dios, que borra los pecados del mundo,
1: derrama en nuestras almas los dones del Espíritu Santo.
0: Cordero de Dios, que borra los pecados del mundo,
1: infúndenos el espíritu de sabiduría y devoción.
0: Ven, oh Espíritu Santo, llena con tus dones los corazones de tus fieles.
1: Y enciende en ellos el fuego de tu amor. Oremos. Señor, que la fortaleza del Espíritu Santo venga en nuestra ayuda, para que se digne lavar las manchas de nuestros corazones y protegernos contra nuestros enemigos. Por Jesucristo nuestro Señor.
0: Amén. Consagración al Espíritu Santo. Recibe, oh Espíritu Santo, la consagración perfecta y absoluta de todo mi ser que te hago en este día, para que te dignes ser en adelante y en cada uno de los instantes de mi vida y en cada una de mis acciones, mi director, mi luz, mi guía, mi fuerza y todo el amor de mi corazón. Yo me abandono sin reserva a tus operaciones divinas y quiero ser siempre dócil a tus santas inspiraciones. Oh Santo Espíritu, dígnate formarme con María y en María, según el modelo de nuestro divino Jesús.
1: Gloria al Padre Creador, gloria al Hijo Redentor, gloria al Espíritu Santificador.
0: Amar al Espíritu Santo y hacer que sea amado. En el nombre del Padre, del Hijo y del Espíritu Santo. Amén.

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3: 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Cántale a Jesús de Nazaret.

Esta canción va dedicada a todas aquellas madres que quieren abortar a sus hijos. Mamá, escúchame.

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No me contentaba con la búsqueda y seguía. Trataba de encontrarte en las religiones. Trataba de encontrarte en las iglesias, pero tú no estabas. Me sentí sola, vacía, desesperada e incrédula. En la incredulidad te ofendí. En la ofensa tropecé. En el tropiezo caí. En la caída me sentí débil. En la debilidad pedí socorro. En el socorro encontré amigos. En los amigos encontré cariño. En el cariño vine a ser el amor. Con el amor vi un mundo nuevo.

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3: Es la hora 1:05.

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Criaturas apapachables del Señor, ¿cómo se encuentran? ¿Cómo se encuentran? ¿Qué tal esa tarde de este miércoles 2 de septiembre del 2026? Han pasado cositas en la ciudad, han pasado cositas en la ciudad. Se supone que hasta el 4 de septiembre vamos a estar con alta radiación a nivel del país. Sin embargo, yo sentí el clima hoy muy tranquilo. Yo me vine así, miren, lista, preparada para ese sol tremendo como el que tuvimos ayer. Sin embargo, pasó el día tranquilo. De hecho, llovió un poco en la mañana y estuvimos a las 11 de la mañana en el CNE, porque ya se hizo toda esta selección mediante el software del Consejo Nacional Electoral para quienes van a ser las personas que van a ocupar estos espacios en la junta receptora del voto, en mesa. Y miren que venimos de un proceso pues ya de varios años en el que había un descontento pues general de la ciudadanía, porque habían personas a las que les había tocado años seguidos, como 4 o 5 veces en la junta receptora de voto. Entonces había una evidente molestia, ¿no? Sin embargo, supongo yo que adherido a eso, tuvo que ver el proceso que hicieron, ¿no? Mediante este software para hacer esta elección al azar, básicamente. Así que lo podremos ver desde el día de mañana. Yo la verdad es que sí estoy ansiosa. Ya cambié mi padrón electoral acá a Sevilla Don Bosco. De hecho, yo voto ahí. Sin embargo, pues, no sé, veremos qué es lo que acontece, qué es lo que sucede. ¿Usted ha estado antes en mesa? ¿Estuvo una vez en mesa o más veces en mesa? ¿Cómo fue ese proceso? ¿Fue una de las tantas libras de sal que les tocó repetidamente estar en mesa? Cuénteme. Eso me lleva a decirles que los canales de la radio están abiertas, obviamente, para poder conversar con ustedes. Pueden escribirnos a nuestro número de WhatsApp, que es el 097-952-4266, o llamarnos a nuestro número de teléfono al 072-701-838. El día de hoy, este miércoles, mitad de semana, vamos a tener, miren, noticias buenas. Hoy vamos a tener noticias positivas, porque han pasado tantas cosas en la semana y en el mes que es necesario contrastarlo para darnos esperanza de que cosas buenas también suceden a la par de todo lo que va sucediendo en nuestro contexto nacional e internacional. Pero bueno, siendo 3:10, nos vamos con nuestra primera dosis musical a los tiempos que no escuchamos Efecto Pasillo, así que les dejo con esta canción que se llama Lit, una canción bonita. Y luego retornamos para continuar con el programa de este día. Ya volvemos.

¿Cómo estamos? Regresamos entonces en el programa de hoy, miércoles 2 de septiembre del 2026. ¿Cómo están? Yo ya vi hoy varios estudiantes en las calles, ya se siente ese regreso a clases, todavía están, pues, como habíamos hablado en los programas de inicio de año, pues para dar la bienvenida, a ver cuáles son las nuevas aulas, los nuevos compañeros, etcétera, etcétera, etcétera. Así que espero que hayan tenido una bonita jornada. Recién nomás vi a lo que subía del almuerzo a las 2 de la tarde, que se terminaba también el programa aquí en el Colegio Don Bosco. Espero que todo haya salido lindo. ¿Cómo está viviendo también ese proceso? Cuéntenos. Recuerda además que no tiene excusa para no escucharnos. 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Así que continuamos entonces con el programa. Yo les dije, hoy vamos a estar lleno de buenas energías, de noticias positivas. La primera noticia positiva es que el Huilliín es un mamífero que volvió al Parque Nacional Los Alerces tras 40 años. Esto sucedió, esta nota publicada por La Nación fue publicada el 25 de agosto del 2026. ¿Y por qué es importante? Les voy a contar. Personal del Cuerpo de Guardaparques y del Área de Conservación del Parque Nacional Los Alerces, ubicada en la provincia de Chubut, encontró rastros de la reaparición del Huilliín, conocido como nutria de río o lobito patagónico, tras 40 años y ser registrado en la zona. Al descubrir durante las últimas semanas los indicios, las autoridades anunciaron un proceso de recolonización en el área protegida. La nutria de agua dulce se considera prácticamente extinta en el parque desde la década de 1980, aunque desde 2019 hubo algunos avistamientos esporádicos. Las tareas de rastreo recientes en el tramo del Río Grande confirmaron la presencia continua de este mamífero en las cuencas de la zona. La recolección de huellas contó con la colaboración de pobladores, guías de pesca y prestadores turísticos que navegan los lagos del área protegida. Según informó el medio local ADN Sur, la información transmitida por los vecinos permitió orientar las patrullas de monitoreo hacia puntos específicos. El Huilliín es, como ya les había comentado, una nutria autóctona de los ríos y lagos del sur de la Argentina y Chile. Posee un cuerpo alargado y flexible de hasta 1.30 metros de largo con la cola incluida. Y su peso oscila entre 8 y 15 kilos y tiene un pelaje tupido, castaño, oscuro en la parte superior y plateado en el vientre. Membranas en las patas para nadar rápido y bigotes sensibles para ubicar presas en aguas turbias. Su principal alimento es la pancora, un cangrejo de río, además de peces nativos y moluscos. Por su condición depredador, la especie representa un bioindicador de la pureza del agua, ya que solo habita en entornos acuáticos limpios que disponen de vegetación tupida en las orillas para poder refugiarse. Hoy mi R está potente. En el territorio nacional, el mamífero permanece catalogado en peligro crítico de extinción. El retroceso de sus poblaciones responde a la alteración de las costas, la caza histórica practicada para vender su piel y el avance de especies exóticas invasoras como el bisón americano. ¿Qué tal? ¡Qué maravilloso! Miren, al igual que yo les decía, ¿cómo saber si una ciudad es saludable? O sea, que pues las personas tienen bienestar en un territorio determinado, es ver cómo ocupan el espacio público. Entre más personas ocupando el espacio público hay, eso quiere decir que podemos calificar a ese sector como un espacio habitable, ¿verdad? Como hay un sentido de bienestar aún en ese espacio. Pasa lo mismo en la naturaleza.

0: los animales van a habitar espacios que evidentemente estén libres de contaminación. Así que la reaparición de este mamífero quiere decir que el Parque Nacional Los Alerces, que no los había visto desde 1990, ha podido avanzar y ahora se encuentra en condiciones favorables para ser el hogar nuevamente de este mamífero. Así que un aplauso para la naturaleza, para las medidas que hayan tomado en Argentina para proteger este parque natural, ¿no? Esperemos que sí, a medida que pase el tiempo, el resto de países se sumen y que entendamos cada vez más desde las instituciones, desde los pobladores, lo importante que es cuidar el medio ambiente, gente, porque en medio de lo que se nos viene, todo han sido consecuencias del mal cuidado que hemos tenido con nuestro planeta, pero hay la posibilidad de continuar y pensar y tener la esperanza de construir un futuro mejor y un futuro verde. Me salió de la política, no mentira. Pero sí, en efecto, gente, en efecto, uno tiene que valorar mucho el haber nacido en estas tierras verdes, en estas tierras llenas de diversidad, en estas tierras llenas de vida. Ok, ven, les digo, mi R hoy está potente. Siendo las 3:29... vámonos entonces con una pausa comercial para continuar con nuestro siguiente bloque musical. Yo espero de verdad que hayan comido hoy delicioso, eso me olvidé de decirles, que hayan comido algo delicioso y que nadie les haya hecho enojar hoy. Si les hicieron enojar, que haya pasado rapidito, ¿de acuerdo? Vámonos entonces con la pausa comercial, ya volvemos.
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Continuamos en el programa de esta tarde, de este miércoles 2 de septiembre del 2026. Gracias por seguir en sintonía. Miren, el día de hoy estamos hablando de buenas noticias, ¿verdad? Ya hablamos que este Huijin, que es como una nutria de río, qué bonita. Tienen que ir a buscarlas. Esa es su señal para que si necesita un poco de dopamina, vaya a su navegador y coloque Huijin o nutria de río. Y va a ver que está linda esa papachable. Pero bueno, la siguiente noticia entonces. Moderna y Merck afirmaron que su vacuna contra el melanoma tuvo éxito en un ensayo a gran escala. Esto fue publicado el 20 de agosto del 2026 en un artículo por CNE en español. Una vacuna personalizada de ARNm contra el cáncer, combinada con la inmunoterapia Keytruda, tuvo éxito en un ensayo clínico de fase avanzada para el melanoma, un cáncer de piel mortal, según anunciaron sus fabricantes el miércoles, lo que podría abrir una nueva vía para el tratamiento de la enfermedad. El estudio continúa, pero los resultados preliminares indican que el tratamiento Intismeran cumplió tanto su objetivo principal de reducir la recurrencia del cáncer como su objetivo secundario de evitar que el cáncer se propague a otras partes del cuerpo. El tratamiento está siendo desarrollado por Moderna y Merck, que también fabrica Keytruda. Estos resultados representan un día tan importante para la humanidad como el 16 de noviembre de 2020, cuando Moderna publicó los resultados de los ensayos clínicos de fase avanzada que demostraban la eficacia de su vacuna contra el COVID-19, se declaró. Moderna anunció que junto con su socio Merck tiene previsto solicitar la aprobación de los organismos reguladores en los próximos meses, aunque declinaron proporcionar un cronograma más específico. Durante muchos años, la idea de crear un tratamiento de ARN diseñado específicamente para el cáncer de cada paciente fue solo una aspiración, declaró Danzel en un comunicado. Ahora estamos contribuyendo a convertir esa visión en realidad. Este tratamiento contra el cáncer combina Keytruda con una vacuna de ARNm personalizada basada en el análisis de las mutaciones encontradas en los tumores de los propios pacientes. En el ensayo participaron 1.137 pacientes de alto riesgo con melanoma en estadio 2B a 4 que habían sido extirpados quirúrgicamente. Los voluntarios fueron asignados aleatoriamente para recibir hasta 9 dosis de Keytruda más la vacuna personalizada o Keytruda sola durante aproximadamente un año. Las compañías indicaron que no se han detectado nuevas señales de seguridad en el ensayo. Estudios previos mostraron que los efectos secundarios más comunes eran fatiga, dolor en el lugar de la inyección y escalofríos. En enero, las compañías anunciaron los resultados de un ensayo de fase intermedia del tratamiento que demostraron una reducción del riesgo de recurrencia o muerte del 49% tras 5 años. El melanoma es la forma más mortal de cáncer de piel. En 2023 había más de 1.5 millones de personas en Estados Unidos viviendo con melanoma, según el Instituto Nacional del Cáncer. Las compañías indicaron que presentarán sus resultados en una próxima reunión médica y las compartirán con los organismos reguladores. Qué maravillosa noticia. Cada vez esta lucha contra el cáncer avanza. Y miren, esto del melanoma, que también tiene que ver con nuestra exposición a altas cantidades de rayos UV y del sol. Por eso, en esta alerta que tenemos, recuerda usar protector solar, también ropa holgada, llevar una sombrilla, llevar gafas para precisamente cuidarnos en nuestra piel. De acuerdo, nosotros que somos país en el ombligo del mundo y que nos llegan directamente esos rayos. Así que vamos a cuidarnos. Y qué alegría, entonces, que cada vez esta lucha contra el cáncer tenga mayor éxito. Y esperemos, vamos a pedir, nos da la esperanza de que en un futuro esto también puede llegar a nuestros países y así también reducir el riesgo de mortalidad en nuestras familias. Continuamos entonces siendo 3:51. Vámonos con CNCO y esta canción que se llama La Quiero Morir y luego retornamos para seguir con más buenas noticias este miércoles 2 de septiembre. Ya volvemos.

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6: República del Ecuador, función jurisdiccional. Unidad Judicial Multicompetente de Morona, Santiago, con sede en el Cantón Santiago. Juicio número 14254-2024-00125. Actor, Cooperativa de Ahorro y Crédito Juventud Ecuatoriana Progresista Limitada. Trámite, ordinario. Asunto, cobro de pagaré a la orden. Cuantía, $4,000. Juez, Dr. Fausto Cárdenas Díaz. Judicatura, Unidad Judicial Multicompetente de Morona, Santiago, con sede en el Cantón Santiago. Extracto. El doctor Fausto Oliverio Cárdenas Díaz, juez de la Unidad Judicial Multicompetente del Cantón Santiago de Méndez, mediante auto de fecha lunes 1 de septiembre del 2025, ha dispuesto lo siguiente. Se ordena citar a José Rafael Espinosa Chamba con la copia de la demanda, auto de calificación y esta providencia mediante mensajes que se transmitirán por lo menos 3 veces al día en 3 días distintos en una de las radiodifusoras de más amplia cobertura de la localidad, para lo cual confiérase el extracto suficiente, previniendo de la obligación que tiene la parte demandada de señalar casilla judicial y correo electrónico para efectos de notificación, conforme a lo dispuesto en el artículo 66 del Código Orgánico General de Proceso. En aplicación de los artículos 355 y 333, numeral 3 del Código Orgánico General del Proceso, COGEP, se concede el término de 15 días para que la parte demandada proponga alguna de las excepciones taxativas del artículo 353 y BIDEM, bajo prevención que de no hacerlo se pronunciará inmediatamente sentencia y esa resolución no será susceptible de recurso alguno. Incumplimiento al artículo 352 del Código Orgánico General de Procesos COGEP. Particular que ponga en conocimiento del público en general. Méndez, 5 de septiembre del 2025. Firma. Doctor Luis Santín Campoverde, secretario de la Unidad Judicial Multicompetente de Morona, Santiago, con sede en el Cantón Santiago.
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0: 4:10 de la tarde. ¿Cómo se encuentran, criaturas apapachables? Espero que todo esté saliendo bien. Ya se despejó el clima, está haciendo un sol maravilloso. Igual recuerde ponerse protector solar para no quemarse la carita, ¿de acuerdo? Y el cuerpecito caribeño que usted tiene. También es un grandioso momento de la tarde para darse un break, para tomar agüita, para comer algo deli y poder recargar fuerzas para continuar con la jornada de este miércoles. Ya mitad de semana, 2 de septiembre, miren. Como todos los meses lo he dicho en esta radio, querido septiembre, no nos sorprendas. Tú vente tranquilito, por favor, con todas las cosas que se supone que van a pasar en septiembre, por favor, no hagas que suceda nada más. Bueno, pero para arrancar precisamente con buena energía, con buena actitud, con toda la buena intención de el mes, estamos este día hablando acerca de las buenas noticias que han sucedido también en el mes pasado, ¿de acuerdo? Acaba otra para ustedes. La prevención tiene una nueva aliada, la salpingectomía, puesto que se respalda que retirar las trompas uterinas puede reducir hasta un 78% el riesgo de cáncer de ovario. ¿Qué tal? Ok, yo sé que pude haber hablado en otro idioma, ¿ok? ¿Qué es la salpingectomía? La salpingectomía, a veces escrito de manera incorrecta, es la extirpación de una o ambas trompas de falopio de la mujer debido a patologías o alteraciones que pueden afectar su sistema reproductor. Algunos especialistas utilizan este término para referirse a la intervención de ligaduras de trompas, pero eso es incorrecto. La ligadura de trompas es otro método de esterilización definitivo en el que solamente se cortan o se bloquean las trompas con el fin de evitar, pues, un embarazo, ¿verdad? La consecuencia de extirpar las trompas de falopio es que una vez tenga lugar la ovulación, el óvulo se perderá y no podrá producirse su encuentro con el espermatozoide, ¿verdad? Por lo tanto, en el embarazo natural con una salpingectomía bilateral es imposible. En el caso de la salpingectomía unilateral, la mujer seguiría siendo fértil y podría conseguir el embarazo natural gracias a las trompas que conserva. No obstante, habría que tener en cuenta si la ovulación se produce en el lado derecho o en el lado izquierdo cada mes en concreto. Pero bueno, la cuestión con este procedimiento que acabo de explicarles es precisamente que antes se creía que tocaba sacar como todo el útero, por ejemplo, cuando había casos de cáncer uterino. Sin embargo, al parecer se respalda de que al retirar las trompas uterinas se puede reducir, pues, la posibilidad de cáncer de ovario hasta un 78% del riesgo. Entonces es una forma también preventiva para quienes tienen estas cuestiones también un poco hereditarias, tristemente ya familiares, que tienen que ver con cuestiones de genética. Pues ahí ya está aprobado además clínicamente para que usted sepa que hay otros caminos, ¿de acuerdo? Siendo 4:13, vámonos entonces con otra dosis musical y nos vamos con esta canción de Lucas Arnau, Carlos Vives y Emi que se llama Te doy mi vida. Y con eso continuamos en el programa. Volvemos.
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Estamos de regreso aquí en Radio Zalupano, la 90.5. Espero que estén pasando de maravilla en sus casitas. Hoy miércoles he decidido traerles buenas noticias para arrancar este mes con toda la buena energía y la buena vibra del mundo. Miren, tengo que contarles esta noticia que me resulta muy linda para el corazón. Un viaje por China en autocaravana cumple el sueño de una pareja pese a una parálisis. Esto fue publicado el 31 de agosto de 2026 por este medio de comunicación que se llama La Cara Buena del Mundo. Un viaje por China en autocaravana se ha convertido en una forma de vida para Liu Pijin y su esposa, después de que ella sufriera una parálisis parcial por complicaciones de la diabetes. La pareja decidió recuperar un sueño que habían imaginado desde jóvenes: recorrer juntos el país durante su jubilación. Más de una década después, ya han conocido 31 de las 33 provincias chinas. Liu Pijin, de 69 años, pasó 18 años en el ejército y buena parte de ese tiempo lejos de su esposa, a quien conocía desde la escuela primaria. Ambos habían acordado que cuando llegara la jubilación dedicarían su tiempo a viajar por China, pero en 2010 las complicaciones derivadas de la diabetes provocaron que ella quedara parcialmente paralizada. Tras sucesivos ingresos hospitalarios y viendo que su estado continuaba deteriorándose, Liu decidió que aquella enfermedad no tenía por qué acabar tan bien con el proyecto que habían compartido durante décadas. En 2014 tomaron finalmente la carretera y comenzaron recorriendo las provincias costeras de Jiangsu y Zhejiang. La decisión preocupó inicialmente a su hija por las necesidades médicas de su madre, pero Liu estaba decidido a combinar los viajes con los cuidados que necesitaba. Preferimos morir en la carretera que en una cama de hospital, acordó la pareja antes de iniciar aquella primera aventura. Con el tiempo, Liu sustituyó el coche por una autocaravana equipada con cocina, dos camas y mesa de comedor para que pudieran desplazarse durante periodos más largos. El vehículo también lleva el material médico necesario. Liu se ha convertido en el principal cuidador de su esposa y se encarga de que tome su medicación, realice ejercicios de rehabilitación y mantenga otros cuidados relacionados con la diabetes. Según él, el cambio de vida ha tenido también un efecto evidente en su ánimo. Después de años recorriendo el país, asegura que su esposa está 100 veces más animada que cuando comenzaron. Pese a seguir utilizando silla de ruedas y tener paralizado el lado izquierdo, ha conseguido conservar buena coordinación y capacidad de comunicación. Desde aquel primer viaje han recorrido 31 de las 33 provincias de China, visitando paisajes y ciudades que durante años habían quedado únicamente en sus planes. Ahora siguen preparando nuevas rutas por los lugares menos conocidos del país. El camino también les ha dejado numerosos gestos de solidaridad. En 2017, durante una visita a provincia de Hubei, trabajadores de una zona turística llegaron a transportar a la mujer junto con su silla de ruedas para que pudiera acceder al vehículo que recorría el enclave. Liu asegura que guarda un especial cariño por las personas que les han ayudado durante esos años e intenta mantener el contacto con algunas de ellas. Esos encuentros se han convertido en una parte más de un viaje que comenzó como la recuperación de un sueño de juventud. Más de una década después, por primera vez en carretera, la pareja continúa viajando. La parálisis modificó la forma en la que podían cumplir su sueño, pero no consiguió cancelarlo. Adaptaron el vehículo, los cuidados y su rutina para seguir descubriendo juntos el país que llevaban toda una vida queriendo conocer. Espérenme, permítanme. Procedo a llorar 5 minutos y luego continúo. ¡Qué maravilloso! ¡Qué maravilloso! Siento yo que nos vendieron la vida en el sentido de que solamente tenemos que trabajar hasta que un día pues perdamos la vida, ¿verdad? Y sin embargo, la vida está más allá del trabajo, gente. Está más allá del sobrevivir. Está en cómo compartimos con las personas, en los lugares que conocemos. Porque al final, bien dicen, ¿no?, que no nos vamos a llevar nada cuando pasemos a otro plano, sino que por el contrario, lo único que nos va a quedar son todas esas memorias de las cosas que hicimos, de las personas que conocimos, de a quienes amamos, incluso de con quienes nos enojamos, de todas las experiencias que tengamos, de los atardeceres que vimos, de los espacios mágicos que pudimos transcurrir en algún momento de nuestro caminar, ¿saben? Así que esa es su señal, su momento de hacer ese viaje que quiere. Ese viaje que quiere, ese sueño, ese proyecto que está ahí estancado y usted tiene ganas de hacer, hágalo. Qué lindo, me emociona mucho. Aparte, como ese sentido de cuidado, ¿saben? El quedarse con ella y cumplir ese proyecto que tenían a pesar de la situación me parece maravilloso.
10 de 10, procede a llorar. Siendo 4:36, vamos con otra dosis musical y luego continuamos con más buenas noticias. Ya volvemos.

Amigos, amigas, criaturas apapachables, miren, son 4:52, es momento de ir cerrando el programa del día de hoy, pero tranquilidad, que ustedes se quedan con buena música aquí hasta las 5, luego siguen teniendo programación y hoy es miércoles, eso quiere decir que de 7 a 8 de la noche tenemos Sintonía Social junto a Edwin García Gaona y él siempre, miren, les está trayendo invitadazos de lujo para conversar con ustedes. Tienen ahí unas dinámicas increíbles. Así que, por favor, atentos. Atenti, Ecuador, atenti. Atenti, Macas, atenti. A lo que tenemos para ustedes de lunes a viernes. Así que quédense en sintonía de Radio Voz de Lupano, la 90.5. Recuerden de mi parte, como siempre, tomar agüita, usar protector solar, amar muchísimo y sobre todo dejarse amar. Ya saben que mi nombre es Jocelyn, pero ustedes, criaturas apapachables, tienen toda la libertad de llamarme Yoshi y así de paso sonríen cuando lo dicen. Yo los quiero muchísimo, espero que tengan un maravilloso resto de miércoles, que todo salga de maravilla y que pues corran a abrazar a los suyos y a descansar, ¿de acuerdo? Yo los quiero muchísimo. Besos. Bye bye.

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1: Es la hora 3:05.

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engendrado, no creado, de la misma naturaleza del Padre por quien todo fue hecho, que por nosotros los hombres y por nuestra salvación bajó del cielo, y por obra del Espíritu Santo se encarnó de María la Virgen y se hizo hombre, y por nuestra causa fue crucificado en tiempos de Poncio Pilato, padeció y fue sepultado, y resucitó al tercer día según las Escrituras, y subió al cielo, y está sentado a la derecha del Padre, y de nuevo vendrá con gloria para juzgar a vivos y muertos, y su reino no tendrá fin. Creo en el Espíritu Santo, Señor y Dador de vida, que procede del Padre y del Hijo, que con el Padre y el Hijo recibe una misma adoración y gloria, y que habló por los profetas. Creo en la Iglesia que es una, santa, católica y apostólica. Confieso que hay un solo bautismo para el perdón de los pecados. Espero la resurrección de los muertos y la

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0: Es la hora 3:36 minutos.
1: Trata de llegar a tiempo para convencer a alguien de que el amor puede más que el odio. La verdad triunfa sobre el engaño. El diálogo conduce a la verdad. Toda obra buena tiene su recompensa. Todo problema tiene su solución. El perdón es liberación para el espíritu. La luz triunfa sobre las tinieblas. Siempre hay alguien a quien amar. La vida ofrece nuevas oportunidades. Las decisiones apresuradas son arriesgadas. Dios brinda razones para esperar y confiar. Dios todo lo puede. Lo imposible lo hace posible. Trata de llegar cuando aún hay tiempo para llenar un vacío y brindar afecto, para encender una luz donde empieza a reinar la oscuridad.

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8: Es la hora 4:03.

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0: Y Jesús dijo:
1: Dijo Jesús.
2: Cuando pidan a Dios, ustedes recen así: Padre nuestro, que estás en el cielo, santificado sea tu nombre. Venga tu reino. Hágase tu voluntad, así en la tierra como en el cielo. Danos hoy el pan que nos corresponde, y perdona nuestras deudas, como también nosotros perdonamos a nuestros deudores. Y no nos dejes caer en la tentación, sino líbranos del maligno.
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3: En el Evangelio según San Mateo, capítulo 6, versículos del 9 al 13.

0: Es la hora 4:32 minutos.
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0: Y Jesús dijo:
1: Dijo Jesús.
2: Yo los envío. No teman a los que solo pueden matar el cuerpo, pero no el alma. Teman más bien al que puede destruir el alma y el cuerpo en el infierno. ¿Acaso un par de pajaritos no se venden por unos centavos? Pero ni uno de ellos cae en tierra sin que lo permita nuestro Padre. En cuanto a ustedes, hasta sus cabellos están contados. ¿No valen ustedes más que muchos pajaritos? Por lo tanto, no tengan miedo.
0: Encuentra su voz,
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0: su voz.
3: En el Evangelio según San Mateo, capítulo 10, versículos del 28 al 31.

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11: Es la hora 5:05.

Ilumina la aurora del claro cielo, otro día de vida que nos das. Gracias a ti, Creador del Universo, oh Padre nuestro que en el cielo estás. Nuestras voces unimos al concierto que el universo eleva hoy en tu honor. Del cielo, la tierra, el mar profundo, oh Padre nuestro magnífico Hacedor, preserva nuestras almas del pecado, a nuestro cuerpo da fuerza y salud, a nuestra mente ilumina piadoso con un rayo benéfico de luz. Por nuestra amada patria suplicamos, por la iglesia elevamos oración, por nuestros padres y familia, porque dichosos los hagas, Señor. En tu santo nombre comenzamos este día de vida que nos das. Haz que lo acabemos santamente, oh Padre nuestro que en el cielo estás. Amén. Purísima de Macas, ruega por nosotros.

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2: Queridos hermanos y hermanas, Cristo nos ha invitado a dirigirnos a Dios con insistencia y confianza para ser escuchados. Pedid y se os dará. Buscad y hallaréis. Llamad y se os abrirá. La plegaria insistente a la Madre de Dios se apoya en la confianza de que su materna intercesión lo puede todo ante el corazón del Hijo. Recemos con devoción el Santo Rosario.

0: En el nombre del Padre, y del Hijo, y del Espíritu Santo.
1: Amén.
0: El ángel del Señor anunció a María.
1: Y concibió por obra y gracia del Espíritu Santo.
0: He aquí la sierva del Señor.
1: Hágase en mí según tu palabra.
0: Y el Verbo divino se encarnó.
1: Y habitó entre nosotros.
0: Dios te salve María, llena eres de gracia, el Señor es contigo. Bendita eres entre todas las mujeres, y bendito es el fruto de tu vientre, Jesús.
1: Santa María, Madre de Dios, ruega por nosotros pecadores, ahora y en la hora de nuestra muerte. Amén.
0: Ruega por nosotros, Santa Madre de Dios,
1: para que seamos dignos de alcanzar las promesas y gracias de nuestro Señor Jesucristo.
0: Oremos. Te rogamos, Señor, que infundas en nuestras almas tu gracia, para que, habiendo conocido por el anuncio del ángel la encarnación de Jesucristo, tu Hijo, por los méritos de su pasión y muerte de cruz, lleguemos a la gloria de la resurrección, por el mismo Jesucristo nuestro Señor.
1: Amén.
0: Gloria al Padre, y al Hijo, y al Espíritu Santo.
1: Como era en el principio, ahora y siempre, por los siglos de los siglos. Amén.
0: María, Madre de Gracia y Madre de Misericordia,
1: en la vida y en la muerte, ampáranos, Madre nuestra.
0: Hoy contemplamos los misterios luminosos. En el primer misterio luminoso contemplamos el bautismo de Jesús en el Jordán. Padre nuestro que estás en el cielo, santificado sea tu nombre, venga a nosotros tu reino, hágase tu voluntad en la tierra como en el cielo.
1: Danos hoy nuestro pan de cada día, perdona nuestras ofensas, como también nosotros perdonamos a los que nos ofenden. No nos dejes caer en tentación y líbranos del mal.
0: Digna eres, Virgen Santísima, que mis labios te alaben y te sirvan.
1: Danos virtud y fortaleza para vencer a nuestros enemigos.
0: Dios te salve, María, llena eres de gracia, el Señor es contigo. Bendita eres entre todas las mujeres, y bendito es el fruto de tu vientre, Jesús.
1: Santa María, Madre de Dios, ruega por nosotros pecadores, ahora y en la hora de nuestra muerte. Amén.
0: Dios te salve, María, llena eres de gracia, el Señor es contigo. Bendita eres entre todas las mujeres, y bendito es el fruto de tu vientre, Jesús.

0: de nuestra muerte. Amén.
1: Dios te salve María, llena eres de gracia, el Señor es contigo. Bendita eres entre todas las mujeres y bendito es el fruto de tu vientre, Jesús.
0: Santa María, Madre de Dios, ruega por nosotros pecadores, ahora y en la hora de nuestra muerte. Amén.
1: Dios te salve María, llena eres de gracia, el Señor es contigo. Bendita eres entre todas las mujeres y bendito es el fruto de tu vientre, Jesús.
0: Santa María, Madre de Dios, ruega por nosotros pecadores, ahora y en la hora de nuestra muerte. Amén.
1: Dios te salve María, llena eres de gracia, el Señor es contigo. Bendita eres entre todas las mujeres y bendito es el fruto de tu vientre, Jesús.
0: Santa María, Madre de Dios, ruega por nosotros pecadores, ahora y en la hora de nuestra muerte. Amén.
1: Dios te salve María, llena eres de gracia, el Señor es contigo. Bendita eres entre todas las mujeres y bendito es el fruto de tu vientre, Jesús.
0: Santa María, Madre de Dios, ruega por nosotros pecadores, ahora y en la hora de nuestra muerte. Amén.
1: Dios te salve María, llena eres de gracia, el Señor es contigo. Bendita eres entre todas las mujeres y bendito es el fruto de tu vientre, Jesús.
0: Santa María, Madre de Dios, ruega por nosotros pecadores, ahora y en la hora de nuestra muerte. Amén.
1: Dios te salve María, llena eres de gracia, el Señor es contigo. Bendita eres entre todas las mujeres y bendito es el fruto de tu vientre, Jesús.
0: Santa María, Madre de Dios, ruega por nosotros pecadores, ahora y en la hora de nuestra muerte. Amén.
1: Dios te salve María, llena eres de gracia, el Señor es contigo. Bendita eres entre todas las mujeres y bendito es el fruto de tu vientre, Jesús.
0: Santa María, Madre de Dios, ruega por nosotros pecadores, ahora y en la hora de nuestra muerte. Amén.
1: Dios te salve María, llena eres de gracia, el Señor es contigo. Bendita eres entre todas las mujeres y bendito es el fruto de tu vientre, Jesús.
0: Santa María, Madre de Dios, ruega por nosotros pecadores, ahora y en la hora de nuestra muerte. Amén.
1: Gloria al Padre, y al Hijo, y al Espíritu Santo.
0: Como era en el principio, ahora y siempre, por los siglos de los siglos. Amén.
1: María, Madre de Gracia y Madre de Misericordia.
0: En la vida y en la muerte, ampáranos, Madre nuestra.
1: En el segundo misterio luminoso, contemplamos las bodas de Caná de Galilea.

0: tierra como en el cielo.
1: Danos hoy nuestro pan de cada día, perdona nuestras ofensas, como también nosotros perdonamos a los que nos ofenden. No nos dejes caer en la tentación y líbranos del mal.
0: Digna eres, Virgen Santísima, que mis labios te alaben y te sirvan.
1: Danos virtud y fortaleza para vencer a nuestros enemigos.
0: Dios te salve María, llena eres de gracia, el Señor es contigo. Bendita eres entre todas las mujeres y bendito es el fruto de tu vientre, Jesús.
1: Santa María, Madre de Dios, ruega por nosotros pecadores, ahora y en la hora de nuestra muerte. Amén.
0: Dios te salve María, llena eres de gracia, el Señor es contigo. Bendita eres entre todas las mujeres, y bendito es el fruto de tu vientre, Jesús.
1: Santa María, Madre de Dios, ruega por nosotros pecadores, ahora y en la hora de nuestra muerte. Amén.
0: Dios te salve María, llena eres de gracia, el Señor es contigo. Bendita eres entre todas las mujeres, y bendito es el fruto de tu vientre, Jesús.
1: Santa María, Madre de Dios, ruega por nosotros pecadores, ahora y en la hora de nuestra muerte. Amén.
0: Dios te salve María, llena eres de gracia, el Señor es contigo. Bendita eres entre todas las mujeres, y bendito es el fruto de tu vientre, Jesús.
1: Santa María, Madre de Dios, ruega por nosotros pecadores, ahora y en la hora de nuestra muerte. Amén.
0: Dios te salve María, llena eres de gracia, el Señor es contigo. Bendita eres entre todas las mujeres, y bendito es el fruto de tu vientre, Jesús.
1: Santa María, Madre de Dios, ruega por nosotros pecadores, ahora y en la hora de nuestra muerte. Amén.
0: Dios

0: bendito es el fruto de tu vientre, Jesús.
1: Santa María, Madre de Dios, ruega por nosotros, pecadores, ahora y en la hora de nuestra muerte. Amén.

0: es el fruto de tu vientre, Jesús.
1: Santa María, Madre de Dios, ruega por nosotros, pecadores, ahora y en la hora de nuestra muerte. Amén.
0: Dios te salve, María, llena eres de gracia, el Señor es contigo, bendita eres entre todas las mujeres, y bendito es el fruto de tu vientre, Jesús.
1: Santa María, Madre de Dios, ruega por nosotros, pecadores, ahora y en la hora de nuestra muerte. Amén.
0: Dios te salve, María, llena eres de gracia, el Señor es contigo, bendita eres entre todas las mujeres, y bendito es el fruto de tu vientre, Jesús.
1: Santa María, Madre de Dios, ruega por nosotros, pecadores, ahora y en la hora de nuestra muerte. Amén.
0: Dios

0: el fruto de tu vientre, Jesús.
1: Gloria, Santa María, Madre de Dios, ruega por nosotros, pecadores, ahora y en la hora de nuestra muerte. Amén.
0: Gloria al Padre, al Hijo y al Espíritu Santo.
1: Como era en el principio, ahora y siempre, por los siglos de los siglos. Amén.
0: María es Madre de gracia, Madre de misericordia.
1: En la vida y en la muerte, ampáranos, Madre nuestra. En el tercer misterio luminoso, contemplamos el anuncio del reino de Dios por parte de Jesús. Padre nuestro que estás en el cielo, santificado sea tu nombre, venga a nosotros tu reino, hágase tu voluntad en la tierra como en el cielo.
0: Danos hoy nuestro pan de cada día, perdona nuestras ofensas, como también nosotros perdonamos a los que nos ofenden. No nos dejes caer en la tentación y líbranos del mal.
1: Digna eres, Virgen Santísima, que mis labios te alaben y te sirvan.
0: Danos virtud y fortaleza para vencer a nuestros enemigos.
1: Dios te salve, María, llena eres de gracia, el Señor es contigo. Bendita eres entre todas las mujeres y bendito es el fruto de tu vientre, Jesús.
0: Santa María, Madre de Dios, ruega por nosotros, pecadores, ahora y en la hora de nuestra muerte. Amén.
1: Dios te salve, María, llena eres de gracia, el Señor es contigo. Bendita eres entre todas las mujeres, y bendito es el fruto de tu vientre, Jesús.
0: Santa María, Madre de Dios, ruega por nosotros, pecadores, ahora y en la hora de nuestra muerte. Amén.
1: Dios te salve, María, llena eres de gracia, el Señor es contigo. Bendita eres entre todas las mujeres, y bendito es el fruto de tu vientre, Jesús.
0: Santa María, Madre de Dios, ruega por nosotros pecadores, ahora y en la hora de nuestra muerte. Amén.
1: Dios te salve, María, llena eres de gracia, el Señor es contigo. Bendita eres entre todas las mujeres, y bendito es el fruto de tu vientre, Jesús.
0: Santa María, Madre de Dios, ruega por nosotros pecadores, ahora y en la hora de nuestra muerte. Amén.
1: Dios te salve, María, llena eres de gracia, el Señor es contigo. Bendita eres entre todas las mujeres, y bendito es el fruto de tu vientre, Jesús.
0: Santa María, Madre de Dios, ruega por nosotros, pecadores,

0: de tu vientre, Jesús.
1: Santa María, Madre de Dios, ruega por nosotros pecadores, ahora y en la hora de nuestra muerte. Amén.
0: Dios te salve María, llena eres de gracia, el Señor es contigo. Bendita eres entre todas las mujeres y bendito es el fruto de tu vientre, Jesús.
1: Santa María, Madre de Dios, ruega por nosotros pecadores, ahora y en la hora de nuestra muerte. Amén.
0: Dios te salve María, llena eres de gracia, el Señor es contigo. Bendita eres entre todas las mujeres y bendito es el fruto de tu vientre, Jesús.
1: Santa María, Madre de Dios, ruega por nosotros pecadores, ahora y en la hora de nuestra muerte. Amén.
0: Gloria al Padre, y al Hijo, y al Espíritu Santo.
1: Como era en el principio, ahora y siempre, por los siglos de los siglos. Amén.
0: María, Madre de Gracia y Madre de Misericordia.
1: En la vida y en la muerte, ampáranos, Madre nuestra.
0: En el cuarto misterio luminoso, contemplamos la transfiguración de Jesús en el monte Tabor.

0: la tierra como en el cielo.
1: Danos hoy nuestro pan de cada día, perdona nuestras ofensas como también nosotros perdonamos a los que nos ofenden. No nos dejes caer en la tentación y líbranos del mal.
0: Digna eres, Virgen Santísima, que mis labios te alaben y te sirvan.
1: Danos virtud y fortaleza para vencer a nuestros enemigos.
0: Dios te salve María, llena eres de gracia, el Señor es contigo. Bendita eres entre todas las mujeres y bendito es el fruto de tu vientre, Jesús.
1: Santa María, Madre de Dios, ruega por nosotros pecadores, ahora y en la hora de nuestra muerte. Amén.
0: Dios te salve María, llena eres de gracia, el Señor es contigo. Bendita eres entre todas las mujeres y bendito es el fruto de tu vientre, Jesús.
1: Santa María, Madre de Dios, ruega por nosotros pecadores, ahora y en la hora de nuestra muerte. Amén.
0: Dios te salve María, llena eres de gracia, el Señor es contigo. Bendita eres entre todas las mujeres y bendito es el fruto de tu vientre, Jesús.
1: Santa María, Madre de Dios, ruega por nosotros pecadores, ahora y en la hora de nuestra muerte. Amén.
0: Dios te salve María, llena eres de gracia, el Señor es contigo. Bendita eres entre todas las mujeres y bendito es el fruto de tu vientre, Jesús.
1: Santa María, Madre de Dios, ruega por nosotros pecadores, ahora y en la hora de nuestra muerte. Amén.
0: Dios te salve María, llena eres de gracia, el Señor es contigo. Bendita eres entre todas las mujeres y bendito es el fruto de tu vientre, Jesús.
1: Santa María, Madre de Dios, ruega por nosotros pecadores, ahora y en la hora de nuestra muerte. Amén.

0: Bendito es el fruto de tu vientre, Jesús.
1: Santa María, Madre de Dios, ruega por nosotros, pecadores, ahora y en la hora de nuestra muerte. Amén.

0: Santo es el fruto de tu vientre, Jesús.
1: Santa María, Madre de Dios, ruega por nosotros, pecadores, ahora y en la hora de nuestra muerte. Amén.
2: Dios te salve, María, llena eres de gracia, el Señor es contigo, bendita eres entre todas las mujeres, y bendito es el fruto de tu vientre, Jesús.
1: Santa María, Madre de Dios, ruega por nosotros, pecadores, ahora y en la hora de nuestra muerte. Amén.
2: Dios te salve, María, llena eres de gracia, el Señor es contigo, bendita eres entre todas las mujeres, y bendito es el fruto de tu vientre.

0: el fruto de tu vientre, Jesús.
1: Gloria, Santa María, Madre de Dios, ruega por nosotros, pecadores, ahora y en la hora de nuestra muerte. Amén.
0: Gloria al Padre, al Hijo y al Espíritu Santo.
1: Como era en el principio, ahora y siempre, por los siglos de los siglos. Amén.
0: María es Madre de gracia, Madre de misericordia.
1: En la vida y en la muerte, ampáranos, Madre nuestra. En el quinto y último misterio luminoso, contemplamos la institución de la Eucaristía. Padre nuestro que estás en el cielo, santificado sea tu nombre, venga a nosotros tu reino, hágase tu voluntad en la tierra como en el cielo.
0: Danos hoy nuestro pan de cada día, perdona nuestras ofensas, como también nosotros perdonamos a los que nos ofenden. No nos dejes caer en tentación y líbranos del mal.
1: Digna eres, Virgen Santísima, que mis labios te alaben y te sirvan.
0: Danos virtud y fortaleza para vencer a nuestros enemigos.
1: Dios te salve, María, llena eres de gracia, el Señor es contigo. Bendita eres entre todas las mujeres y bendito es el fruto de tu vientre, Jesús.
0: Santa María, Madre de Dios, ruega por nosotros, pecadores, ahora y en la hora de nuestra muerte. Amén.
1: Dios te salve, María, llena eres de gracia, el Señor es contigo. Bendita eres entre todas las mujeres, y bendito es el fruto de tu vientre, Jesús.
0: Santa María, Madre de Dios, ruega por nosotros, pecadores, ahora y en la hora de nuestra muerte. Amén.
1: Dios te salve, María, llena eres de gracia, el Señor es contigo. Bendita eres entre todas las mujeres, y bendito es el fruto de tu vientre, Jesús.
0: Santa María, Madre de Dios, ruega por nosotros pecadores, ahora y en la hora de nuestra muerte. Amén.
1: Dios te salve, María, llena eres de gracia, el Señor es contigo. Bendita eres entre todas las mujeres, y bendito es el fruto de tu vientre, Jesús.
0: Santa María, Madre de Dios, ruega por nosotros pecadores, ahora y en la hora de nuestra muerte. Amén.
1: Dios te salve, María, llena eres de gracia, el Señor es contigo. Bendita eres entre todas las mujeres, y bendito es el fruto de tu vientre, Jesús.
0: Santa María, Madre de Dios, ruega por nosotros, pecadores, ahora y en la hora de nuestra muerte. Amén.
1: Dios te salve, María, llena eres de gracia, el Señor es contigo. Bendita eres entre todas las mujeres, y bendito es el fruto de tu vientre, Jesús.
0: Santa María, Madre de Dios, ruega por nosotros, pecadores, ahora y en la hora de nuestra muerte. Amén.
1: Dios te salve, María, llena eres de gracia, el Señor es contigo. Bendita eres entre todas las mujeres, y bendito es el fruto de tu vientre, Jesús.
0: Santa María, Madre de Dios, ruega por nosotros, pecadores, ahora y en la hora de nuestra muerte. Amén.
1: Dios te salve, María, llena eres de gracia, el Señor es contigo. Bendita eres entre todas las mujeres, y bendito es el fruto de tu vientre, Jesús.
0: Santa María, Madre de Dios, ruega por nosotros, pecadores, ahora y en la hora de nuestra muerte. Amén.
1: Dios te salve, María, llena eres de gracia, el Señor es contigo. Bendita eres entre todas las mujeres, y bendito es el fruto de tu vientre, Jesús.
0: Santa María, Madre de Dios, ruega por nosotros pecadores, ahora y en la hora de nuestra muerte. Amén.
1: Dios te salve, María, llena eres de gracia, el Señor es contigo. Bendita eres entre todas las mujeres, y bendito es el fruto de tu vientre, Jesús.
0: Santa María, Madre de Dios, ruega por nosotros pecadores, ahora y en la hora de nuestra muerte. Amén.
1: Gloria al Padre, y al Hijo, y al Espíritu Santo.
0: Como era en el principio, ahora y siempre, por los siglos de los siglos. Amén.
1: María, Madre de Gracia y Madre de Misericordia.
0: En la vida y en la muerte, ampáranos, Madre nuestra.
1: Pidamos a nuestra Madre del Cielo que nos alcance del Señor la gracia de la fidelidad a nuestra fe y al Evangelio de Jesucristo. Dios te salve, Reina y Madre de Misericordia, vida, dulzura y esperanza nuestra, Dios te salve. A ti clamamos, los desterrados hijos de Eva. A ti suspiramos, gimiendo y llorando en este valle de lágrimas. Ea pues, Señora, abogada nuestra, vuelve a nosotros esos tus ojos misericordiosos, y después de este destierro, muéstranos a Jesús, fruto bendito de tu vientre, oh clemente, oh piadosa, oh dulce siempre Virgen María. Ruega por nosotros, Santa Madre de Dios,
0: para que seamos dignos de alcanzar las promesas y gracias de nuestro Señor Jesucristo.
1: Oremos. Te rogamos, Señor, que a nosotros, tus siervos, nos concedas gozar siempre de salud de alma y cuerpo, y por la intercesión de la gloriosa siempre Virgen María, Madre de tu Hijo, líbranos de las tristezas de este mundo presente y concédenos las alegrías del cielo. Por Jesucristo nuestro Señor.
0: Amén.
1: Purísima de Macas, auxiliadora de los cristianos,
0: ruega por nosotros.
1: En el nombre del Padre, y del Hijo, y del Espíritu Santo. Amén.

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Señor Jesús, aunque pase por valles oscuros, sé que tú estás conmigo. Aunque a veces siento que mi mundo se acaba, sé que tú me das tu mano y me levantas, porque tú me has amado hasta el extremo, Señor, y en ti puedo encontrar la paz que el mundo me ha robado. Gracias, Jesús, amado mío, porque cuando más te necesito, tú siempre allí estás. Te amo, Jesús, con todo mi corazón.

0: Es la hora 5:55 minutos.
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0: ¿Qué tal, amigos? Buenos días, saludos cordiales en este jueves antesala de fin de semana. Ya son las 6:05. 6:05 en todo el territorio nacional. Gracias por su amable sintonía en esta nueva edición informativa a través de Radio Voz de Lupano 90.5 FM Estéreo. El saludo fraterno en toda la provincia de Morona, Santiago. Para nosotros es un placer inmenso poderles acompañar en esta nueva mañana, en este nuevo día. Hoy es 3 de septiembre del año 2026. Saludamos a todos quienes ya han levantado muy temprano para alcanzar a hacer todas las actividades. Hay familias que tienen que madrugar para dejar preparando quizás o adelantando parte del almuerzo, ya que los chicos irán a clases. Ya algunos con periodo normal desde las 7:10 a.m. hasta la 1:05 p.m, pues en todo caso las familias tienen que adaptarse a este sistema curricular para tener un normal desempeño y que no les cojan los contratiempos. Amigos, salgan con temprano a sus actividades cotidianas. Hoy ya habrá pues un poco de estancamiento de tráfico en la parte céntrica de la ciudad. Usted está viviendo estos días, así es que por favor no deje que el tiempo sea su peor enemigo, porque con el atraso, primero, no trae nada bueno. Sus hijos van a recibir sanciones educativas, pero también de pronto puede causar algún accidente de tránsito en las avenidas. Respetemos, por favor, las zonas escolares. Si el letrero dice que tiene que bajar la velocidad, por ejemplo, a 40 de velocidad, usted tiene que bajar por lo mínimo a 20, amigos oyentes. Respetemos a los chicos, a los niños que de pronto todavía no saben cruzar el paso cebra, no saben utilizar o cruzar las calles, por favor, ahí, o de pronto no tengan la visibilidad para que puedan observar todo. Las motocicletas también a veces no se las ve, ¿no? En todo caso, seamos empáticos con nuestra comunidad, con nuestros ciudadanos, y recordemos que en casa siempre hay alguien que nos espera. Son las 6:06 p.m. Nuestra compañera Wendy Cuja está en la ingeniería de sonido. Su amigo y servidor Julio López, les decimos muy buenos días. Aquí iniciamos Panorama Informativo, primera emisión de noticias.
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0: Amigos oyentes, la agenda informativa para esta mañana. Tenemos mucha información. A propósito, gobernador advierte la ilegalidad en Tigüinza no tendrá paso. Amigos y amigas oyentes, más información para esta mañana. Atención, cono cebra y docentes, pero el caos no se detiene. No dejen solos a sus hijos, el fuerte llamado al iniciar clases. Del fútbol a la solidaridad, tercer tiempo llegó con brocha en mano. Morona Santiago ya sorteó a quienes cuidarán el voto. Tenemos ya la aprobación del Consejo Nacional Electoral para los candidatos inscritos para esta nueva contienda electoral. Habían varios de los candidatos que no recibían el ok, ¿sí? O la respuesta de que han sido ya inscritos totalmente y que se han subsanado pues todas las condiciones que no les permitía dar ese siguiente paso. Amigos oyentes, son las 6:08 p.m. Vamos ya con el desarrollo de la información.

0: A esta hora de la mañana, amigos oyentes, tenemos información. Gobernador advierte la ilegalidad en Tigüinza no tendrá paso. Mientras el año electivo 2026-2027 avanza, en Morona, Santiago, el gobernador hizo un llamado a padres, estudiantes y docentes a asumir con responsabilidad la educación, pero también fue contundente frente a la población de transporte en Tigüinza. Aseguró que las autoridades actúan ante la ilegalidad, aunque planeó buscar alternativas para que los transportistas puedan regularizarse y trabajar dentro de la ley. Escuchemos de inmediato la nota de Patricio Chiliquinga.
1: Saludar a la ciudadanía de Cantón Morona, de la provincia. Estamos inaugurando justamente el año lectivo en varios colegios, el día de ayer escuelas también. Ayer estuve en la unidad educativa Don Bosco, animándoles a los jóvenes, animándoles a los padres de familia, a los compañeros maestros, y el día de hoy, bueno, he participado de igual manera de la inauguración de la unidad Eloy Alfaro. Estamos muy convencidos de que existe el compromiso de parte de los docentes, que el compromiso de nuestro gobierno a nivel nacional, porque hemos estado pendientes, ha habido logros alcanzados y en este caso el gobierno nacional ha dotado de uniformes para los niños, transporte de igual manera para el sector rural, el refrigerio de escolares, y eso es satisfactorio. La motivación a cada uno de los padres de familia, que no les dejen solos a los guaguas, que no les dejen solos a los estudiantes, que acudan a cada una de las convocatorias que hacen los docentes, ¿no? Porque no solamente es cuestión de mandarles a las aulas, es cuestión de hacer el seguimiento, que estén pendientes, quiénes son sus amigos, dónde están, qué hacen en sus tiempos libres, porque lo que queremos es ciudadanos justamente comprometidos para que la sociedad vaya mejorando, ¿no? Y decirles eso a los padres de familia, pues que hagan el acompañamiento. A los jóvenes, que esas libretitas, esos cuadernos que están limpios en el transcurso del año, sean adornados con buenas calificaciones y no sean manchados con esos rojos, ¿no? Porque después, al final del año, son los problemas cuando tienen que estar acudiendo donde el profesor, donde el directivo, pidiéndoles a que les den más oportunidades y que pasen el año. Y si eso sucede, pues los jóvenes ya desde pequeñas edades están siendo personas ya irresponsables, que son las autoridades que vamos a tener en el futuro, ¿no? Y es importante de que, como le digo, los jóvenes y los niños comiencen a dedicarse a estudiar, ocupen bien el tiempo libre, hagan deporte, los maestros de igual manera, ser docentes en el aula, profesores en el aula y amigos en el patio, que es lo más importante también. A cada uno de los directivos, invitarles a trabajar con responsabilidad, porque ellos son la cabeza de la institución, y es lo más importante, ¿no? Si es que algo sucede en una institución, es justamente porque hay algunos inconvenientes, y lo que tenemos que hacer es dar solución a los problemas para que los problemas se vayan opacando, mi estimado Patricio.
2: Esto en lo que va relacionado al tema educativo, vámonos al cantón Tigüinza, señor gobernador. Iniciar un año lectivo también allá justamente, pero con una problemática en el área del transporte. Ustedes han venido trabajando también justamente en esto. ¿Cuáles son las últimas novedades que hay en el cantón Tigüinza?
1: Patricio, sí, nosotros hemos venido trabajando en toda la provincia, especialmente usted sabe, ha palpado la realidad, ha caminado en algunos momentos con nosotros, hemos estado trabajando en varios temas, lo que es minería ilegal, tráfico de combustible, lo que es anomalías que se presentan, por ejemplo, en territorio, como son invasiones, temas, ¿no? Temas cruciales. En este caso se presentó un problema en Tigüinza, donde acudimos a una denuncia que hacían ciertos ciudadanos, dirigentes del transporte, manifestaban de que había transporte ilegal que estaba afectando la economía de ciertos transportistas. Acudimos al lugar y vimos de cerca de que sí se estaba presentando eso. Como autoridades responsables, después de salir de la mesa técnica, hicimos compromisos. La Policía Nacional acudió al lugar con el ejército, detuvo varios vehículos, como debe ser, ¿no? Si es que hay ilegalidad, tenemos que actuar. Y por lo tanto, luego de eso sabemos de que los ilegales también hicieron su manifestación, su protesta. Acudieron algunos a la gobernación, para solicitar de que de pronto se les permita trabajar. Y como les digo, mi querido Patricio, cuando hay alguna ilegalidad, no podemos nosotros como autoridades responsables dar paso a eso. Lo que sí lo hemos invitado a ellos, que acudan al municipio, a la institución competente justamente, que es el gobierno municipal de Tihuinza, para que les concedan incrementar los cupos o crear nuevas cooperativas para que todos ellos tengan el derecho. Todos los ciudadanos necesitamos trabajar. Yo veo que ellos, la desesperación tal vez de que no hay trabajo, de que no encuentran alguna alternativa, buscaron la forma de utilizar sus vehículos para transportar a la gente. Entonces, lo hicieron tal vez sin ningún permiso. Nosotros actuamos al pedido que hizo la

0: la ciudadanía, hemos regulado, pero al mismo tiempo no queremos dejarles a ellos, en este caso, solos. Lo que hemos hecho es justamente sugerir, hemos llamado a las autoridades justamente del lugar para que les reciban y puedan acceder a una reunión y puedan acceder también a los pedidos que ellos van haciendo de tener, como digo, unos cupos y, o incrementos de cupos o tal vez el acceso de crear nuevas cooperativas para que ellos también puedan trabajar.
1: Agradecerle por su tiempo, señor gobernador.
0: Muchas gracias, Patricio. Seguimos trabajando. Invitarle a usted también a que siga con ese periodismo transparente, honesto, que lo hace, más que todo contrastando la información.
1: Qué bien. Muchas gracias, señor gobernador. Agradecerle justamente a nosotros también, acá desde la parte norte de la ciudad, ¿sí? Desde la unidad educativa Eloy Alfaro, ¿sí? Que ha terminado la inauguración ya de su periodo lectivo 2026-2027. La información a través de Radio La Voz de Lupano, Patricio Chiliquinga, para toda la provincia de Morona, Santiago.
2: Gracias, Patricio Chiliquinga. Atención, dentro del caso Progen, estas son las confesiones y revelaciones de John Manning, CEO de Progen en Estados Unidos, amigos oyentes. El 18 de agosto del año 2026, en la firma de Greenberg, en Florida, se aceptó el testimonio de John Manning, director ejecutivo de Progen Industriales. La diligencia ocurrió en medio de una demanda de Cele contra Progen por supuesto fraude de 110 millones relacionado con la compra de motores de generación eléctrica para mitigar la crisis que golpeó a Ecuador en el año 2024. El caso se lleva en Florida, Estados Unidos. El 1 de septiembre del año 2026 se liberó la transcripción de 400 páginas de la declaración de Manning para el diario Primicias. Accedió a esta pieza procesal que expone detalles sobre supuestos desvíos de 110 millones. A la par, en Ecuador se investiga a 31 personas por peculado en el caso Apagón. Bajo juramento, el principal directivo de Progen reconoció que no se suministró ningún generador funcional al Estado ecuatoriano, incumpliendo las entregas estipuladas en los contratos de las centrales de Quevedo y Salitrale. Un testimonio entre risas y agresiones durante el careo judicial en las oficinas de la firma Greenberg, el estudio jurídico que representa a Cele en Estados Unidos. El abogado de la estatal ecuatoriana, Daniel Pulicio, increptó de manera directa a John Manning por sonreír y reír en el video al responder sobre el estado físico técnico de los equipos de generación térmica. Sometido al interrogativo sobre la entrega de generadores viejos y usados cuando debían entregar motores nuevos, el CEO de Progen respondió textualmente bajo juramento: porque no es lo que entregamos en realidad, nunca entregamos nada. Manning manifestó que parecía gracioso que la defensa de la estatal ecuatoriana insistiera reiteradamente en calificar a los motores como generadores viejos y usados, cuando en realidad no se entregaron generadores ni viejos ni nuevos. Miren nada más, amigos, estas declaraciones, que argumentó que Progen no había entregado el producto terminado debido a que Selec causó la terminación anticipada del contrato, impidiéndoles completar el montaje final. La confrontación entre las partes escaló ante la insistencia de las preguntas sobre el destino de los millonarios recursos públicos y las deficiencias de los generadores. Manning perdió el control, exclamó de manera directa al abogado interrogador: voy a tomar un descanso y después basarme en el trasero por ello. Mientras tanto, pues procedió a levantarse y abandonar el recinto sin esperar la aprobación del delegado de la corte. Así, amigos oyentes, está la situación de la declaración en Estados Unidos del CEO de Progen. Precisamente ellos manifiestan que le parecía gracioso que la defensa estatal ecuatoriana insistiera reiteradamente en calificar a los motores como generadores viejos y usados, cuando en realidad no se entregó generadores ni viejos ni nuevos. Amigos oyentes, sigue el escándalo de corrupción de Progen y sobre todo pues esto que ha causado pues una pérdida enorme hablando pues monetariamente para nuestro país. Son las 6:20, 6:20, amigos oyentes. Vamos a la primera pausa publicitaria y retornamos con información aquí en Radio Voz de Lupano, transmitiendo desde la capital provincial de Morona, Santiago, Macas, Ecuador.
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2: Esa es la información que acontece en esta primera jornada informativa, panorama informativo en esta primera edición. Son las 6:22, 6:22. Seguimos informando a nuestra audiencia de la estación. Agradecerles por habernos acompañado pues en este día jueves. Un saludo fraterno a quienes ya están de pie y haciendo sus actividades cotidianas para esta mañana. Atención, amigos oyentes, preocupación en los exteriores de la unidad educativa Eloy Alfaro. En Macas, docentes denuncian que varios conductores no respetan la señalización ni el paso de los peatones durante las horas de ingreso y salida a clases. Pese a conos, señales y personal que ayudan a cruzar a los estudiantes, el exceso de velocidad y el apuro mantiene latente el riesgo. El llamado es claro, más respeto y menos velocidad, porque en la vía están en juego las vidas humanas. Escuchemos a William Castro, docente de la Unidad Educativa Fiscal Eloy Alfaro.
1: Ustedes siempre colaboran en la parte exterior, al ingreso y a la salida de los estudiantes. ¿Cómo lo miran los transportistas?
6: Lo miran mal porque al momento de hacer el tránsito, el cuidado de la vía, están apurados, no respetan, pasan a velocidades que a veces causa lo que es malestar. Pero lamentablemente la ciudadanía no tiene lo que es esa educación de lo que es el tránsito, el cuidado. Y siempre estamos con eso, ese miedo, porque sabe que aquí es una vía donde circulan a gran velocidad. Hay muchos niños principalmente que deben cruzar y no les importa. Principalmente los señores de los buses, taxis, no respetan el momento de ubicarse, por ejemplo, para dejar pasajeros, y eso causa lo que es malestar.
1: Realmente esto preocupa porque no solamente en esta unidad, en muchos establecimientos educativos pasa lo mismo. Hay el irrespeto prácticamente al peatón.
6: Exactamente, aquí no hay respeto al peatón, no hay respeto para nada. Tratan de cruzar igual motos, carros, al apuro, siempre en las horas pico principalmente, se genera lo que es un caos aquí. Y lamentablemente a veces las autoridades no ayudan, no colaboran, la policía viene a veces de vez en cuando a ayudarnos, pero otras veces no, y es necesario que siempre estén pendientes porque hay dos instituciones, tanto el Colegio Nacional como nuestra institución, y ahí es donde que se necesita más apoyo en este caso.
1: La movilidad a los establecimientos educativos en hora pico, como usted bien lo recalca, pedir la concientización a los conductores, a los motorizados, que ustedes están en la parte exterior con conos inclusive de seguridad, que se haga el respeto necesario, que se tome conciencia que aquí

0: el respeto, principalmente en este caso de lo que es el tránsito, yo creo que nada de esto pasaría. Si una persona tiene lo que sabe las normas, el cuidado y la cultura del respeto a los demás, principalmente al peatón, yo creo que las cosas serían muy distintas.
1: Parar en sus respectivos lugares, en sus respectivas paradas, dar el acceso, sí, para que sea una movilidad bastante fluida, ¿no?
0: Yo creo que sí. Por ejemplo, aquí mismo el espacio a veces es un poco reducido porque ahí se estacionan los carros de lado a lado. Y los taxistas a veces por el apuro no buscan un espacio adecuado para poder parquearse y dejar a los pasajeros. Igual mismo los padres de familia, sino en plena vía, en media vía, y ahí es donde que se ocasiona el caos. Lamentablemente no hay ese respeto y esa educación vial y también el compromiso que deben tener, porque saben que están pasando cerca de una unidad educativa. Saben que hay estudiantes, hay padres de familia, hay docentes que están pasando y no hay ese respeto. Siempre es un caos. Lamentablemente creo que ya a cada momento es los llamados de atención. Creo que en todo momento ellos, yo creo que con el momento de sacar la licencia deben tener lo que es una educación. Ellos están educándose para eso, pero a la práctica no es así, no ponen en práctica todo lo aprendido.
1: A pesar de que tenemos señalización como la cebra, justamente conos, e inclusive las personas que están aquí inclusive tienen un rotulito, ¿no?
0: Exactamente.
1: Que sí. Dice pare, siga.
0: Sí, tenemos un rótulo, hay chalecos, lamentablemente el día de hoy los chalecos no llegaron, pero hay chalecos, tenemos todas las señaléticas necesarias con los conos, todo, pero no, igual hacen caso omiso tal vez a las señaléticas que tenemos. Hay los conos que son grandes, que son visibles, saben aparte de eso de que en momento de las clases, que es al ingreso y a la salida, hay estudiantes, pero igual.
1: ¿Nombre suyo?
0: Licenciado William Casco.
1: Qué bien importante, amigos, ahí justamente agradecerle también por el tiempo. Nosotros hemos podido observar y hemos estado mirando estos días justamente de inicio de clases, padres de familia, niños, jóvenes estudiantes, que hay que respetar obviamente también las señales de tránsito, pero también a los transportistas, ¿sí? Pedirles de la manera muy cordial ser respetuosos cuando al pasar por el frente de los establecimientos educativos vemos a padres de familia, docentes ayudando con el control del tránsito y del peatón. Es el único favor que piden, ser respetuosos a la hora de cruzar, ¿sí?, el momento de los conos, del momento cuando se está haciendo direccionamiento del tránsito. La información en la parte norte, frente a la unidad educativa Eloy Alfaro, Patricio Chiliquinga para Radio La Voz de Lupano, en toda la provincia de Morona, Santiago.
2: Gracias, Patricio, y de inmediato vamos a conocer el estado de las vías, jurisdicción Morona-Santiago. La información que nos hacen llegar desde el EQ 911. Atención, amigos oyentes, para este día 3 de septiembre, la conexión entre Macas y Río Bamba está parcialmente habilitada, Macas Puyo habilitada, Macas Taisha parcialmente habilitada, Macas Logroño parcialmente habilitada, Logroño Bella Unión habilitada, Bella Unión Limón Plan de Milagro parcialmente habilitada, Plan de Milagro Balaseo parcialmente habilitada, Plan de Milagro San Juan Bosco habilitada, San Juan Bosco Calaglás Gualaquiza parcialmente habilitada, Méndez Guarumales Paute parcialmente habilitada, Yede Patuca Tihuinza habilitada, Gualaquiza Chihuinda Sixi parcialmente habilitada. Este es el informe que nos hacen llegar desde el EQ 911 acá en la jurisdicción de la provincia de Morona, Santiago. Amigos oyentes, tenemos más información a esta hora de la mañana. Gracias por su gentil sintonía, amigos y amigas oyentes, con la información que se genera en nuestra capital provincial. Con un contundente llamado a padres, docentes y estudiantes de la Unidad Educativa Fiscal Eloy Alfaro, fue inaugurado oficialmente el año lectivo 2026-2027. La comunidad educativa puso sobre la mesa una realidad clave. La educación no puede ser responsabilidad únicamente de las aulas. El mensaje fue directo: padres presentes, maestros comprometidos y estudiantes que no abandonen sus sueños, porque desde el pupitre también se puede comenzar a construir el futuro de Morona, Santiago y el país. Marta Rivadeneira, directora de la Unidad Educativa Fiscal Eloy Alfaro, Nantar Antich, delegada del Distrito de Educación Morona, y Pedro Jaramillo.

0: Gobernador de Morona, Santiago, asistieron a este evento, quienes hicieron uso de la palabra. 6:30, vamos con la nota.
1: Queridos estudiantes, ustedes son la razón fundamental de nuestro trabajo. En cada uno de ustedes existe un enorme potencial que debe ser cultivado con esfuerzo, disciplina y perseverancia. Les invitamos a vivir este año escolar poniendo en práctica valores como el respeto, la responsabilidad, la honestidad, la empatía, la solidaridad y la tolerancia. Respeten a sus compañeros, escuchen a sus maestros, valoren a sus padres y madres y comprendan que cada acción que realizamos, cada uno en cada espacio, tiene sus consecuencias. Aprender también significa equivocarse y tener la valentía de reconocer nuestros errores. No tengan miedo de preguntar, de esforzarse, de intentar nuevamente, ni de ayudar a quien lo necesite. Recuerden siempre que una buena educación no solo nos prepara para ganarnos la vida, sino que nos prepara para saber vivir y convivir con los demás. Es vital también tratar y recordar el papel fundamental de los padres de familia. Por aquello, estimados padres y madres de familia, la educación de nuestros niños y niñas no puede ser responsabilidad exclusiva de la escuela. La familia es la primera escuela de valores y el hogar es el lugar donde nuestros hijos aprenden, principalmente a través del ejemplo. Lo que significa respetar, cumplir una responsabilidad, ser honestos y tratar dignamente a los demás. Cumplir correctamente nuestro rol como padres significa acompañar a nuestros hijos, escucharlos, establecer límites con amor y firmeza, interesarnos en sus estudios, conocer sus amistades y necesidades, enseñarles a asumir las consecuencias de sus actos y, sobre todo, y lo más importante, dar ejemplo con nuestras propias acciones. No podemos exigir respeto si no respetamos. No podemos exigir honestidad si les enseñamos a que mientan. No podemos reclamar responsabilidad si nosotros mismos no cumplimos nuestras obligaciones. Nuestros hijos necesitan padres presentes, comprometidos y coherentes. Necesitan sentir que cuentan con una familia que los orienta, los escucha y los acompaña. Por ello, les invitamos a trabajar conjuntamente con nuestra querida institución educativa.
2: A ustedes, queridos estudiantes, los invitamos a ser los verdaderos protagonistas de su aprendizaje. No tengan miedo de equivocarse. Cada error es solo un paso más allá hacia el conocimiento. Sean curiosos, pregunten, investiguen, jueguen y sobre todo sean empáticos y solidarios con cada uno de sus compañeros. Este año está lleno de páginas vacías que ustedes mismos van a escribir con esfuerzo y dedicación. A nuestros queridos docentes, gracias por su vocación inquebrantable. Ustedes son los guías y los faros que iluminan el camino de estos niños y jóvenes. Su labor va más allá de transmitir conocimientos. Su misión es encender la chispa de la curiosidad y formar seres humanos íntegros, críticos y resilientes. A los padres de familia les agradecemos la confianza depositada en nosotros. La educación es un trabajo en equipo. La escuela y el hogar deben siempre caminar de la mano. Su apoyo constante en casa es el motor que impulsa el éxito de sus hijos aquí dentro. Este año nos plantea nuevos desafíos académicos y de convivencia, pero estamos completamente seguros de que, trabajando juntos, como la gran familia que somos, haremos de este periodo un año escolar inolvidable y lleno de éxitos. Sin más preámbulos, declaro oficialmente inaugurado el año lectivo 2026-2027.
3: El Gobierno Nacional, para inicio de este año lectivo, está invirtiendo recursos significativos por una mejor educación, en uniformes, en transporte, en colación escolar, etcétera, etcétera. Para mí es muy satisfactorio llegar este día a ese establecimiento educativo y decirles a cada uno de ustedes, queridos padres de familia, acompañemos a nuestros hijos, no les dejemos solos. A ustedes, queridos maestros, compañeros, De igual manera, que no se apague esa luz que ustedes tienen. Ese compromiso que hicimos de la universidad, cuando dijimos de que vamos a trabajar con vocación, con servicio. Yo sé, y de cerca lo he vivido, también soy docente, el trabajo arduo que es calificar los cuadernos de nuestros niños, estar en el aula impartiendo los conocimientos, salir al recreo, a jugar con los niños, y de igual manera transformarnos en psicólogos, en padres, en porteros, en guías sentimentales, etcétera, etcétera. Pero esa es nuestra función, esa es nuestra labor. Sigamos con empeño trabajando por el bien de la educación de nuestros niños. A ustedes, queridos directivos, también de igual manera, sigan con ese trabajo comprometido en bien de esta institución educativa, en la cual a mí me tuvo el primer año de educación, primer grado estuve aquí. Primer grado estuve aquí, pues estudiando en este establecimiento educativo. Miren, la vida me dio la oportunidad en este de estar justamente en una escuela como estas, después ser un joven, después ser un maestro, y ahora cumpliendo los sueños de estar al frente de la provincia de Morona, Santiago. Lo estoy haciendo con mucha responsabilidad, porque sé que cuando estoy en ese puesto y lo hago con responsabilidad, lo estoy representando a esos maestros, lo estoy representando a mis padres, lo estoy representando a estos alumnos que alguna vez le están viendo a su profesor en esta dignidad. Y es por eso les digo a ustedes, queridos maestros, queridos padres de familia, queridos niños, no se despeguen de esos sueños. Ahora estarán corriendo en las aulas, estarán corriendo en los patios, estarán sentados en un pupitre, pero después de muchos años o de pocos años, estarán ustedes también sentados en un sillón, dirigiendo los destinos de nuestra ciudad, de nuestra patria. Y por eso, queridos jóvenes, queridos niños, estudien, para que cuando estén en esos sitiales sean responsables, sean entregados al trabajo, lo manejen, pues considerando esos valores que aprendieron, de honestidad, de transparencia. Queridos niños, queridos jóvenes, queridos padres de familia, queridos directivos, les invito a inaugurar este año también, diciendo, ¡viva la Gloria Faro! ¡Viva Morona, Santiago!
0: Son las 6 de la mañana con 39 minutos. Parece que tenemos la parte final, la intervención de la directora de o la representante o delegada de la Dirección de Educación. Mientras tanto, amigos, vamos a la pausa publicitaria. Son las 6 de la mañana con 39 minutos. Pausa y volvemos.
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0: Son las 6 de la mañana con 41 minutos en todo el Ecuador. Amigos, también hemos visitado otros establecimientos educativos acá en nuestra provincia de Morona, Santiago. Amigos y amigas oyentes, tenemos más información. Nos confirma si tenemos ese audio o vamos directamente con la nota número 3, por favor. Hay novedades, por supuesto, y un mensaje claro para quienes invitan pues a compartir este nuevo año lectivo pues con nuestros hijos, a dar el seguimiento total, no abandonar las aulas, no abandonar el establecimiento, no esperar al último para ir a conversar con los maestros qué está pasando con nuestros niños y niñas. Vamos con más información, amigos del fútbol, a la solidaridad. Tercer tiempo llegó con brocha en mano. Mientras la Unidad Educativa Especial Espíritu Santo enfrenta varias necesidades urgentes, un grupo de amigos decidió no esperar a ser autoridad para ayudar. El club Tercer Tiempo dejó por un momento la cancha y puso manos a la obra, mejorando con pintura y limpieza la imagen exterior de la institución. El llamado ahora es a que más ciudadanos, clubes y organizaciones se sumen para apoyar a los niños que más lo necesitan. Mirta Delgado, directora de la Unidad Educativa Especial Espíritu Santo, Eric Riva de Neira Virano, presidente del club Tercer Tiempo. Vamos a escuchar esa nota.
8: El presidente del club Nueva Generación, a través de una compañera, nos mencionó que él quería ayudarnos. Y sinceramente, como lo había dicho anteriormente, pues una institución donde, a pesar de que son personas vulnerables los niños que se educan en esta institución, igual estamos relegados de las diferentes entidades. Y bueno, el señor generosamente, con su gran corazón, ha venido a pintarnos la parte exterior de la institución, que en realidad ya estaba bastante deteriorada, y queríamos, sinceramente necesitamos, urgente, que se nos dé otra manito para por lo menos ver otro vistazo dentro de la institución. Ya, o algo llamativo, y bueno, ahorita lo estamos consiguiendo a través de este club. Espero también asimismo que haya muchas manos generosas que nos aporte con su óbolo para poder seguir adelante y alcanzar muchas obras que tenemos todavía que cristalizar, especialmente importantes como los juegos infantiles, el aula que anteriormente le dije también que estaba inconclusa, la cubierta también de la escuela que también les mencioné la vez pasada, y bueno, y muchos. También tenemos la tienda de hidroterapia que también ya nos está fallando, y de verdad necesitamos urgente eso es por mi lado, y agradecerles infinitamente también a usted que viene a llevar nuestra voz para que la comunidad, la ciudad y la provincia se entere, y así mismo también nos den una manito, nos ayuden con estos niños que son los que más necesitan.
9: Personas que realmente han contribuido con el inicio de darle un buen aspecto en la parte del cerramiento, en la parte principal, de decirles muchas gracias y que se vayan sumando el apoyo.
8: Así es, a ellos también, gracias por habernos considerado dentro de las necesidades que tiene la institución, que Dios sea multiplicando y que no nos olviden que tenemos muchas necesidades todavía, y yo sé que ellos con su gran corazón lo van a hacer.
9: Personas así necesita la Unidad Educativa Especial Espíritu Santo. Bueno, recuérdeme antes su nombre.
10: Eric Fabián Rivaneira Virano.
9: Comenzó dándole un buen aspecto, usted y su grupo, ¿sí? Dándole un buen aspecto, por lo menos en la pintura, iniciando en la parte exterior de esta unidad tan necesitada que está.
10: Bueno, yo siempre no voy a hablar en persona, sino hablar por el grupo a quien represento, que es el club Tercer Tiempo Fútbol Club. Nosotros, como un grupo organizado, un grupo unido, hemos tomado acción no solamente en la parte deportiva, sino en la parte social. Y esta es la primera iniciativa que estamos dando en la ayuda a esta escuelita especial, como es la de el Espíritu Santo, en nombre de la directora y todo su cuerpo docente, a quien apoyamos en esta ocasión por primera vez, nosotros haciendo parte de la acción social en la pintura, en el cerramiento externo y la limpieza de hidrolavado en las partes más necesarias que amerita esta escuelita para que esté de manera funcional y pueda recibir de correcta manera este año electivo 2026-2027.
9: Qué bien importante, terminado el partido, primero, segundo tiempo. Entramos al tercero, pero entramos con broche en mano. Qué bien, ¿no?
10: Claro, aparte del tema deportivo, queremos actuar en la parte social. Somos un grupo muy unido, organizado, que queremos vernos ante la sociedad, que no solamente es deporte, sino también podemos funcionar y fusionar todos en beneficio social.
9: Esto habla muy bien de ustedes, del grupo de tercer tiempo, ¿no? Decirles a todos los amigos acá en el cantón que se sumen a estas iniciativas, porque es una institución que realmente tiene muchas necesidades para los niños con capacidades especiales.
10: Bueno, nosotros queremos hacernos ver como un grupo organizado, como ese club de ese tiempo, que no hace falta estar embestido en autoridad. Lo que nos sobra es la voluntad y demostrar a toda la sociedad que el querer es hacer. Y lo hemos demostrado con un pequeño aporte en beneficio de los más necesitados, en este caso un grupo vulnerable que son las personas con discapacidades especiales.
9: ¿Tercer tiempo seguirá trabajando en el cantón y en la provincia?
10: Totalmente. Nosotros tenemos eventos deportivos, tenemos rifas, tenemos actividades propias que maneja el club, haciendo presencia en diferentes cantones, en diferentes provincias, parroquias, a donde nos invitan. Y ahora esta nueva faceta que la estamos manejando es poder ayudar en cualquier ámbito social, en donde esté a nuestro alcance y pueda generar de grata ayuda a quienes necesitan de la misma.
9: La parte de la docencia de la unidad educativa ha dicho gracias a tercer tiempo y también los niños que obviamente este día jueves comienzan sus actividades de esta manera, padres de familia que llegarán a ver ya un cerramiento un poco cambiado.
10: Sí, efectivamente no es la cantidad, sino es la calidad, mejorar la calidad de vida para estos niños y esperemos que demás instituciones, demás clubes, demás fundaciones puedan sumarse y ayudar a este grupo vulnerable. Y más que todo que sepan que no hace falta ser autoridad para poder hacer este tipo de obras sociales. Hace falta la voluntad de quienes lo puedan realizar.
9: Qué bien importante, amigos, agradecerle. Eric Rivadeneira Virano, ¿sí? Está al frente justamente de tercer tiempo, claro que sí. Como lo habíamos mencionado, ¿no? El tercer tiempo se llegó con broche y con la ayuda social a esta unidad educativa. Amigos, nosotros con la información a través de Radio La Voz de Lupano, Patricio Chiliquinga en toda la provincia de Morona, Santiago.
0: Amigos oyentes, son las 6:49. 6:49. Vamos a escuchar la intervención inaugural del padre Ángel Lazo, quien es director de la comunidad salesiana acá en el Cantón Morón y provincia de Morona, Santiago, al inicio de este año lectivo 2026-2027, con ese mensaje de unidad y responsabilidad de todos, arranca este nuevo año académico.
11: Para este importante momento, invitamos al padre Ángel, director de la comunidad salesiana de Macas, Sevilla, Don Bosco, quien dirigirá su mensaje a nuestra comunidad educativa y realizará la inauguración oficial del año lectivo 2026-2027.
12: Con las raíces en la Amazonía, con el corazón de Don Bosco, pero con la mirada en el mundo, Queremos saludarle a los niños y niñas, a nuestros adolescentes, la razón de esta comunidad educativa, la razón de nuestros maestros y también la razón de los padres de familia, ¿no es cierto? Brindémosle un fuerte aplauso a

0: nuestros destinatarios, a nuestros chicos. También quiero saludarle a las autoridades de la mesa directiva, señor alcalde. Gracias por aquí estar con nosotros, a los representantes de las distintas autoridades de la ciudad. Decirle también que esta casa se convierta en una familia. Queremos que aquí generar una grande alianza. Alcen la mano todos los padres de familia. Levanten la mano. Alcen la mano los maestros, educadores. Alcen la mano los niños y niñas y jóvenes. Alcen la mano las autoridades. Queremos generar una alianza grande para generar una comunidad educativa, para que cada uno de nuestros niños digan: aquí en esta casa me conocieron. ¿Qué van a decir los niños y niñas? Aquí en esta casa me... aquí en esta casa me acompañaron. Aquí en esta casa puse raíces firmes, como nos dijo el señor alcalde. Aquí puse raíces firmes y ahora voy a volar alto. Miren, yo creo que, pero también esto se hace con exigencia, se hace con cariño, se hace con firmezas, se hace también con carácter. Yo creo que eso es una comunidad educativa. Y también quiero decirle, estos días han estado haciendo un poco de calor. La comunidad educativa ha hecho un esfuercito, que primero hemos conseguido una nevera. Entonces, a partir de hoy, los niños podrán tomar la leche fría o el chocolate frío. ¿Está bien o está mal? Eco, muy bien. Pero tienen que cuidarla, la nevera. O sea, tienen que ir, abrir bien la nevera, coger la leche que necesita, servirla, no regar donde quiera, coger la granola. Miren, también esto es educativo. El saber coger lo justo, lo necesario, hacer fila, porque es importante también hacer fila, es importante respetar el turno, es importante respetar a las niñas, a las mujeres, a las personas mayores. Miren, estos detalles valen oro. Como por ejemplo, aquí tenemos que aprender a decir buenos días. ¿Qué vamos a aprender a decir? Muchas gracias. Dios le pague. Por favor. Disculpe. Me equivoqué. Tiene razón. La próxima vez va a salir mejor. Miren, chicos, y así muchos detalles que de seguro que nos van a ayudar a crecer, a ser grandes. Y también aquí estamos ya, señor alcalde, a ver si nos echa una manito, ya que usted dijo que pidan nomás. Que ya vamos, en estos días ya vamos a pavimentar las canchas de aquí. Queremos que estas canchas estén bonitos para que nuestros niños y niñas jueguen. Porque sí queremos que esté bonito. Y también padres de familia ahí tienen que ayudarnos. Por ejemplo, que sus... ¿cómo van a ayudar los padres de familia? Pidiendo que sus hijos vengan bien peinados, bien vestiditos, hora puntual, avisando a tiempo algunas dificultades. No esconder errores de horrores, manifestarla con prudencia, con delicadeza, con todos los sigilos. ¿Para qué? Para poder acompañar a nuestros niños y nuestras niñas. ¿Por qué? Porque nuestros hijos son tierra sagrada. Son tierra sagrada. ¿Qué son nuestros chicos? Tierra sagrada. Pero queremos cultivar esta tierra, poner la semilla del conocimiento, poner la semilla de la sabiduría de Dios, poner el conocimiento de la sabiduría de la cultura. Por eso queremos que nuestros chicos en este lugar aprendan danza, canto, cultura, aprendan a gritar, aprendan a cantar, aprendan también a hacer fútbol, básquet, vóley, aprendan a hacer ciencia, a investigar, aprendan hacer apostolado, que vayan de misiones, que vayan a visitar al hospital, vayan al asilo, vayan a visitar a los pobres. Miren, toda esta realidad es también educativa. Queremos iniciar este año, de la mano de la Virgen, de la Auxiliadora, nuestra Madre. Por eso conmigo vamos a decir juntos: Santa María, Madre de Dios. Con la protección y el amparo de la Virgen, damos por inaugurado este año lectivo. Que el Señor nos bendiga a cada uno de nosotros.
1: Son las 6:57 de la mañana, amigos oyentes. Atención, tenemos información: la candidatura de Hugo Molina, actual alcalde de Taisha, quien busca la reelección para un nuevo periodo del frente de ese cantón fronterizo de Morona, Santiago, no fue calificada por la Junta Provincial Electoral. La decisión se produce luego de que la candidatura de Molina fuera objetada por el procurador común de la Alianza Súmate a la Transformación, lista 423, organización que auspicia la candidatura de Celestino Huizún para la alcaldía de Taisha. Sin embargo, la decisión adoptada por la Junta Provincial Electoral no implica necesariamente que Molina quede definitivamente fuera de la contienda electoral. El candidato puede hacer uso de los mecanismos de impugnación y recursos previstos en la normativa electoral ante las instancias competentes. Por ello, la situación jurídica de su candidatura todavía podría experimentar cambios dependiendo de las acciones que preste el candidato y las posteriores resoluciones que adopten los organismos electorales. Tras la resolución, Hugo Molina emitió un comunicado que circula en redes sociales a la ciudadanía de Taisha. En las últimas horas se ha difundido información relacionada con mi candidatura. Al respecto, deseo dirigirme a ustedes con claridad. Este tema aún no se encuentra en trámite y estamos seguros de que en los próximos días quede debidamente resuelto. Nuestro equipo se encuentra atendiendo todo lo necesario dentro de este proceso y cualquier información oficial será comunicada oportunamente. Mientras tanto, hay algo que permanece firme: nuestro compromiso de seguir trabajando por la gente de Taisha, atendiendo las necesidades de nuestras comunidades y aportando cada día al desarrollo de nuestro cantón. Eso en sus redes sociales, amigos oyentes, pero por el momento la candidatura de Hugo Molina a la alcaldía de Taisha no fue calificada. 6:59 de la mañana, 6:59 en Radio Voz de Lupano, pero también hay noticias, hay otras candidaturas que sí han sido aprobadas y salió esta información en la noche de ayer en algunos portales digitales. Nosotros hemos intentado tener este documento oficial como tiene que ser, pero lastimosamente no lo tenemos. Más bien entendemos que es una información que sale pues no oficialmente, ya sea quienes muy gentilmente nos hacen llegar los boletines desde el Consejo Nacional Electoral. Entendemos que en el transcurso del día tendremos ya la información oficial como tiene que ser. Amigos, vamos a la pausa publicitaria y volvemos con más información en esta mañana de 3 de septiembre del año 2026.
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0: Amigos y amigas oyentes, son las 7:02, 7:02. Continuamos informando en esta mañana de jueves. Hoy es 3 de septiembre del año 2026, amigos oyentes. La noche de ayer conversamos con uno de los representantes o una de las personas quienes vienen a hacer el voluntariado con la Fundación Pachamama acá en nuestra provincia de Morona, Santiago, Sander Kohn, voluntario del Cuerpo de Paz al servicio de esta fundación, donde principalmente estarán atendiendo a personas gestantes en la ruralidad de nuestra provincia. Llegarán a comunidades de difícil acceso. Y el día de ayer, junto a nuestro buen amigo, el señor Henry Rivadeneira, nos encontramos justamente allí en el pasaje general Proaño. Pudimos conversar un poco con Sander Kohn, quien muy contento de estar acá. Su recibimiento ha sido bonito, ha gustado la ciudad, el clima, pero sobre todo está encantado con la gastronomía. Entonces, tiene una misión que cumplir durante estos 2 años. Pasará acá en territorio de Morona, Santiago, en territorio ecuatoriano. Escuchemos la entrevista.
1: Hola, mi nombre es Sander Kohn y soy de los Estados Unidos. Mi estado es Colorado, con las montañas, y estoy aquí en Macas y estoy con una agencia, se llama Pachamama, y nosotros trabajamos con mujeres indígenas en comunidades pequeñas. Y sí.
2: Cuéntame, ¿cuánto tiempo llevas ya en el Ecuador?
1: Yo llegué acá hace 2 meses en Quito, y llegué aquí en Máquez hace 1 mes.
2: ¿Cómo está tu español? Entiendo que ya estás hablando bastante bien, ¿eh?
1: Mi español está bien, pero
2: un poquito más.
1: Sí. Y yo voy estar aquí por 2 años y voy a entender más español.
2: ¿Qué estás estudiando tú, o cuál es la vinculación que te ha traído a estos pueblos amazónicos?
1: ¿Otra vez?
2: ¿Cuál es tu carrera que estás siguiendo allá en tu país, y cuál es el motivo de estar acá en territorios amazónicos, en la Amazonía ecuatoriana?
1: Sí, mi carrera es salud pública, y yo gradué desde la Universidad de Colorado, y yo voy a trabajar con las mujeres sobre el parto de embarazado, y sí.
2: Ok, ¿cuánto tiempo te vas a quedar acá?
1: 2 años.
2: En esos 2 años, aparte de dar servicio comunitario, humanitario, ¿tienes alguna otra misión acá en la ciudad? Entiendo que también cuando hacen estos viajes es conocer el idioma, la cultura, las tradiciones, ya que es un pueblo ancestral al que tenemos acá en esta Amazonía.
1: Sí, mi otra misión en mi tiempo libre es ayudar con es inglés por la comunidad, y yo quiero encontrar la jefe de bomberos, porque en Estados Unidos más luego yo quiero ser un bombero.
2: O sea, ¿quieres vincularte también al cuerpo de bomberos de acá del Cantón Morona?
1: Sí.
2: ¿Tienes conocimientos de aquello, o ya que estás involucrado en la salud pública, quisiera ser un paramédico?
1: No voy a ser un médico, porque es bastante escuela para mí, pero sí.
2: Acá en el cuerpo de bomberos, ¿qué podrías ayudar tú?
1: ¿Mande?
2: ¿Cómo podrías ayudar tú al cuerpo de bomberos?
1: No sé en este momento, pero yo todavía necesito encontrar el jefe. Sí.
2: Ok, entonces ahí vamos a ver si podemos hacerte el contacto directamente con ellos. Tú vas a estar 2 años acá, es un buen tiempo como para conocer la ciudad, para conocer las principales necesidades de salud que tiene nuestro territorio amazónico. Entiendo que antes de venir ya conocías algo. ¿Qué expectativa tienes de Morona, Santiago?
1: Sí, a mí me gusta Macas y Morona Santiago. La comida aquí es muy rico y la gente es muy simpático también. Mucha gente en las calles me salude con hello porque yo soy un gringo, yo soy un extranjero y sí, pero sí.
2: Ok, entonces te deseamos suerte en tu estadía acá en Macas. También encontraste un buen guía, una buena persona que te va a estar acompañando. Estás viviendo en la casa de Don Henry Rivadeneira, pues muy conocido acá y también pues conoce mucho de la cultura, conoce mucho de los paisajes que ya me imagino que te llevaron a conocer las cascadas, los ríos.
1: Sí, sí, mi papá anfitriona es un buen guía y estoy el segundo voluntario de él también. Hay un otro voluntario antes de mí.
2: Ok, y tú en estos días vas a estar visitando qué comunidad o cuál, si nos puedes recordar, cuál es el lugar donde vas a estar trabajando, prestando el servicio.
1: Hay bastante comunidades y estoy nuevo con la organización, así, por eso no sé la comunidad particular, pero en la mes próxima voy a ir a una comunidad. Los nombres son difíciles para mí a recordar porque es en un idioma diferente, pero sí.
2: Pero va a ser sectores rurales donde vas a poder experimentar otras actividades.
1: Sí.
2: Lugares con difícil acceso, quizás no vas a tener señal.
1: Sí. Yo necesito tomar un avioneta a las comunidades con mis compañeras.
2: Muy bien, qué gusto saludarte, nos recuerdas su nombre y ese mensaje para toda la provincia de Morona Santiago que te están escuchando y muy probablemente nuestra radio llega a las comunidades más alejadas de la provincia. Envíales un mensaje a todos ellos.
1: Sí, mi nombre es Sander Cohn y estoy con Pachamama. Nosotros trabajamos con las comunidades y estamos emocionados a ayudar a las comunidades.
2: Gracias.
1: Sí, gracias.
2: Fuerte.
0: 7:10, 7:10, amigos oyentes. Nosotros tenemos más información que compartir junto a ustedes y el trabajo importante que realice nuestro equipo de noticias. Nuestro compañero, licenciado Patricio Chiliquinga, visitó a la delegación provincial de Morona Santiago del Consejo Nacional Electoral y la maquinaria electoral ya comienza a moverse en nuestra provincia. La Junta Provincial Electoral realizó el sorteo de 4,383 miembros de las juntas receptoras del voto, quienes tendrán una responsabilidad clave durante las elecciones seccionales y del CPCSS 2027. El proceso se cumplió mediante el sistema informático institucional, dando un nuevo paso rumbo a la jornada electoral. Escuchemos las intervenciones de Jorge Vázquez, director del CNE Morona Santiago, la doctora Gina Molina, notaria del Cantón Morona, y Luis Parra, presidente de la Junta Electoral Morona Santiago.
3: Es para mí un honor darles la más cordial bienvenida a este importante acto, que constituye uno de los hitos fundamentales dentro del calendario electoral. Hoy damos inicio oficial al proceso de selección de quienes integrarán las juntas receptoras del voto en el marco de las elecciones seccionales y de consejeras y consejeros del Consejo de Participación Ciudadana y Control Social 2027. Quienes serán el pilar fundamental que garantiza la transparencia, la legitimidad y el respeto a la voluntad popular en cada rincón de nuestra querida provincia de Morona, Santiago. A través del sistema informático, realizaremos la selección aleatoria de 4,389 ciudadanas y ciudadanos que formarán parte de las 627 juntas receptoras del voto distribuidas en todo el territorio de nuestra provincia de Morona, Santiago, reflejando nuestro compromiso con la participación ciudadana y la equidad de género. Cumpliendo con el cronograma electoral establecido, queremos informar a la ciudadanía que el proceso de notificación oficial se llevará a cabo desde el 4 de septiembre hasta el 14 de noviembre del 2026. De manera paralela, daremos inicio a la fase de capacitación obligatoria a partir del 7 de septiembre hasta el 29 de noviembre del 2026, asegurando que cada miembro esté plenamente preparado para cumplir con su deber cívico con absoluta eficiencia y responsabilidad. Hago un llamado a todos los seleccionados a asumir esta alta responsabilidad con civismo y vocación democrática. Del trabajo de cada uno de ellos depende el éxito de este proceso electoral.
4: En ejercicio de mis atribuciones legales y en calidad de notaria segunda del Cantón Morona, doy fe pública de la realización del acto de selección de los miembros de las juntas receptoras del voto, dejando constancia de que el procedimiento se efectúa de conformidad con la normativa electoral vigente y bajo los parámetros y mecanismos establecidos por el Consejo Nacional Electoral, dando los siguientes resultados. Total de juntas completas, 627. Reporte por tipo y categoría de los miembros de las juntas receptoras de votos seleccionados. Tipo universidad, categoría estudiante universidad, cantidad 1,469, porcentaje 33.47. Institución privada, categoría empleado privado, cantidad 348, porcentaje 7.93. Institución pública, categoría servidor público, cantidad 1,616, porcentaje 36.82. Ciudadanos y ciudadanas residentes en zonas, categoría ciudadanos y ciudadanas residentes en zonas rurales que pertenezcan a asociaciones comunitarias, comité pro mejoras, juntas de agua y otras de carácter comunitario rural, cantidad 951, porcentaje 21.67. Padrón, categoría padrón, cantidad 5, porcentaje 0.11. Total 4,389, dando un 100%. Concluye la presente diligencia siendo las 11:40 del día miércoles 2 de septiembre del 2026 en la ciudad de Macas, Cantón Morona, provincia de Morona, Santiago.
5: Conforme a lo dispuesto en el artículo 37, 43, 44 del Código de Democracia, una vez revisado el reporte de la selección generado por el sistema informático del Consejo Nacional Electoral y verificándose que la selección ha sido realizada conforme al procedimiento establecido por el órgano electoral dentro del marco de las competencias legalmente atribuidas a esta Junta Provincial Electoral, corresponde proceder a su aprobación y la respectiva designación.

0: Por las consideraciones jurídicas expuestas y en ejercicio de las atribuciones conferidas a esta Junta Provincial Electoral de Morona Santiago, mi voto es a favor de aprobar el reporte de selección generado por el sistema informático del Consejo Nacional Electoral y, consecuente, designar a los ciudadanas y ciudadanos seleccionados para integrar las juntas receptoras del voto de la provincia de Morona Santiago, quienes participarán en el proceso de elecciones seccionales y elección de consejeras y consejeros del Consejo de Participación Ciudadana y Control Social 2027. Hasta aquí mi intervención, señora secretaria.
1: Son las 7 de la mañana con 17 minutos, 7 con 17 minutos en todo el territorio nacional. Amigos oyentes, atención, Ojeda oficialmente calificado que buscará la alcaldía de Morona. Atención, el doctor Tarcisio Ojeda califica su candidatura a la alcaldía de Morona. Aspirante a llevar el cabildo municipal, logró la calificación de su candidatura ante la Junta Electoral de Morona Santiago. Ojeda participa auspiciado por el movimiento Creo en alianza con Izquierda Democrática y de su candidatura también había sido objetada por Alianza Partido Social Cristiano y Suma. Sin embargo, la Junta Electoral de Morona Santiago no acogió la objeción presentada, por lo que procedió a calificar la candidatura de Ojeda, quien queda habilitado para continuar en la carrera electoral por la alcaldía de Morona. Con esta decisión se suma a otro candidato que supera la etapa de objeciones dentro del proceso de calificación de candidaturas para las próximas elecciones seccionales. 7:18 en Radio Voz del Upano. Tenemos más candidatos que ya han sido aceptadas sus candidaturas. Atención, amigos, otro de los candidatos, y nos vamos al sur de la provincia. Jaime Mejía es calificado como candidato a la alcaldía de Gualaquiza. La Junta Electoral de Morona Santiago calificó oficialmente la candidatura de Jaime Mejía a la alcaldía de Gualaquiza, quien participa en representación del movimiento Fuerza Amazónica. Con esta decisión, Mejía queda habilitado para continuar dentro del proceso electoral y avanzar en su participación como candidato a la alcaldía de Gualaquiza. La calificación de la candidatura se da en el marco del proceso de la inscripción y revisión de postulaciones para las próximas elecciones, en las que las diferentes organizaciones políticas buscan consolidar su candidatura en el cantón. De esta manera, Jaime Mejía se suma oficialmente a la carrera electoral por la alcaldía de Gualaquiza, en un proceso que continúa avanzando conforme al calendario establecido por las autoridades electorales. Repetimos, Jaime Mejía es calificado como candidato a la alcaldía de Gualaquiza. Otro de los candidatos que se expone en el portal digital Conectados Morona Santiago, Marcelo Jaramillo, es calificado como candidato a la alcaldía de Morona. El doctor Marcelo Jaramillo Fernández Salvador, candidato a la alcaldía de Morona por el Movimiento Centro Democrático, fue calificado por la Junta Provincial Electoral de Morona Santiago. La decisión del organismo electoral permite que Jaramillo continúe en el proceso de inscripción de su candidatura, luego de que la Procuraduría de la Alianza Partido Social Cristiano, PSC, Suma, presentara una objeción en su contra. Con la resolución de la Junta Electoral, la objeción queda superada en esta instancia y Jaramillo mantiene por ahora su condición de candidato calificado para participar en las próximas elecciones seccionales. El proceso, sin embargo, todavía podría continuar con las instancias electorales correspondientes, dependiendo de si alguna de las partes decide presentar los recursos que contempla la normativa electoral. Marcelo Jaramillo Fernández Salvador, oficialmente calificado, quien buscará llegar a la alcaldía del Cantón Morona. Amigos oyentes, por otro lado, Hugo Molina queda fuera de la calificación electoral en el Cantón Taisha. El alcalde de Taisha, Hugo Molina, quien busca la reelección de la misma dignidad en el cantón fronterizo de Morona, Santiago, no fue calificado por la Junta Provincial Electoral de Morona, Santiago. La candidatura de Molina fue objetada por el procurador común de la Alianza Súmate a la Transformación, lista 423, que auspicia como candidato a la alcaldía de Taisha a Celestino Huizún. Sin embargo, la resolución de la Junta Provincial Electoral no necesariamente cierra la vía electoral para Molina. El candidato puede recurrir a la decisión ante el Consejo Nacional Electoral o ante el Tribunal Contencioso Electoral mediante los recursos que correspondan conforme al procedimiento electoral. De esta manera, la disputa por la alcaldía de Taisha entra en una nueva etapa jurídica y electoral. La eventual participación de Hugo Molina dependerá ahora de las decisiones que adopten las instancias electorales. Amigos oyentes, ya son las 7 de la mañana con 22 minutos, amigos y amigas oyentes. Aquí en la estación, en Radio Voz de Lupano, para nosotros siempre es importante poder compartir a primera hora de la mañana la información que acontece en todo el territorio nacional. A propósito de la conectividad vial, en nuestra provincia, todas las vías están en su mayor condición, parcialmente habilitadas. Recuerden que ya estos problemas tenemos ya varios años. En todo caso, se encuentra medianamente transitable las vías que conectan a las diferentes provincias de nuestro país para llegar al centro o para llegar al puerto principal. Esa es la información que podemos contarles a esta hora de la mañana. Son las 7:23 en todo el territorio nacional. Revisamos también otro de los diarios de la localidad, Exprésate Morona, Santiago. Mujer que murió tras intentar atacar con unos cuchillos a la policía en Times Square sería ecuatoriana. Se trataría de Pamela Cisneros, ecuatoriana de 49 años, residente en Queens y madre de 3 hijos. Lamentablemente murió el lunes 31 de agosto tras ser baleada por agentes de policía luego de protagonizar un ataque con arma blanca. De acuerdo con las autoridades, Cisneros habría atacado primero a un hombre de 68 años y luego Erin Piacenti, abogado de 32 años y vicepresidente del Bank of America, quien murió a causa de las heridas. Familiares de Cisneros indicaron que recibía tratamiento por problemas de salud mental desde hace años y que, según su hermano, habría sido diagnosticada con trastorno bipolar. Agregaron que la consideraban una persona violenta y que días antes del ataque les había dicho que se encontraba bien. Las autoridades investigan tanto el ataque como el uso de la fuerza policial, mientras ambas familias se enfrentan consecuencias de una tragedia que dejó 2 vidas perdidas. Amigos oyentes, con esto nosotros tenemos que despedirnos en esta jornada informativa. Recuerden que esta será la última semana que estaremos reemplazando a nuestro compañero Manuel Río Frío Bravo, principal de Panorama Informativo, en su primera emisión. Nosotros, Dios mediante, estaremos al mediodía, a las 12:20, para acompañarles con más información acá en su estación. Mientras tanto, también les invitamos a que estén pendientes de cada una de las programaciones regulares dentro de la parrilla informativa y también pues de el tema de la programación de entretenimiento y pastoral que compartimos día a día en nuestra estación del Vicariato Apostólico de Méndez. Una vez más, invitarles pues a que permanezcan junto a nosotros a través de Radio Voz de Lupano. Estamos intentando pues tener hoy la presencia del señor quien está al frente pues de la presidencia del Consejo Nacional Electoral para tener los datos oficiales, y entiendo que en el transcurso de la mañana irán saliendo también pues más candidaturas aprobadas o no. Para ello pues le hacemos públicamente la invitación al ingeniero Luis Parra para conversar sobre el proceso electoral que se lleva en nuestra provincia de Morona, Santiago. Amigos oyentes, esa es la información que les podemos entregar.

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8: Es la hora 7:29 minutos.

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4: Muy buenos días, país. Les damos la cordial bienvenida a Ecuador en Contacto, primera emisión correspondiente este jueves 3 de septiembre de 2026, que llega a ustedes a través de la red CORAPE. En los siguientes minutos los acompañamos con información más importante del país, las voces de los territorios y también el acontecer nacional desde una mirada cercana comunitaria. Karina Torres está en control de sonido y Rolando Góis García en la locución. Conozcamos los titulares de las noticias que marcan la agenda. Consejo Nacional Electoral realizó el sorteo para los integrantes de las juntas receptoras del voto. Pacientes renales se declaran en plantones permanentes en 4 ciudades del país.

0: Hoy hablaremos en el espacio de entrevistas con Vivian Itrobo, coordinadora de la Alianza por los Derechos Humanos del Ecuador. Estos y otros temas en breve.
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0: Comenzamos con esta información. El proceso electoral para las elecciones anticipadas avanza sin mayores contratiempos. Este miércoles se realizó el sorteo para los integrantes que conformarán las juntas receptoras del voto a escala nacional. El sorteo se cumplió de forma simultánea en las 24 juntas provinciales electorales y la Junta Especial del Exterior, con la presencia de notarios públicos. El presidente del organismo electoral, José Cabrera, destacó que la selección de los integrantes de mesa es uno de los hitos más relevantes en este proceso electoral.
2: 288.949 ciudadanos y ciudadanas, y el número de juntas es 41.475 juntas receptoras del voto a nivel nacional.
0: Se refirió a los reclamos de personas que aseguran que han sido designados como integrantes de las juntas receptoras en más de 3 ocasiones. Aseguró que el sistema reconoce cuando un ciudadano cumplió con el deber por tercera vez y lo excluye automáticamente, pero hay excepciones.
2: El sistema considera a las personas que ya han sido, que han participado como 3 veces como miembros de juntas receptoras del voto, pero que han asistido. Porque de pronto les llegó el nombramiento, pero no asistieron. Entonces se sigue considerando en la base de datos. Otra salvedad es en los sectores rurales, que no hay el suficiente número de ciudadanos que puedan conformar las juntas receptoras del voto. Ahí sí se puede repetir más de 3 veces. Sector rural y los ciudadanos que no han asistido a las juntas receptoras del voto.
0: La notificación de las personas que integren estas mesas electorales será a partir del 4 de septiembre. Esto mientras el cronograma electoral avanza sin mayores contratiempos, y aseguró que para ello se continúa revisando las impugnaciones y notificando a los candidatos.
2: Este momento están ya como candidatos en firme 3.816 candidatos en firme. En las impugnaciones al Consejo Electoral para este proceso electoral han llegado 58, 37 se han resuelto y 21 están por resolver, que en los próximos días estaremos dando respuesta. En cuanto a los postulantes al Consejo de Participación Ciudadana y Control Social, han presentado 113 impugnaciones, todas han sido atendidas y dadas respuesta. Este momento, ante el Consejo Electoral, no queda ninguna por responder.
0: De la misma manera mencionó que con el Instituto Geográfico Militar ya se tiene firmado el convenio para la elaboración de papeletas electorales y que estas iniciarían con su impresión cuando ya todas las candidaturas estén en firme. Les contamos que los restos del exdirector del Centro Nacional de Inteligencia, Michelle Sensi Contugui, y su esposa Stephanie Holligan, llegaron a Ecuador este miércoles 2 de septiembre para su sepultura. Los actos de velación y la despedida final, que tendrá lugar este jueves por pedido expreso de sus familiares, se llevará a cabo de manera estrictamente privada. Las honras fúnebres contarán con los más altos reconocimientos gubernamentales, ya que el presidente de la República, Daniel Noboa, dispuso la organización de un funeral de Estado. Se ordenó a la Cancillería, al Ministerio de Defensa Nacional y al Ministerio del Interior que coordinen este acto oficial con los familiares del exfuncionario en cumplimiento del Reglamento de Ceremonias Públicas. A más de la falta de medicinas e insumos en los hospitales públicos, que no existan turnos para la atención de los pacientes, hoy se suma una nueva preocupación por parte de la Federación Médica Ecuatoriana, y es cómo responder cuando una vida esté en riesgo. Es que, a decir del doctor Giovanni Pazmiño, secretario de la Federación, no existiría el presupuesto necesario para el mantenimiento de las ambulancias a escala nacional y que no se cuenta con paramédicos que atiendan en casos de emergencia.
3: Que alrededor del 53%, propias estadísticas del Ministerio de Salud Pública, tenían las unidades operativas en mal estado, que no funcionaban. Alrededor de 279, 280 ambulancias a nivel del país, ¿no es cierto?, no tienen esa operatividad por cualquier circunstancia que sea, por el tema mecánico, por el tema de prevención, de mantenimiento, por las posibilidades de talento humano. Y eso hace que, por estadísticas propias de ellos, por información propia, ¿no es cierto?, manifiestan que cerca de 139 ambulancias son las operativas.
0: Sostiene que ese es un problema que el Ministerio de Salud Pública ya tiene conocimiento y que debería solucionar de inmediato, tomando en cuenta que las atenciones médicas por casos de emergencia son a cada instante.
3: Una ambulancia consta de un chofer con conocimiento en primeros auxilios y un paramédico. La pregunta aquí es, ¿acaso es suficiente ese talento humano muchas veces en los incidentes que ocurren en las carreteras, en siniestros de cualquier situación, en eventualidades naturales? En cualquiera de estos donde los pacientes requieren ser trasladados o atendidos, no existe el talento humano adecuado.
0: Por lo que declarar en emergencia nuevamente al sistema de salud no resulta descabellado, tomando en cuenta que son varias denuncias por distintos problemas que enfrenta este sector.
3: Ahora, con mucha preocupación, yo debo decir que los profesionales médicos, que los profesionales de la salud a nivel del país, estamos atravesando por una crisis de estrés laboral impresionante. Existe un burnout generalizado a nivel de todas las estructuras de atención primaria, de segundo grado, de tercer grado.
0: Precisa que para un chofer de una ambulancia y un paramédico es imposible dar la atención en casos de respuesta oportuna cuando son varios heridos debido a la complejidad de los traumas. Las propias cifras del ministerio señalan que en 2025 la falta de personal paramédico fue de 277 funcionarios y en lo referente a conductores de ambulancias a 199. Avanzamos con más temas y les comentamos que el Frente de Pacientes Renales del Ecuador inició este 2 de septiembre plantones continuos y simultáneos en 4 ciudades del país. Kevin Valdés, paciente renal y representante de la organización, indicó que más de 20.000 pacientes y familias exigen que el gobierno les garantice la continuidad de los tratamientos de diálisis que necesitan para mantenerse con vida. Nicole Mendoza nos cuenta los pormenores. Corape informa.
4: Y el país se integra. Frente al Palacio de Carondelet en la ciudad de Quito, se encontraron sillas cubiertas con una tela negra y encima de ellas carteles con los nombres de pacientes renales y personas que han fallecido con este padecimiento. Kevin Valdés, representante del Frente de Pacientes Renales del Ecuador, señaló que esto responde a un plantón simbólico para exigir al gobierno la continuidad de sus tratamientos de diálisis. Asegura que son más de 20.000 pacientes a nivel nacional que están a la espera de respuestas y acciones concretas.
5: Comprendiendo que este tratamiento es 3 veces a la semana. Nosotros hemos hecho todos los acercamientos posibles, ustedes fueron testigos. El 4 de agosto estuvimos en este mismo sitio y la respuesta que recibimos del Ejecutivo, ¿cuál fue? Ponernos música para acallar nuestra voz. Nosotros estamos aquí porque somos más de 20.800 pacientes renales a nivel nacional. No solamente pacientes en diálisis, pacientes que estamos en lista de espera por un trasplante y pacientes que están post-transplante, que necesitan medicina de especialidad.
4: Kevin señala que aparentemente la falta de pagos a las clínicas dializadoras habría provocado la suspensión de los tratamientos de diálisis.
5: Como tal, el IES del MSP publican a diario, se pagaron 2 millones, se pagaron 5 millones, se pagaron 60 millones, ¿pero a quiénes? Por un lado, nosotros confiamos en las instituciones públicas que se pagó esta deuda. Por otro lado, las clínicas mencionan que no reciben tal pago. Y como les mencionaba, ellos tienen establecido un convenio con el Estado. Bajo ninguna circunstancia se puede suspender los tratamientos, pero ellos arbitrariamente están suspendiendo tratamientos.
4: Son 4.000 pacientes que han fallecido hasta el momento. El motivo, sesiones incompletas de diálisis. Así lo indicó Kevin Valdés.
5: Para el IES y para el MSP no existe ninguna persona que haya fallecido por falta de diálisis o tratamientos. Para ellos la gente muere por paro cardíaco o derrame cerebral. Si no tengo mis diálisis completas 3 veces a la semana por 4 horas, va a terminar en un infarto, en un paro cardíaco, en un derrame cerebral. Mantenemos una cifra de 4.000 compañeros que han perdido la vida en menos de 3 años.
4: Para precautelar su seguridad ante posibles amenazas, un familiar de un paciente trasplantado prefirió no revelar su identidad y denunció que tampoco hay medicamentos disponibles para las personas trasplantadas.
6: No hay en los hospitales medicina. Supuestamente en antes salió una señora de la niñez diciendo que están copados los esto de medicina. Una vil mentira. Dese cuenta, durar 10 años con diálisis, 9 años con un trasplante, que es su vida, y que por la negligencia de este presidente se esté deteriorando.
4: Bajo el lema "No somos números, somos vidas que esperan", más de 20.800 pacientes y sus familias continuarán alzando su voz a través de este plantón simbólico, el cual será permanente en 4 ciudades del país, como Quito, Guayaquil, Puerto Viejo y Babahoyo. Reportó Nicole Mendoza, Corape, informa.
0: Y el país se integra. Gracias, Nicole, por el aporte. También comentarles que la Asamblea Nacional aprobó hace más de 2 años la reforma a la Ley Orgánica de Gestión de la Identidad y Datos Civiles, con la cual se permite que toda persona mayor de edad pueda cambiar sus nombres propios, alterar el orden de los mismos, suprimir uno o más cuando conste con más de uno, o también aumentar uno cuando conste con un solo nombre, o unirlos cuando sean dos. En un informe emitido este 2 de septiembre, el Registro Civil detalla que entre marzo de agosto de 2024 y agosto de 2026, un total de 113.849 personas han cambiado o rectificado sus nombres en nuestro país. Pichincha encabeza la lista con el mayor número de solicitudes de cambios o rectificaciones, con 4.996, Guayas 4.866 y Manabí 2.461. La entrega del acta registral con actualización de los datos toma hasta 8 días laborables. Y hacemos una breve pausa en Ecuador en Contacto, primera emisión. Al volver, seguimos con más información y la escuchará por la red Corape.
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0: Gracias por seguir junto a nosotros. Elba Luzardo conversó con Vivian Hidrobo, coordinadora de la Alianza por los Derechos Humanos del Ecuador, sobre el avance del proceso judicial por el derrame de petróleo ocurrido en abril de 2020 en la zona del Coca, un hecho que Hidrobo calificó como el peor desastre de la época en la Amazonía.
9: Gracias por seguir pendientes de los medios comunitarios de Corape. El derrame de petróleo ocurrido en abril de 2020 en la zona del Coca dejó una profunda afectación en comunidades amazónicas y abrió un proceso judicial que años después todavía continúa. En los últimos días se ha convocado a nuevas actuaciones dentro de este caso, mientras las comunidades reclaman que se reconozcan los impactos y se avance en una reparación integral. Pero este caso también pone sobre la mesa una discusión más amplia. ¿Qué tan protegidos están los territorios y las poblaciones de la Amazonía frente a las actividades extractivistas? ¿Quién responde cuando ocurre un desastre ambiental y qué garantías existen para que hechos como estos no vuelvan a repetirse? Para hablar sobre el estado actual de este proceso, sus implicaciones y los desafíos que enfrenta nuestra Amazonía, conversaremos con Vivian Hidrobo, y es coordinadora de la Alianza por los Derechos Humanos del Ecuador. La saludamos de inmediato, qué gusto tenerla en este espacio, bienvenida.
10: Buenos días, Elba, y a toda la audiencia de Corape en todo el país. Muchas gracias por la entrevista.
9: Gracias a usted por su tiempo, Vivian. Y en este caso, para comenzar, ¿en qué punto actualmente se encuentra este proceso por el derrame de petróleo de 2020 en el Coca? ¿Y qué representa también para las comunidades afectadas la etapa en la que se está desarrollando?
10: Bueno, este proceso en este momento está nuevamente ante el juez de Orellana, ¿no? Este proceso, hay que recordar a toda nuestra audiencia, empezó en abril del 2020, cuando las comunidades de Orellana afectadas por el más grande derrame de petróleo de la época, el peor desastre de la época en la Amazonía, plantearon una acción de protección contra los ministerios encargados del control, por ejemplo, el Ministerio del Ambiente, contra el Ministerio de Energía, contra el Ministerio de Salud y también contra las operadoras del poliducto y del oleoducto, ¿no? Entonces, en esos momentos planteamos una demanda, fue negada en primera y en segunda instancia. Fue a la Corte Constitucional. En la Corte Constitucional dijeron que los jueces de Orellana no habían garantizado el debido proceso a las comunidades quichuas de Orellana, y el proceso regresó a Orellana. Entonces estamos en esta primera instancia, nuevamente, en la primera audiencia. Y en este momento lo que se está desarrollando son los peritajes que el juez ordenó y permitió que se hagan en las comunidades afectadas. Estos peritajes, al menos el primero que ya fue escuchado en audiencia, es el peritaje psicosocial que evalúa el nivel de daño de las comunidades en su condición psicosocial, ¿no es cierto?, en su mente, en relación con el medio. Y ese peritaje evidencia gravísimos daños.
9: Usted ha mencionado que este derrame es el más grande derrame de petróleo en la Amazonía. ¿Cuántos barriles aproximadamente se regaron?
10: Bueno, al principio la información oficial siempre fue turbia, ¿no? Siempre fue opaca. Poco a poco se supo que al menos eran 15.800 barriles de petróleo. De los últimos datos que tenemos, al menos habrían sido más de 16.000 barriles.
9: ¿Y cuántas comunidades han visto afectadas? Porque si bien es cierto, yo al inicio decía el Coca, pero también habían dicho que algo había pasado con Napo.
10: A ver, le cuento lo que pasa, ¿no? Este inmenso derrame de petróleo, que para que la gente nos pueda entender, es como que si se hubiese derramado todo el contenido de crudo de una piscina olímpica en el río Coca y en el río Napo. Muchísima cantidad de crudo, ¿no? Y de esa cantidad de crudo no se recogió un solo barril, nada, cero, no se recogió nada. Entonces, esa gran cantidad de crudo y de varias sustancias supremamente tóxicas atravesaron el Coca, todo el río Coca, que se une en el río Napo. Entonces, la afectación viene desde el Coca, el Napo, y llega hasta el Perú, hasta las comunidades que están ubicadas en la frontera. Eso es para que la gente pueda entender de lo que estamos hablando. Alrededor, ¿no es cierto?, de los ríos Coca y Napo, lo que tenemos son varias comunidades quichuas y de otras nacionalidades claramente, pero sobre todo quichuas, asentadas a las orillas de estos ríos. Hasta ese momento, hasta el momento del derrame, los quichuas, pero también la ciudad de Coca, tomaban el agua desde el río Coca. Ya, esa era un agua buena, el agua que iba a ser potabilizada y que iba a tomar toda la ciudad de Coca. A partir de ahí, lo que se hizo fue cambiar, ¿no es cierto? Se cambió. Ya la ciudad de Coca no toma agua del río Coca desde el 7 de abril del 2020, pero las comunidades quichuas que están asentadas alrededor del Coca y del Napo, que son alrededor de más de 100 comunidades, pero la FECUNAE abarca 69, de las cuales 40 son afectadas, de la FECUNAE, digo, todas estas comunidades siguen dependiendo del agua, del Coca y del Napo para poder sobrevivir. Imagínese usted, la ciudad atendida, las comunidades quichuas dejadas a la misma condición de contaminación hasta este momento.
9: Vivian, y hablamos de varias comunidades que se han visto afectadas desde 2020 que ocurrió este derrame de petróleo. ¿Se tiene un aproximado de cuántas personas son?
10: De los cálculos que nosotros tenemos son que alrededor de 25.000, 27.000 personas fueron afectadas. Esto inclusive de los propios datos que dieron las operadoras, ¿no? Cuando hablaban de cuántas familias quichuas están afectadas. Usted piense, las familias quichuas no son como las familias que viven en la ciudad. Las familias quichuas son compuestas de 10, 12 personas, ¿no es cierto? Entonces, si usted tiene que en cada comunidad hay como unas 200 familias, empezamos a multiplicar y ellos reconocieron alrededor de 5.000 familias afectadas.
9: Y también un poco analizar con usted qué revela precisamente este proceso sobre la capacidad del Estado para prevenir y responder frente a daños ambientales en la Amazonía. Lo ha señalado usted, ha sido el derrame de petróleo más grande que ha sufrido nuestra Amazonía ecuatoriana.
10: Lo que evidencia justamente es la irresponsabilidad, la falta de regulación, la profunda indefensión en la que se encuentran las comunidades que son afectadas por estos accidentes que ocurren una y otra vez en la Amazonía ecuatoriana. Y lo más preocupante, Elba, por eso muchas gracias por su pregunta, es que en este caso lo que puede pasar es una advertencia frente a las nuevas aperturas, ¿no es cierto?, de bloques y explotación petrolera en el sur del país, frente a la Ronda Surandina. Imagínese usted, comunidades quichuas que siguen llorando como el primer día la afectación que tuvieron hace 6 años, y ahora quieren abrir nuevos pozos petroleros en la selva, en la parte sur del país, en Pastaza, en en la provincia de Pastaza, donde es la selva está tan conservada, con esta posibilidad de interacción todavía tan profunda entre las comunidades. Imagínese todo el daño que se causa, y se causa porque se cree que las comunidades amazónicas, que la selva

0: fuente de vida, que ese pulmón del Ecuador y del mundo son zonas de sacrificio. Lo que yo sí pongo aquí es que justamente las provincias que son amazónicas, que son productoras de petróleo, que son así de afectadas, son las más empobrecidas de nuestro país. Entonces, ¿a dónde se está yendo toda la renta petrolera? También es una pregunta que hay que hacerse.
1: Y también cuando ocurre un derrame de este tipo, precisamente una contaminación de ríos, ¿cómo se debería determinar esa responsabilidad? También, ¿en cuánto tiempo debería determinarse esa responsabilidad? Porque hablamos de que este caso fue en el 2020, ahora estamos 2026, y precisamente también, ¿qué obligaciones ahí deberían asumir los responsables?
0: Claro, justamente la acción de protección era pensada en este inicio para que todas esas obligaciones que tiene el Estado ecuatoriano, que tienen las operadoras de petróleo, se cumplan, ¿no? Porque tenemos bonita normativa, hermosa constitución, hemos firmado todos los acuerdos internacionales, pero al rato de ejecutar, pues nos limitamos a tratar a la gente como objetos, a la selva como objeto, ¿no es cierto? Entonces, ¿qué debió haber hecho el Estado? Pues actuar, primero prevenir. Imagínense usted por qué se causa el derrame. Ya teníamos, ¿no es cierto?, información por el colapso de la cascada de San Rafael que venía un proceso agresivo de aguas hambrientas hacia la infraestructura del oleoducto y del poliducto, de los oleoductos y del poliducto. ¿Qué hace usted cuando tiene esa alarma? Algo tiene que hacer, pues no está esperando que le caiga la casa para ese rato pensar en moverse, ¿no es cierto? Tiene que ver, a ver, si tengo esto, pues voy a construir una casa lejos donde yo pueda moverme. Pues lo que hizo el Estado, lo que hicieron las operadoras es esperar que les caiga la montaña para cerrar dizque las válvulas y suspender el bombeo de petróleo. ¿Qué debieron haber hecho? Debieron en principio haber hecho estas vías alternativas, ¿no es cierto? Lo que hicieron después, debieron haber hecho antes. Ya ven que tienen 2 meses para que la montaña, que el río está viniendo acá, que está habiendo deslaves progresivos, porque eso también está documentado, y se quedan parados. Entonces, debieron haber construido vías alternativas para el oleoducto y el poliducto, debieron haber puesto válvulas de drenaje a un lado y al otro lado de los oleoductos y del poliducto. ¿Para qué? Para que no solamente se suspenda el bombeo, ¿no es cierto?, sino para que ese bombeo lo que significa es que se cierran las válvulas y se drene la cantidad de hidrocarburo que hay. Eso tampoco hicieron. Y tampoco lo han hecho. Usted mire lo que pasa en otros derrames, ¿no es cierto? Entonces no se protegen los ríos, no hay válvulas de succión a un lado y al otro lado. Entonces esa es una primera medida que debieron haber hecho para que no haya un desastre como el que hubo. Pero si ya hay un desastre como el que hubo, pues todo el Estado debía primero alarmarse profundamente, ¿no es cierto?, traer los mejores técnicos, pedir cooperación internacional, porque frente a un desastre tan grande, no es posible, ¿no es cierto?, que un Estado reducido con las instituciones en pandemia en ese momento, con poco personal, como ellos mismos dicen en el proceso, puedan actuar. Entonces, es necesario activar protocolos inmediatos de emergencia, ¿no es cierto? ¿Para qué? Para que vengan los mejores técnicos a ver cómo se remedia ese río. ¿Cómo se atiende la población? ¿Sabe lo que les dieron? Les dieron unos galones de agua, que haciendo los cálculos por estas familias quichuas, significa como 2 litros de agua por persona en tiempos de COVID. Entonces la persona no podía ni siquiera tomar agua, ni siquiera bañarse, ni siquiera atender las mínimas necesidades básicas. Después les dieron unos tanques para época de lluvia. Entonces a veces llueve y a veces no llueve, y un tanque no abastece a una familia. Entonces, eso es muy grave. Todo lo que ha pasado en este caso es emblemático, y lo que queremos es que no vuelva a pasar, y sobre todo también que no pase en otros lugares.
1: Y ya para ir entrando a los minutos finales de la entrevista, precisamente mirando hacia adelante, también en presente, ¿qué debería cambiar en nuestro país para que comunidades amazónicas no tengan que esperar años de procesos judiciales para conseguir respuestas y reparación cuando ocurre una afectación ambiental, teniendo el caso de lo que ha pasado en el Coca?
0: Bueno, lo fundamental en cualquier estado de derecho es la independencia de la justicia. Mire usted lo que pasó en los 2 primeros casos donde la Corte Constitucional dijo que los quichuas tenían razón. Lo que dijeron es, ustedes están insatisfechos, y nunca los jueces se pusieron a ver qué es lo que estaba pasando con la gente. Creemos que es fundamental entonces que todo el Estado ecuatoriano se tome en serio las obligaciones que tenemos con la naturaleza. por favor, estamos destruyendo lo que está pasando. Entonces, sí, primero difundir, por eso muchas gracias por su entrevista, Elba, que se conozca lo que sigue pasando en la provincia de Orellana, lo que siguen sufriendo las comunidades, es bien importante. Y lo otro es exigir al Estado, primero, una justicia independiente y segundo, una acción diligente, tanto de las operadoras como del Estado. No es posible, pues, ¿no es cierto?, que las rentas petroleras sea aquello que está enriqueciendo, no sabemos a quién, porque el Estado se ha empobrecido desde el 2016 hasta acá, profundamente, pero lo que sí necesitamos saber es que la atención inmediata, la contaminación que produce todo esto, sea atendida y abordada. En Coca no hay un hospital oncológico, imagínese usted. A las personas que van a los subcentros por las afectaciones que tienen por meterse en los ríos, les dicen que vayan a tomar cremitas, unas cremitas, y que tomen paracetamol. Y también algunas veces les dicen y no se metan en los ríos, cuando para los quichos y para las poblaciones amazónicas, el río es su madre, el río es su mercado, el río es su felicidad, su fuente de vida. Por eso la afectación es tan enorme en las comunidades quichuas, que es diferente, ¿no es cierto?, una zona urbana. En una zona urbana, si un río pasa y está contaminado, posiblemente a usted ni a mí nos afecte, pero para una población que depende del río, que pesca del río, que sus plantas medicinales están en el río, que sus chacras están al lado del río, porque esa es la tierra buena, ¿no es cierto? Que le quiten el río es quitarles la vida.
1: Perfecto, le agradecemos a nuestra invitada Vivian Hidrobo de la Alianza de Organizaciones de Derechos Humanos. Muchísimas gracias por estar junto a nosotros a través de Corape.
0: Muchas gracias, Elba, a usted. Un saludo a toda la gente que nos escucha.
1: Gracias por acompañarnos y a ustedes, amigos y amigas, por estar pendientes de este diálogo.
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9: Así llegamos al final de Ecuador en Contacto, primera emisión de este 3 de septiembre. Gracias por acompañarnos a través de la red Corape. Les invitamos a mantenerse atentos a nuestra programación y a seguir conectados con información que nace desde las comunidades y territorios del país. Que tengan una excelente jornada.
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18: República del Ecuador, Función Jurisdiccional. Unidad Judicial Multicompetente de Morona, Santiago, con sede en el Cantón Santiago. Juicio número 14254-2024-00330. Actor, Cooperativa de Ahorro y Crédito Juventud Ecuatoriana Progresista. Trámite ejecutivo. Asunto, cobro de pagaré a la orden. Cuantía, $17,000. Juez, Dr. Fausto Cárdenas Díaz. Judicatura, Unidad Judicial Multicompetente de Morona, Santiago, con sede en el Cantón Santiago. Extracto. El doctor Fausto Oliverio Cárdenas Díaz, juez de la Unidad Judicial Multicompetente del Cantón Santiago de Méndez, mediante auto de fecha, lunes 15 de septiembre del 2025, ha dispuesto lo siguiente. Se ordena citar a Peñaranda, Cajamarca, Kelly Magdalena con la copia de la demanda, auto de calificación y esta providencia mediante mensajes que se transmitirán por lo menos 3 veces al día en 3 días distintos en una de las radiodifusoras de más amplia cobertura de la localidad, para lo cual confieras el extracto suficiente, previniendo de la obligación que tiene la parte demandada de señalar casilla judicial y correo electrónico para efectos de notificación, conforme a lo dispuesto en el artículo 66 del Código Orgánico General de Proceso. En aplicación de los artículos 355 y 333, numeral 3 del Código Orgánico General de Procesos COGEP, se concede el término de 15 días para que la parte demandada proponga alguna de las excepciones taxativas del artículo 353 y biden, bajo prevención que de no hacerlo, se pronunciará inmediatamente sentencia y esa resolución no será susceptible de recurso alguno, en cumplimiento al artículo 352 del Código Orgánico General de Procesos COGEP, particular que pongo en conocimiento del público en general. Méndez, 16 de septiembre del 2025. Firma Dr. Luis Santín Campoverde, secretario de la Unidad Judicial Multicompetente de Morona, Santiago, con sede en el Cantón Santiago. El Gobierno Municipal del Cantón Morona informa a la ciudadanía del Cantón Morona y de la ciudad de Macas que, de manera planificada, ha iniciado la ejecución del proyecto Construcción del Sistema de Alcantarillado Sanitario y Pluvial del Barrio Sangay, Cantón Morona, Provincia de Morona, Santiago. Esta importante obra cuenta con una inversión de $3,590,557.10 y está a cargo del Consorcio Alcantarillado Morona. El proyecto beneficiará a más de 323 familias del barrio Sangay y a una parte del sector sur del barrio Florida, consolidando así una cobertura cercana al 90% de servicios básicos en la ciudad de Macas. El sistema de alcantarillado sanitario y pluvial contempla la construcción de conexiones domiciliarias, pozos de revisión, redes recolectoras y emisor, sumideros y planta de tratamientos de aguas residuales. El nuevo sistema de alcantarillado sanitario y pluvial fortalece la salud pública, garantiza el acceso a servicios básicos de calidad y contribuye a la construcción de una ciudad que crece con dignidad, orden y bienestar. Este proyecto se suma a los más de $21 millones gestionados por la actual administración, que planifica, gestiona recursos y transforma la confianza ciudadana en obras concretas de saneamiento ambiental. La obra se ejecuta con financiamiento de la Secretaría Técnica de la Circunscripción Territorial Especial Amazónica, con recursos del Fondo Común. Como parte del componente ambiental, se desarrollan jornadas de capacitación en educación ambiental, seguridad industrial y salud ocupacional, dirigidos al personal técnico, obreros y ciudadanos del área de influencia, promoviendo además la participación activa de la comunidad. Hacemos un llamado a la población beneficiada para que legalice sus predios, requisito indispensable para acceder al servicio de alcantarillado sanitario y pluvial. Pedimos comprensión a los moradores del barrio Sangay por las molestias temporales que puedan generar los trabajos, recordando que estos esfuerzos traerán beneficios permanentes para todos. Continuamos ejecutando obras de alcantarillado que, aunque se desarrollan bajo tierra, contribuyen significativamente a mejorar la calidad de vida de los habitantes del barrio Sangay. Somos Morona, somos obras. Francisco Andramuño, alcalde del Cantón Morona.
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4: Es la hora 8:04.
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Ustedes nacieron el uno para el otro y lo estarán para siempre. Estarán juntos cuando las alas de la muerte esparzan sus días. Sí, estarán juntos aún en la memoria silenciosa de Dios. Pero dejen que haya espacios en su cercanía. Y dejen que las brisas de los cielos bailen entre ustedes. Ámense el uno al otro, mas no hagan del amor una atadura. Dejen que haya un mar en movimiento entre las playas de sus almas. Llénense mutuamente las copas, pero no beban de una sola copa. Compartan su pan, pero no coman del mismo trozo. Canten, bailen y alégrense, pero que cada uno sea independiente. Aún las cuerdas del laúd están solas, aunque bien.

música. Dé su corazón, pero no emprenda. Pues solo la mano de la vida puede contener los corazones. Y permanezcan juntos, pero no demasiado. Porque los pilares del templo están aparte. Y ni el roble crece bajo la sombra del ciprés, ni el ciprés bajo la del roble.

0: Bosco nos dice.
1: Aquí hacemos consistir la santidad en estar siempre alegres.
2: Reflexionemos. Siendo alumno de la primera casa salesiana fundada por San Juan Bosco, Domingo Savio no solo era ejemplar en el estudio y el cumplimiento de sus deberes, sino que era también el alma del deporte. Un día,

0: Es la hora 8:38 minutos.
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0: Bosco nos dice.
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0: Es la hora 9 en punto.
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5: 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Juicio número 14254-2024-00125. Actor, Cooperativa de Ahorro y Crédito Juventud Ecuatoriana Progresista Limitada. Trámite, ordinario. Asunto, cobro de pagaré a la orden. Cuantía, $4,000. Juez, Dr. Fausto Cárdenas Díaz. Judicatura, Unidad Judicial Multicompetente de Morona, Santiago, con sede en el Cantón Santiago. Extracto. El doctor Fausto Oliverio Cárdenas Díaz, juez de la Unidad Judicial Multicompetente del Cantón Santiago de Méndez, mediante auto de fecha lunes 1 de septiembre del 2025, ha dispuesto lo siguiente. Se ordena citar a José Rafael Espinosa Chamba con la copia de la demanda, auto de calificación y esta providencia mediante mensajes que se transmitirán por lo menos 3 veces al día en 3 días distintos en una de las radiodifusoras de más amplia cobertura de la localidad, para lo cual confiérase el extracto suficiente, previniendo de la obligación que tiene la parte demandada de señalar casilla judicial y correo electrónico para efectos de notificación conforme a lo dispuesto en el artículo 66 del Código Orgánico General de Proceso. En aplicación de los artículos 355 y 333, numeral 3 del Código Orgánico General del Proceso, SCOGEP, se concede el término de 15 días para que la parte demandada proponga alguna de las excepciones taxativas del artículo 353 y BIDE, bajo prevención que de no hacerlo se pronunciará inmediatamente sentencia y esa resolución no será susceptible de recurso alguno, incumplimiento al artículo 352 del Código Orgánico General de Proceso, SCOGEP, particular que ponga en conocimiento del público en general. Méndez, 5 de septiembre del 2025. Firma, Dr. Luis Santín Campoverde, secretario de la Unidad Judicial Multicompetente de Morona, Santiago, con sede en el Cantón Santiago.
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Saludos cordiales, con la alegría de estar con una maravillosa compañía como es la vuestra. Iniciamos Familia 90.5 a través de emisora Voz Lupano. Lo hacemos con el mayor de los agrados, pero también, lógicamente, con la responsabilidad de entretenernos sanamente. Roberto Cuba Gómez, a nombre de toda la familia de emisora Voz Lupano, le da la bienvenida y a disfrutar de 120 minutos.

Le damos la bienvenida a todos nuestros oyentes que se van integrando a Familia 90.5. Les recordamos, este programa transmitimos de lunes a viernes de 9 a 11 de la mañana y en la noche a partir de las 22:15 lo reprisamos, lo repetimos. Por eso, muchas veces acá no damos la hora ni decimos está solazo, está lloviendo, o no decimos buenos días, porque claro, estamos pensando de que en la noche también nos están escuchando. Bueno, a ver, ¿quién era? Don Juan Erasmo Mochi, cantante español con un sorbito de champán. Ahora vamos con aquel pensamiento, aquellas frasecitas que nos dejan por lo menos pensando unos segunditos y nos dicen, carambas, sí está bien, así mismo es, estoy de acuerdo. O puede ser todo lo contrario. No, no me gusta, me disgusta. Dice, la vida sigue, te quieran o no, la vida sigue. Les caigas bien o no, la vida sigue. Estén a tu lado o no, la vida sigue. Te correspondan o no, la vida sigue. Te apoyen o no, la vida sigue. Te salgan bien las cosas o no, la vida sigue. Por lo tanto, no hay que olvidarnos. Siempre tenemos que seguir, siempre tenemos que continuar. Adelante, con ánimo, con optimismo, cualquiera sean las circunstancias.

Bueno, ahí estaba esa canción y estábamos atentos a la letra. Dice, ahora que vas a sufrir, ¿no? Ahora que me vas a dejar, vas a sufrir. Algo de eso le decía. Y justo estaba yo revisando acá el periódico y me encuentro con una notita muy cortita de una persona que dijo, ve, por Dios, perdóname y regresa. Acéptame nuevamente. ¿Le ha pasado eso a usted? Claro que sí nos ha pasado, ¿no es cierto? Ha habido una relación bonita, de enamoramiento, de amistad, de noviazgo, de lo que sea, ¿no? Y claro, ha habido alguna peleita por ahí, una discrepancia, algún enojo, y le dice, ve, por Dios, regresa, ¿no? O ya, discúlpame, volvamos de nuevo. Pero, no sé, hay personas que dicen no, no y no. Puedes pararte de cabeza, no, no y no. Le cuento lo que dice acá el texto. Un hombre en China no quería perder a su exnovia y para intentar que regresara con él, se puso de rodillas en la vía pública y en la calle durante 21 horas. Imagínese lo que significa eso, durante 21 horas. Como decir, comenzar a las 0 horas, a medianoche y estar hasta las 9 de la noche. Imagínese, o sea, 21 horas. Y el hombre estuvo ahí, de rodillas en la calle, con un ramito de flores en la mano. ¡Ay, qué tierno! Diría usted. Otros dirían, absurdo, ridículo, bueno, de todo. Lo hizo para llamar la atención de la mujer, pero ella nunca le paró bola. Ya no lo quería en su vida. Dijo, no, definitivamente nada. Este soldado caído, entre comillas, se fue del lugar luego de la insistencia de parte de la gente y también de los agentes de la policía. Y le decía, bebé, ya, levántate, ya no hagas eso, ya. No quiere, no quiere, ándate. Al parecer también se fue por las condiciones climáticas, pues para agrandar su tristeza fue sorprendido por la lluvia. Pero ella dijo no, no y no. Casos que suceden. Y usted también recuerde la poción que a veces tenía, no, no, ¿cuánto tiempo le duró? ¿Una horita, dos horitas, una semana? ¿Volvió al mes? Bueno, vivir así es morir de amor. Ese es el título de la siguiente canción con Camilo VI.

0: Seguimos caminando acá en el sendero de la radio con algunas novedades para usted, con algunas notitas que tenemos nosotros cuando abrimos nuestra mochila de contenido. A ver, esta es una curiosidad relacionada al ejército, a los soldados, a los militares. David Grossman, que era un teniente coronel del ejército, estudió durante 20 años la psicología del combate, esto en los Estados Unidos. Descubrió este señor algo que los militares ocultaron durante muchísimos años. El 98% de los soldados en combate no puede disparar a otro ser humano. ¿Por qué? Porque el cerebro los bloquea físicamente. Pero usted dirá, entonces, ¿cómo se realizaban las guerras, las batallas y todo? Si vemos en películas, en fin. Escuche lo siguiente. Otra. El ejército de los Estados Unidos descubrió que más o menos un 20%, es decir, la quinta parte de los soldados, disparaba realmente. El resto fingía. Disparaba al aire, disparaba a otro lado o simplemente no podía jalar el gatillo. Y es que esto no era cobardía. Era el cerebro humano rechazando destruir a otro igual. Entonces, con estos conocimientos, el Pentágono en los Estados Unidos rediseñó el entrenamiento y dijeron, a ver, a nosotros lo que nos interesa es que disparen y maten. Entonces, por ejemplo, cuando realizaban las prácticas de tiro libre, antes era que tenía que pegarle a un círculo y el que le ponía en pleno centro tenía el puntaje, ese era el entrenamiento. Ahora no, dibujaron siluetas de personas y había que en los entrenamientos dispararles a las siluetas hasta que el cerebro se acostumbre a disparar a otro ser humano. Y dice que desde ahí hay grandes consecuencias psicológicas en muchos de los soldados, ¿no? Porque están yéndose en contra de su propia naturaleza, destruir a otro ser humano.
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Aquí estamos, aquí continuamos, aquí seguimos en Familia 90.5, emisora Voz Urbano, disfrutando de un día maravilloso. Y cuando digo maravilloso, me refiero al tiempo, al clima, pero también me refiero al hecho de vivir, de compartir, de poder saludar a otras personas, de recibir el saludito, de levantar la mano y decir, hola, ¿qué tal? Hola. Alguien pasa en vehículo y nos alza la mano. Eso es disfrutar de la vida. O de ir a la finquita y ver que el ganadito está creciendo, de que se puede cosechar tal producto. Todo eso es la vida muy bonita. Le voy a contar la historia de un señor muy pobre, que andaba recogiendo botellitas, cosas de la basura, ¿no? Esta es la historia de un reciclador que se negó a vender su mascota y esto ha conmovido a mucha gente, especialmente de las redes sociales. Este señor es ecuatoriano, pero dice que pasa ya en Colombia. Y alguien dijo, hagámosle una especie de propuesta para ver cuál es la reacción. Sabemos que este señor es muy pobre y él andaba con una perrita. La perrita se llamaba Sandokan, o Sandokan, porque está con tilde, Sandokan. La perrita. Y dijeron, vea, véndame la perrita. Ahí va. Dice, se puede ver cuando el humilde lugareño de 73 años, cuyo nombre es Carlos, pero popularmente es llamado Sandokan, empuja un triciclo cargado con botellas vacías que le acababan de regalar en una lubricadora. Sobre esta llevaba su mascota una perra bautizada como Muñeca Brava, de aproximadamente 6 años. Como parte del video, que empieza como un experimento social, el tipo, el de la productora, se acerca al adulto mayor, lo saluda y de inmediato le pregunta si vende su mascota. Pero él, sin siquiera pensarlo, le responde con un rotundo no. Sin embargo, el creador de contenidos no se rinde e insiste hasta llegar a ofrecerle $100. $100 y me vende la perrita. Y es en ese momento que Sandokan le contesta de una forma que ha logrado conmover a las audiencias de las redes sociales. Pues solo en Facebook, hasta el cierre de esta nota dice, ya se acercaban a las 2 millones de reproducciones y tiene más de 7 millones de vistas. Y él dice, así me diga $200, no se vende. ¿Sabe cuál es la razón? Por amor. Es mi compañera, vivo con ella y además con 3 perritos más hijos de ella. Además, narra que su día a día es buscar material para el reciclaje, cuya venta le permite conseguir dinero para comprar comida para él y sus perritos, aunque no siempre es así. A veces hay quienes le regalan alimento. La más leal de sus mascotas es Muñeca Brava, porque lo acompaña a todo lugar y por eso es que, según él, cuando ve que él se prepara para salir, ella corre hacia él. Es mi compañera, a donde sea que vaya. Me la regalaron cuando era chiquita. Tenía piojos. Yo la curé, le bañé y está sanita. Para concluir, el hombre reitera que a Muñeca Brava no la cambiaría por nada en el mundo y da sus motivos. El dinero no acompaña, se va. La plata no me cuida ni me sigue. La perrita sí. Esa es la posición de este humilde señor que ama mucho a su mascota y es muy responsable con el animalito. ¿Qué le pareció? ¿Ah? Bonita historia, ¿verdad?

Estamos acá desde emisora Voz Lupano, haciéndole compañía en este 3 de septiembre del 2026. El Consejo Nacional Electoral ya eligió miembros de mesa y ya serán notificados. Mucha atención porque puede ser que usted sea notificado. ¿Ah? Y si no, o por lo menos usted no se da cuenta, no atiende a esa designación, no asiste a la capacitación, tiene también sus consecuencias. ¿Ah? Si eres estudiante universitario o has participado anteriormente como miembro de una mesa electoral, muy atento. El Consejo Nacional Electoral ya seleccionó a las personas que tendrán esta responsabilidad en el próximo proceso electoral de nuestro país. El resultado de la selección es de 288.949 miembros de las juntas receptoras del voto para las elecciones seccionales y del Consejo de Participación Ciudadana y Control Social. Ahora comienza ya otra etapa importante para los ciudadanos escogidos, conocer su designación y capacitarse para cumplir con esta función. Entonces hay que estar, como yo dije, hay que estar muy atentos. Si usted forma parte del padrón electoral, el primer paso es estar pendiente desde este día viernes 4 de septiembre, cuando comenzará oficialmente la etapa de notificaciones. Si resulta seleccionado, también será importante revisar las instrucciones emitidas directamente por el Consejo Nacional Electoral y cumplir con la capacitación correspondiente. Para cualquier consulta sobre la designación, los canales oficiales del organismo electoral deben ser la principal referencia. Con 288.949 ciudadanos seleccionados, miles de familias ecuatorianas conocerán en los próximos días si uno de sus integrantes deberá asumir una función clave dentro del próximo proceso electoral. Y para quienes reciban la notificación, hay otra fecha que no debe perder de vista. El lunes 7 de septiembre comienza la capacitación obligatoria. Yo escuchaba ayer en la tercera emisión de

panorama informativo, noticias aquí en la radio, que mi compañera Jocelyn Ayuy daba esta noticia y daba los detalles, incluso decía que hay un 10% del salario unificado que es de multa. Así es que por favor, estése muy atento porque puede que a usted le hayan seleccionado, ¿sí? Y como leía yo aparte en otro medio, la selección lo hacen en base a un perfil, pero también es el sistema el que selecciona. No una persona y dice a este póngale, a este no. No, es el sistema el que selecciona. Atentos, por favor.

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1: 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Juicio número 14254-2024-00125. Actor, Cooperativa de Ahorro y Crédito Juventud Ecuatoriana Progresista Limitada. Trámite, ordinario. Asunto, cobro de pagaré a la orden. Cuantía, $4,000. Juez, Dr. Fausto Cárdenas Díaz. Judicatura, Unidad Judicial Multicompetente de Morona, Santiago, con sede en el Cantón Santiago. Extracto. El doctor Fausto Oliverio Cárdenas Díaz, juez de la Unidad Judicial Multicompetente del Cantón Santiago de Méndez, mediante auto de fecha lunes 1 de septiembre del 2025, ha dispuesto lo siguiente. Se ordena citar a José Rafael Espinosa Chamba con la copia de la demanda, auto de calificación y esta providencia mediante mensajes que se transmitirán por lo menos 3 veces al día en 3 días distintos en una de las radiodifusoras de más amplia cobertura de la localidad, para lo cual confiérase el extracto suficiente, previniendo de la obligación que tiene la parte demandada de señalar casilla judicial y correo electrónico para efectos de notificación conforme a lo dispuesto en el artículo 66 del Código Orgánico General de Proceso. En aplicación de los artículos 355 y 333, numeral 3 del Código Orgánico General del Proceso, COGEP, se concede el término de 15 días para que la parte demandada proponga alguna de las excepciones taxativas del artículo 353 y BIDEM, bajo prevención que de no hacerlo se pronunciará inmediatamente sentencia y esa resolución no será susceptible de recurso alguno, incumplimiento al artículo 352 del Código Orgánico General de Procesos, COGEP, particular que ponga en conocimiento del público en general. Méndez, 5 de septiembre del 2025. Firma, Dr. Luis Santín Campoverde, secretario de la Unidad Judicial Multicompetente de Morona, Santiago, con sede en el Cantón Santiago.
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Aquí estamos contentos, maravillados, porque usted nos permite estar juntito a usted o ser parte del grupo donde se encuentre. Grupo de compañeros, grupo de obreros, grupo de trabajadores, grupo de pasajeros, en fin. O si no, simplemente usted está solito haciendo su proyecto, redactando algún informe, reparando alguna máquina, arreglando la casita, preparándose ya para la comidita, los de la mañana, el almuerzo, quizás en la noche dejando todo listo. Ahora que ya los chicos están retornando a los establecimientos educativos, viendo todo lo que sea mochila, sea uniformes, todo listo, cuotas, en fin. Nosotros estamos juntito a usted y por eso le decimos gracias. Preguntita, soy medio curioso, ¿no? Cuando usted hace una rica sopa en la casa o en su casa hacen la sopita, puede ser su mamá, su abuelita, su papá preparando la sopita, y a lo mejor no acabaron toda la sopa, ¿a usted se le ocurriría aumentar agüita en esa misma sopa y seguir y seguir y seguir y no lavar la ollita unos 8 días? Usted dirá, ay, pregunta tonteras, don Roberto, pregunta tonteras. Le cuento lo siguiente. El restaurante Watani Pachit de Tailandia es súper famoso porque ha mantenido una olla gigante, que es una olla gigante de sopa, lo ha mantenido hirviendo durante 50 años. No le ha apagado nunca, ni han sacado la olla aparte para lavarle. ¿Qué dice usted? A diario se le agregan trozos de carne fresca y otros ingredientes para volver a tener más sopa sin apagar la cocina. Sin apagar la cocina. ¿Cuántos años dije? 50. Siempre prendida. Ya se va acabando la sopa, aumentan agua, ponen más ingredientes, sigue la sopa. Este lugar cuenta con una gran cantidad de visitantes quienes agradan del producto que es considerado al nivel de la masa madre, que según se la vaya usando, se le van añadiendo, agregando ingredientes para que no deje de existir. Así se maneja esto. Como dice la notita y han puesto acá, entre comillas, una jama de locos, sopa de medio siglo. No sé si usted iría a ese restaurante, depende, ¿no? Pero bueno, hay cosas que llaman la atención. A ver, y a propósito de llamar la atención, cuando viajaba a Quito este inicio de semana, escuché en una radio capitalina la canción Nuestro Juramento de Don JJ, Julio Jaramillo. Una canción ícono, ¿no? Una especie de himno popular nuestro. Pero en otra versión. Y dije, carambas, voy a poner eso yo también a radio para ver cuál es la reacción del oyente. A ver, escuchemos entonces el original.

Bien, le vamos bajando el volumen porque le voy a presentar una adaptación con el grupo capitalino, y digo capitalino, me refiero a Quito. Crocs Encarnaj, este grupo muy famoso para los jóvenes, también dijo, vea, nosotros también queremos grabar, queremos producir esta canción. Veamos qué tal le salió.

A ver, vaya opinando, vaya dando su comentario. Ya le pusimos el original de JJ, ahora le pusimos de Krunks en Carnage. Y nos vamos y le vamos a dejar con este tema, interpretado por los Iracundos, tremendo grupo, ¿no? Los Iracundos también interpretaron Nuestro Juramento. Y bueno, ya la decisión de cuál le gusta, si está de acuerdo con las versiones, me gustó esta, no me gustó esta otra, me disgusta, y la cuento así medio en secreto. Mi papá no podía escuchar una versión diferente de la que era la original. Literalmente se agarraba de los cabellos y decía, ¿cómo pueden hacer eso? Pero bueno, en todo caso...

Le quiero contar, mi estimado oyente, que puse yo en Google cuál es la distancia entre Macas y Cuenca, ¿no? Entonces yo puse cuál es el kilometraje y acá me da 223.9 kilómetros, me pone. ¿Y yo por qué estoy buscando la distancia entre Macas a Cuenca? ¿Cuál es la distancia? Y era para yo tener un poco de referencia en relación a lo que le voy a entregar esta notita curiosa respecto a lo que hicieron en unos tres países para protestar de manera pacífica. Escuche la siguiente nota. El 23 de agosto de 1989, cerca de 2 millones de ciudadanos de tres países, Estonia, Letonia y Lituania, protagonizaron una de las manifestaciones pacíficas más asombrosas de la historia. Se denominó la Vía Báltica. Entrelazando sus manos durante 15 minutos, formaron una cadena humana continua de más de 670 kilómetros. Y esta cadena humana unió las capitales de Tallin, Riga y Vilna, de estos tres países que le mencioné. Para comprender mejor, sería hacer una cadena humana, cogernos de las manos, saliendo de Macas y llegando a Cuenca. De Cuenca, otra misma cadena continúa volviendo hasta Macas y otra vez regresando a Cuenca. Porque dice 670 kilómetros. Y yo le decía que en Google me da 220 por ahí el kilometraje Macas-Cuenca. Tremenda cadena. Y es que la gente estuvo tan cansada de la ocupación soviética que no tuvieron forma de protestar. Entonces dijeron, ¿sabe qué? Cojámonos de la mano y esa que sea una protesta. 15 minutitos todos cogidos de la mano. Y usted dirá, ¿pero les dio o no les dio resultado? Claro que les dio resultado. Y entonces, los gobiernos tuvieron que reaccionar.

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5: 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Juicio número 14254-2024-00330. Actor, Cooperativa de Ahorro y Crédito Juventud Ecuatoriana Progresista. Trámite ejecutivo. Asunto, cobro de pagaré a la orden. Cuantía, $17,000. Juez, Dr. Fausto Cárdenas Díaz. Judicatura, Unidad Judicial Multicompetente de Morona, Santiago, con sede en el Cantón Santiago. Extracto. El doctor Fausto Oliverio Cárdenas Díaz, juez de la Unidad Judicial Multicompetente del Cantón Santiago de Méndez, mediante auto de fecha, lunes 15 de septiembre del 2025, ha dispuesto lo siguiente. Se ordena citar a Peñaranda, Cajamarca, Kelly Magdalena con la copia de la demanda, auto de calificación y esta providencia mediante mensajes que se transmitirán por lo menos 3 veces al día en 3 días distintos en una de las radiodifusoras de más amplia cobertura de la localidad, para lo cual confieras el extracto suficiente, previniendo de la obligación que tiene la parte demandada de señalar casilla judicial y correo electrónico para efectos de notificación, conforme a lo dispuesto en el artículo 66 del Código Orgánico General de Proceso.

0: En aplicación de los artículos 355 y 333, numeral 3 del Código Orgánico General de Procesos COGEP, se concede el término de 15 días para que la parte demandada proponga alguna de las excepciones taxativas del artículo 353 y biden, bajo prevención que, de no hacerlo, se pronunciará inmediatamente sentencia y esa resolución no será susceptible de recurso alguno, en cumplimiento al artículo 352 del Código Orgánico General de Procesos COGEP, particular que pongo en conocimiento del público en general. Méndez, 16 de septiembre del 2025. Firma Dr. Luis Santín Campoverde, secretario de la Unidad Judicial Multicompetente de Morona, Santiago, con sede en el Cantón Santiago.
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2: Sí.

Bueno, seguimos por acá, seguimos disfrutando de vuestra compañía, seguimos agradeciéndoles y seguimos también invitándoles a que siempre se comuniquen con nosotros al 097-952-4266. Vamos con una notita de salud que nos va a poner las antenitas ahí, listas, atentas, por si acaso. Vea, desde 1957 se vendió como el sedante más seguro del mundo. Tan inofensivo que ni una sobredosis resultaba mortal. Se recetó a embarazadas contra las náuseas de los primeros meses. Este medicamento llegó a ser el segundo más vendido de Alemania Occidental detrás solo de la aspirina y luego se distribuyó en 46 países, seguramente llegó a Ecuador. Nunca se había probado en embarazadas. En 1961, el pediatra alemán Wedekind y el obstetra australiano McBride lo relacionaron con la focomelia, una malformación de las extremidades hasta entonces rarísima. Se estima, escuche esto por favor, se estima que más de 10.000 niños nacieron afectados, además de miles de embarazos perdidos. La talidomida se retiró a finales de 1961 y España la prohibió oficialmente en 1963. De ahí nació el control moderno de medicamentos. ¿Pero a costa de qué? Imagínese usted. Por eso, no hay que dejarse llevar por la publicidad, la promoción, y hay que ir siempre a lugares seguros que tengan un registro médico, registro sanitario, para no tener lo que acabamos de escuchar, ¿no?, estos sobresaltos. Ahora la industria, y le digo esto a nivel mundial, ha descubierto, entre comillas, que unas ganancias fabulosas de millones y millones de dólares está en convencerles a las niñitas, a las jovencitas, a las adolescentes, de que deben utilizar maquillaje. Y por eso la niña de 10 años, de 11, de 12 años, ya está pidiendo que le regalen su polvito, su maquillaje, su detalle y todas sus cremas. Después de años, pagaremos, yo creo, a no dudarlo, y triste decir eso, las consecuencias. Ya estamos cerca del final, nos falta unos 22 minutitos y variemos, ¿le parece? Déjeme entregarle dos temas tropicales.

Y ahora hablemos con usted, mi estimado radioescucha, del regreso a clases. Usted dirá, a lo mejor, no, yo no tengo nadie ya en el colegio ni en escuela. Bueno, pero sí vale como información general, ¿no? Quizás como abuelitos, como tíos, como vecinos. ¿Sabe que el Ministerio de Educación ha establecido ya un tiempo para las tareas escolares? ¿Cómo es eso? ¿Cómo es eso? El inicio de un nuevo año escolar trae nuevamente una escena conocida en miles de hogares. Mochilas, libros, plataformas educativas y tareas que deben cumplirse después de la jornada de clases. Pero, ¿cuánto tiempo debería pasar realmente un estudiante haciendo deberes en casa? Esa es la pregunta. En nuestro país existen parámetros establecidos desde hace varios años para orientar a las instituciones educativas. Y la respuesta cambia considerablemente dependiendo, primero, de la edad y luego del nivel o del año en que esté el chico estudiando. No es lo mismo primaria que secundaria. El Ministerio de Educación estableció desde el 2016 recomendaciones sobre el tiempo mínimo y el tiempo máximo que las instituciones deberían considerar dentro de sus políticas de tareas escolares. Por ejemplo, educación general elemental, entre 30 y 40 minutos, no más. Educación general básica nivel medio, 40 y 60 minutos. Educación general básica superior, 60 y 80 minutos. Y los del bachillerato, máximo 2 horas. Esto significa que la carga de deberes debería aumentar progresivamente conforme avanza la edad y el nivel académico del estudiante. La intención no es únicamente controlar cuánto tiempo permanece un alumno frente a un cuaderno o frente a la computadora. Las tareas también deben responder a objetivos pedagógicos concretos. Entonces, resumiendo, las tareas no deberían ser iguales para todas las edades. Pregunta, ¿pueden enviar tareas para el fin de semana? Pregunta es, la cantidad de deberes tampoco debería analizarse únicamente en términos de minutos. Acuerdos ministeriales posteriores incorporaron criterios sobre los días destinados al descanso de estudiantes y docentes. La normativa reforzada en el 2018 contempla que sábados y domingos sean respetados como jornadas para el descanso y el disfrute personal y familiar. Además, se planteó que las instituciones educativas evalúen incluso la posibilidad de no enviar deberes, eso como posibilidad. Bueno. En todo caso, hay que estar atentos porque también depende de la política del plantel educativo y también a veces del criterio del docente. Siempre los excesos o los extremos serán nocivos o peligrosos. Bueno, sigamos.

Bien, estamos ya al término de nuestro espacio. Familia 90.5, ha sido una satisfacción inmensa estar con ustedes nuevamente. Y le cuento una novedad, ¿eh? Pues soy un poquito medio chismoso. Estaba esta última media horita en la cabina y corre para afuera. Cabina, corre. ¿Por qué? Porque estamos manteniendo acá una reunión, nos ha convocado la administradora de la radio. Y entonces ya se ha definido, vamos a hacer la transmisión de todos los partidos de básquetbol del club ICAN que juega acá en Macas. Qué buena noticia, ¿no? Porque a nosotros nos encanta la información hacia el público. Hay mucha gente que apoya, que le gusta el básquet, que quizás no pueda ir al Coliseo Mayor que tenemos acá, que está en otros cantones, pero le interesa saber cómo está su equipo, el que representa Morona Santiago. Recuerde que ya jugaron en Cayambe y les fue muy bien, triunfaron las nuestras. De tal manera que ahora Voz de Lupano ya ha tomado la decisión, esto ya es oficial, nosotros vamos a transmitir todos los pormenores, vamos a hacer la previa como ya van, la transmisión del partido, el postpartido, los comentarios, ya están acá nuestros compañeros, Julio López, está también Clever Campos con mucha experiencia en la narración, estamos viendo quién va a borde de campo, en fin, cosas tan bonitas que siempre fue característica de emisora Voz de Lupano, la transmisión de partidos, no solo de básquet, sino de fútbol. Hemos estado también en los Juegos Amazónicos, Juegos Nacionales, en fin, y ahora volvemos también con lo del básquet. Estoy muy contento, muy halagado, y ya estaremos haciéndoles la promoción correspondiente y dándole también los detalles. A ustedes, que pasen súper lindo, súper chévere, y siempre recuerde, el respeto, la reciprocidad, la solidaridad, el compañerismo siempre es bueno. Se despide Roberto Cueva Gómez.

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1: Es la hora 11:02.
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0: Buenos días, Morada Santiago. Buenos días a toda la familia que nos escucha en La Voz de Lupano 90.5. Hoy es un jueves más que nos encontramos para caminar juntos. ¿Cómo están el día de hoy? Espero que todo les vaya bien y pues con la bendición de Dios que tengan salud. Y lo más importante creo que es la salud para poder hacer cualquier cosa. Bienvenidos a este programa. Bienvenidos.
1: Muy buenos días con todos, esperando que hayan tenido una bonita mañana y bueno, pues como siempre, felices por el nuevo día que Diosito nos ha regalado y bueno, también feliz por el tema tan bonito que tenemos el día de hoy.
2: Hola, hola con todos, muy buenos días, soy Miriam. Atrevernos a caminar con fe, vivir con verdad y encender la vida. Así que si andas manejando, cocinando, estudiando o simplemente tomándote un cafecito, este es tu momento para conectarte con Dios. Bienvenidos a un programa más de Camino, Verdad y Vida.
3: Un cordial saludo, queridos hermanos. Les saluda el Padre Elder Aníbal en este día jueves, primer jueves del mes de septiembre. Un mes también muy lleno de actividades que en todo el país y en toda nuestra querida Amazonía. Y en la iglesia estamos iniciando el nuevo año académico, el nuevo año pastoral, y es un tiempo también maravilloso para recordar que en la iglesia se celebra el mes de la Biblia, también la fiesta de Santa Teresa de Calcuta y el año de pastoral. Pues realmente esto nos une, nos pone en onda. Así que un cordial saludo a todos quienes nos escuchan en las diferentes partes de nuestra querida Amazonía, de nuestra querida provincia de Morona, Santiago.
0: Sí, pues les contamos que el día de hoy estamos con el programa número 36 y como ya nos dijo el Padre Elder, el día de hoy estaremos hablando sobre este mes que es dedicado a la Biblia, también sobre esta santa muy conocida, la Madre Teresa de Calcuta, y por supuesto que iniciamos el año pastoral.
3: Muy bien, vamos a ver si es que nos ayudan con la cancioncita para entrar con la palabra de Dios. A los que tienen la Biblia, por favor, Hebreos 4.

0: Y como cada jueves no podemos comenzar sin nutrirnos primero de la palabra de Dios, porque si vamos a hablar de camino, verdad y vida, tenemos que ir primero a la fuente. Carolina, ¿nos compartes el texto de hoy, por favor?
1: Con mucho gusto, Miriam. Porque la palabra de Dios es viva, eficaz y más cortante que una espada de dos filos. Penetra hasta la división del alma y del espíritu, hasta lo más profundo del ser y discierne los pensamientos y las intenciones del corazón. Te alabamos, Señor.
0: Palabra del Señor.
2: Pues bien, para quienes tienen la Biblia a mano o a su vez en el celular, esta cita bíblica que acabamos de escuchar es de Hebreos capítulo 4, versículo 12, la cual nos decía, bueno, les voy a poder volver a repetir: la palabra de Dios es viva y eficaz, más cortante que la espada de doble filo. Penetra hasta dividir alma y espíritu, articulaciones y tuétanos, y discierne los pensamientos y las intenciones del corazón. Palabra de Dios.
3: Te
1: Te
3: alabamos,
1: alabamos,
3: Señor.
1: Señor.
2: Es muy hermoso y muy fuerte, pues, este texto bíblico, de verdad, Padre, porque estamos justo en este mes de la Biblia y la palabra mismo nos va enseñando cómo lo que está escrito en la Santa Biblia nos ayuda mucho en nuestra vida, puesto que ahí están los mandamientos, está cómo nosotros debemos vivir día a día, ¿no? Y pues algunos piensan que la Biblia es solo de los católicos y está inventada de los sacerdotes, y no es así. Pues la palabra de Dios, la Biblia, es la palabra mismo de Dios, que él de alguna forma, para entenderlo mejor, Dios dictó a los seres humanos, claro, elegidos, para poder darse a conocer, y les pidió que por favor lo escribieran para que no nos olvidemos, porque hay veces que nos olvidamos. Incluso yo también digo: déjeme un mensajito por escrito, que eso es más rápido de yo acordarme. Lo vuelvo a leer y me lo recuerdo. Entonces, de la misma manera, la palabra de Dios está escrita para que nosotros, cuantas veces necesitemos un sustento, una ayuda, una guía, o quizás necesitemos alimentar nuestra fe, pues vayamos a la Biblia y ahí encontraremos nuestra respuesta.
3: Realmente, el mes de la Biblia es un mes importante para los católicos en todo el mundo, por razones como lo que es la fiesta de San Jerónimo, el 30 de septiembre, ¿no? Pero, ¿qué es la Biblia? Pues para nosotros los católicos, como decía nuestra hermana, es la palabra de Dios, ¿no? La Sagrada Escritura. Y también para los que no son creyentes ateos, decía un profesor de la universidad, decía, no, que la Biblia es un libro clásico que debe ser leído, porque es un libro de muchos años, el libro más antiguo, el más leído, y debe ser meditado, pensado, ¿no? Porque tiene incluso tanta riqueza cultural, literaria. De todas maneras, que para nosotros, como dice Hebreos 4:12, la palabra de Dios es viva, no es una palabra muerta, ¿no? Y por eso que no es para que esté en un estante guardado entre el polvo, ¿no? A veces tenemos de comprar una Biblia grande, dice, como para que, qué gusto, qué cariño, ¿no? Pero no la meditamos, no la leemos. Pero hoy la palabra de Dios, hoy la iglesia te invita a volver a desempolvar el libro, ¿no? Y hoy también tenemos la facilidad en los celulares también, ¿no? Y eso también es un gran paso, pues. Y Hebreos 4:12 dice: la palabra de Dios, dice, es viva. Es decir, que la palabra de hoy, como se decía, tenemos que volver a leerla, meditarla, porque esta es la palabra que nos hace realmente sentir, que produce cambios reales en nuestra vida. Si

0: que falta la vivir con la iglesia,
1: de
0: en
1: estar a
0: comunión
1: mi
0: con la
1: manera,
0: iglesia.
1: o
0: Ah,
1: sea, no
0: esa.
1: es así, no es así.
0: Por eso es que mucha gente se pierde ahí, o grupos parroquiales se pierden cuando no hay quien les ayude a discernir, a entender cada texto, cada versículo de la Biblia.
2: Bueno, pues, padre, yo tenía una pregunta y la verdad le quería decir de que ¿a qué nos invita este texto bíblico del día de hoy?
0: Bueno, realmente la palabra de Dios no es una letra muerta, ¿no? O sea, no es una palabra muerta, es la palabra viva. Y realmente esto nos dice que podemos discernir. O sea, imagínate, la palabra de Dios como la discierne los pensamientos, las intenciones del corazón. O sea, qué profundidad que tiene la palabra, ¿no? Y que ilumina dentro, ¿no? Nuestros pensamientos, nuestras intenciones, hasta lo que no nos atrevemos a decir en voz alta. Sí, eso es lo que hace la palabra de Dios en toda la iglesia, ¿no? Y nuestra Biblia es hermosísima porque tenemos 73 libros que lo tenemos para leer en 3 años, litúrgicamente. Si uno participa en una Eucaristía todos los días, en 3 años vive esta experiencia de lectura de Biblia, ¿no? Y sí, realmente esto es lo que hace la palabra de Dios: iluminar, discernir, volver al bien, porque el mal siempre estará presente, pero ahí está la capacidad de escoger el bien.
2: ¿A qué nos invita, padre, este texto bíblico?
0: Bueno, también pues nos invita a no tener miedo a la palabra de Dios. Hay mucha gente que dice, yo no leo la Biblia, dice, no, porque me da miedo la profecía, por sobre todo el Apocalipsis. Hay gente que tiene un temor, un terror a la palabra de Dios, o me va a ir mal, ¿no? Pero son cuestiones muy subjetivas, más bien tendría que tener una actitud más de esperanza, ¿no? A veces pensamos que leer la Biblia es solo para los muy religiosos, o para el domingo, ¿no? En la misa. Por este mes, pues el mes de la Biblia es un mes que la iglesia te invita a abrirlo, a que hables, a dejar que te corte, ¿no? Lo que yo no nos hace bien y lo que no nos y no, nos deja lo que sí da vida, ¿no? Realmente esto es lo que nos invita la palabra de este texto. O sea, motivar a nuestros cristianos, a nuestros catequistas, a nuestros animadores, a nuestros ministros de la iglesia, a tener esta cercanía con la palabra de Dios. Y realmente el año pasado pues habíamos hecho la novena a San Jerónimo, ¿no? Y sobre todo los que son jóvenes estudiantes, jóvenes que están en la catequesis, el año bíblico, se les pide esto, ¿no? Y ojalá también hoy en la parroquia podamos ayudarle al padre párroco, porque el padre está solo, o sea, no alcanzan tantas actividades de una parroquia.
1: Bueno, padre, ya hemos visto qué nos dice el texto, a qué nos invita. Ahora, padre, ¿cómo podemos aplicar esto al programa radial, al programa que tenemos, ¿no? Para justamente es ese evangelizar y darnos a conocer. ¿Cómo podemos aplicar esto?
0: Bueno, mire, yo pienso que este programa Camino, Verdad y Vida nace precisamente por eso, ¿no? Dejar que la palabra de Dios sea viva y a través de las ondas de la radio, cada testimonio, cada catequesis, cada oración que hacemos aquí es una forma de que esa espada de doble filo llegue hasta el corazón de quien nos escucha, ¿no? Aunque esté lejos, aunque esté solo, aunque esté manejando su carro o en la cocina, en su casa, pues realmente Dios está hablando a través de nosotros, a través de este medio de comunicación. Realmente esa es nuestra misión, ¿no? Cómo aplicar, y esto es lo que queremos y aspiramos. Entonces, el programa Camino de Verdad y Vida me gustó mucho, porque en Juan 14:6 dice Jesús: yo soy el camino, la verdad y la vida. Entonces, gracias a Dios ha quedado este programa Camino y Verdad y Vida para nuestra amable audiencia de Voz de Lopano.
2: Muy bonito, padre, lo que dice, y es la verdad, pues, porque tal vez Dios, justo en este momento, alguien pidió una señal o una ayuda o que le guíen algo, y tal vez nosotros somos ese medio por el cual respondemos a lo que ellos le pidieron a Dios.
0: De hecho, ¿no? A veces nosotros invocamos a Dios: dame una palabra, dame señal, ayúdame, ¿qué medios nos pueden ayudar? Y claro, este momento a mucha gente le estará llegando a su corazón, ¿Qué es la palabra de Dios? ¿Qué es la Biblia? ¿Cómo se lee? ¿Cuándo se lee? ¿Por qué se lee? No, tantas

0: cosas, ¿no? ¿Y qué es la Biblia? ¿Por qué esto? ¿Por qué el otro? Habrá tantas cosas que preguntarse, ¿no? De todas maneras, si es que alguien tiene una pregunta, pues creo que estamos en el Facebook, ¿no? Y si alguien está por ahí, pues ayúdenos también a realizar este programa de Camino y Verdad y Vida, que es un programa de carácter formativo, misionero y de carácter también de formación.
1: Así es, padre. Bueno, familia, estamos caminando juntos en este programa el día de hoy. Pues en realidad quizás algunos tengan muchas dudas, inquietudes, les pedimos que nos dejen un mensajito en el Facebook y nosotros lo más pronto les podremos contestar. Asimismo, pues yo creo que con este tema de la Biblia a veces se surgen muchas preguntas, dudas, porque incluso yo he dicho, bueno, hoy día quiero que Dios me hable y señalo y donde se abre me llega una palabra de Dios, y en realidad Dios nos habla en todo momento, y más aún cuando nosotros, como dice usted, desempolvamos nuestra Biblia, porque a veces compramos una Biblia grande, con dibujos, con letras grandes, y está guardada en un lado y no la ocupamos. Y en realidad hoy les queremos decir a todos y cada uno de ustedes, no importa la Biblia que esté guardada por ahí, saquémosla y dediquemos ese tiempo, ese espacio para leer la Biblia. Yo conozco a muchas personas que en realidad sí hacen este ejercicio. Yo digo que no soy muy constante, lo hago de vez en cuando, pero lo hacen de una forma constante, y hacerlo yo creo que es muy bueno porque hace que nuestra fe sea sostenida con la palabra de Dios, porque a veces tenemos una fe encima que no sabemos dónde dice eso, y mucho más importante creo que también es que nosotros vayamos memorizando citas bíblicas que son importantes en nuestra vida, porque contestan a muchas veces a nuestras dudas, a nuestras preocupaciones, contestan a los problemas que tenemos en el día a día, y ahí está la respuesta. Porque incluso en Proverbios yo he encontrado mucho lo que es cómo yo puedo educar a mis hijos. Y ahí me enseña que con la vara de la corrección debo de educarlo. No está hablando de una vara así nomás, sino que está hablando que nosotros primero debemos meditar y luego corregir a nuestros hijos. Entonces, para todo, decimos a veces nacimos en este mundo sin un manual, como dijo Miriam, y en realidad sí nos dieron un manual. Y el manual que tenemos nosotros es la Biblia, ahí está todo. Nosotros solamente tenemos que dedicarnos a estudiarla, y si no podemos solos, podemos buscar ayuda, a alguien que nos enseñe cómo debemos nosotros estudiar y poner en práctica estas citas bíblicas que en realidad alimentan nuestra fe y nuestra vida diaria.
2: Así es, me parece muy interesante, ¿no?, lo que dijo Priscila, porque muchas veces la Biblia está como un adorno más en la casa, como tener un florero ahí, como tener algo ahí en la casa que nos adorna la casa para que la casa sea bonita, y no debe ser eso. Y muchas de las veces, como decimos, nos estamos ahogando en un vaso de agua, estamos llenos de problemas, llenos de dificultades, pero no miramos a ese rinconcito donde está la Biblia, ahí está la solución. Si nosotros estamos deprimidos, que ya no damos más, imagínense si nosotros recurrimos a ese libro sagrado. Ahí está las soluciones, ahí nos damos cuenta que hay un ser supremo, un Dios que nos ama, que nos quiere tanto, que nos quiere bien, que las dificultades

0: nos está viendo, nos está escuchando, tome el consejo, tómelo el consejo. En cualquier situación que está pasando, y los que nos están viendo, compartan el programa para que esto llegue a más gente. A lo mejor no sabemos, alguien está necesitando, pero porque alguien no nos ayuda compartiendo el programa, no puede llegar a más personas. Entonces, eso es lo que queremos con este programa, llegar a esa gente que está necesitando de la palabra de Dios. Sí, Padre.
1: Gracias, realmente es una un especial, ¿no? Realmente la palabra de Dios, cómo leerla, unas que pueden ser unas preguntas, ¿no? Y ahora que tenemos pues dos personas muy importantes como es Teresa de Calcuta, que el día sábado se celebra esa fiesta, ¿no? Y también San Jerónimo, el traductor de la Biblia, y yo veo que queda el Día Internacional del Traductor, en honor a este trabajo, a este hombre de que se dedicó su vida a ser biblista, ¿no? Realmente esto es el misterio de la Biblia, es grande, es hermosísimo, pero hay que ir como diciendo: Señor, ilumíname, para ir ayudando a dirigir, ¿no? Desde ese Antiguo Testamento, el Nuevo Testamento, que la iglesia pueda leer, meditar en los evangelios, sería tan lindo, ¿no? Y sería mi consejo, ¿no? Y así aconsejar a los biblistas, ¿no? Si alguien quiere y aspira a leer la Biblia, comience con los evangelios, comience con encontrándose con Jesús.
2: Bueno, pues en este momento nos vamos a una pausa comercial y regresamos con este tema muy bonito, que es hablar sobre esta Santa María Teresa, Santa Teresa de Calcuta.

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7: República del Ecuador, Función Jurisdiccional, Unidad Judicial Multicompetente de Morona, Santiago, con sede en el Cantón Santiago. Citación judicial. A. Calleja Azamba Fausto Emilio. Se le hace saber que en la Unidad Judicial Multicompetente de Morona, Santiago, con sede en el Cantón Santiago, se ha presentado una demanda en su contra, la misma que en extracto junto con el auto inicial es del tenor siguiente. Juicio número 14254-2019-00409. Actor, Cooperativa de Ahorro y Crédito Juventud Ecuatoriana Progresista Limitada. Demandados, Calleja Zunio Freddy Rolando, Calleja Azamba Fausto Emilio. Trámite ejecutivo. Cuantía, $20,344.73. Juez, Dr. Fausto Cárdenas Díaz. Unidad Judicial Multicompetente con sede en el Cantón Santiago de Méndez, Santiago. Miércoles 18 de diciembre del 2019. Las 14:19, vistos. Aboco conocimiento de la presente causa en legal y debida forma en mi calidad de juez titular de esta unidad judicial. En lo principal, la demanda por cobro de pagaré a la orden presentada por el abogado Eddie Damián Ron Ledesma en calidad de procurador judicial del economista Flores Milo Alvear Espejo, gerente general y representante legal de la Cooperativa de Ahorro y Crédito Juventud Ecuatoriana Progresista Limitada, parte actora, en contra de Calleja Zunio Freddy Rolando en calidad de deudor principal y Calleja Azamba Fausto Emilio en calidad de garante, parte demandada, que antecede es clara, precisa y cumple los requisitos legales previstos en los artículos

0: 42 y 143 del Código Orgánico General de Procesos COGEP y se fundamenta en un pagaré a la orden número 066-200-44-2711, documento que constituye título ejecutivo, al tenor de lo previsto en los artículos 347 y 348 del mismo código, ya que contiene una obligación clara, pura, determinada y actualmente exigible, por lo que se califica y admite a trámite mediante procedimiento ejecutivo. Se ordena la citación de Calleja Zunio Freddy Rolando en el domicilio señalado, mediante deprecatorio en línea dirigida a uno de los señores jueces de la unidad judicial del Cantón Pastaza, y a Calleja Azamba Fausto Emilio en el domicilio indicado mediante comisión dirigida al señor teniente político de la parroquia de Santiago, Cantón Tigüinza, provincia de Morona, Santiago, para lo cual, por secretaría, remitas el despacho correspondiente previo al cumplimiento de las formalidades de ley. Se pone a disposición los documentos y pruebas adjuntas. Cúmplase. En aplicación de los artículos 355 y 333, numeral 3 del Código Orgánico General de Procesos COGEP, se concede el término de 15 días para que la parte demandada proponga alguna de las excepciones taxativas del artículo 353 y vide. Bajo prevención que de no hacerlo se pronunciará inmediatamente sentencia y esa resolución no será susceptible de recurso alguno. En cumplimiento del artículo 352 del Código Orgánico General de Procesos COGEP, otra providencia. Santiago, miércoles 22 de octubre del 2025 a las 14:10. Incorpórese esta causa el escrito y documentación adjunta presentada por el abogado Sergio Cando Serchukova. En lo principal, cítese a Calleja Azamba Fausto Emilio, con la demanda y providencia recaída en ella, conforme lo establece el artículo 56, numeral 2 del Código Orgánico General de Procesos. Esto es, mediante mensajes que se transmitirán en tres fechas distintas, por lo menos tres veces al día, en una radiodifusora de la localidad de mayor cobertura provincial, en un horario de 6 a 22 horas y que contendrán un extracto de la demanda o solicitud pertinente. La o el propietario o la o el representante legal de la radiodifusora emitirá el certificado que acredite las fechas y horas en que se realizaron las transmisiones de mensajes y una copia del audio, para lo cual confieras el extracto necesario. Notifíquese. A la citada se le advierte la obligación de señalar domicilio en esta judicatura para futuras notificaciones. Méndez, 24 de octubre del 2025. Firma, Dr. Luis Enrique Santín Campo Verde, secretario.
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0: gracias, queridos hermanos, por estar aquí en este programa Camino, Verdad y Vida. Realmente estamos con Miriam y queremos un poquito conocer a Santa Teresa de Calcuta, ¿no? Esta santa mujer realmente es una mujer que fue una misionera viviente de caridad aquí en nuestra querida tierra y se dedicó mucho por los pobres y realmente por los más pobres entre los pobres fue uno de sus lemas, ¿no?
1: Sí, padre. ¿Usted cree que aquí en la Amazonía podemos hacer esta obra también como lo hizo Teresa de Calcuta?
0: Claro que sí, realmente nos hace falta viajar, no hace falta viajar a la India, ¿no? Esta mujer tuvo esta experiencia allí, pero aquí tenemos también pues nosotros abuelitos que viven solos. Yo hablo mucho de la pastoral de la Cáritas, familias que necesitan una visita, jóvenes que se sienten invisibles, a un vecino que está enfermo. Santa Teresa decía también algo muy fuerte, que la mayor pobreza de hoy no es el hambre de pan, sino el hambre de ser amado. Y eso es que en nuestra tierra también hay bastante, ¿no? Muchas personas no se sienten amadas, no se sienten queridas, y eso es lo que nos está faltando en nuestra querida parroquia.
2: Bueno, pues, padre, escuchando esto, bueno, Miriam me comentaba que hace unos días se había ido de visita por las casas y tal vez tiene algo para comentarnos.
3: Sí, la verdad es que no me gusta hablar mucho de las cosas que hago así porque, como dijo Jesús mismo, que no sepa tu mano izquierda lo que hace la derecha, pero ahorita que se dio la oportunidad y me están consultando. Nosotros, bueno, con mi esposo, porque mis hijos cuando ellos están aquí lo hacemos con ellos, pero con mi esposo hacemos de que reunimos cosas, puede ser alimentos, vestimenta, y salimos de visita a las comunidades buscando a los más pobres, a los más necesitados. Entonces, ese es mi criterio, eso es lo que yo hago, ofreciendo a Dios, o sea, por esas personas, porque como decía Madre Teresa de Calcuta, recordemos que Jesús está vivo en esas personas. Jesús está disfrazado de pobre. Queremos verle a Jesús, decimos, pero si yo no lo veo a Dios, ahí lo vemos a Dios. Cuando usted ve a una persona hambrienta en la calle o le llegan a pedir a usted algo, ahí está Jesús presente. Ahí en esas personas más necesitadas, en los más pobres, ahí lo encontramos. Entonces nosotros, si hacemos algo por ellos, tengamos la convicción de que lo estamos haciendo por Jesús mismo. Y esa era la mentalidad de Madre Teresa. Porque yo, según estuve viendo algo la vida de ella, decía que ella era maestra en un colegio de gente rica, gente pudiente, decía ella. Entonces, pero ella decía que en los pisos altos, en los ventanales donde ella daba clases, ella miraba la calle y veía la pobreza. Y ella sintió que ella no se va a quedar ahí en ese mundo de riqueza, de abundancia, de gente que se creía lo más alto. Y ella dijo, no, yo tengo que estar allá abajo, donde están ellos. Allá es donde Jesús quiere que yo esté. Entonces fue esa la idea de ella y se metió en la cabeza eso y debió ser Jesús mismo, debió ser Dios mismo que le estaba enviando allá porque había muchísima gente que la necesitaba. Y eso en nuestra actualidad también lo hay, sino que nosotros muchas veces nos hacemos los ciegos, los sordos, los que no vemos, y no debería ser así. Si Dios nos bendice con algo, deberíamos ayudar a los demás, ¿no? Entonces, me gusta mucho, yo admiro mucho a esta santa por su servicio a los demás, por su amor a los pobres.
0: Gracias, Miriam, por compartir tu testimonio, ¿no? Hace años también escuché en Limón que una familia salía con sus hijos igualmente a compartir, ¿no? Uh-huh. Y a veces uno piensa que solo la iglesia debe hacer o alguien de buen corazón, ¿no? Y realmente la iglesia tiene en todo el mundo lo que se llama la Cáritas. Y la Cáritas es muy amplio, ¿no? Y son pocas las parroquias de nuestro vicariato que tienen las Cáritas. Entre ellos está la parroquia Purísima de Macas. Y claro, están también la Divina Misericordia. Creo que también algunas parroquias de algunos cantones. Pero nos falta más organizar. Yo veo que las otras o iglesias, otras comunidades, otros dioses tienen toda una una estructura, ¿no? Uh-huh. Y yo creo que aquí también nos falta a nosotros ser creativos, ser autofinanciarnos, ¿no? No solo esperar las cosas, ¿no? Y ojalá podamos ir creciendo en esta parte de la caridad, porque es un trabajo de iglesia, no es un trabajo de un grupo de la parroquia. Eso podría decir en cuanto a esto, ¿no? Lo que hace Santa Teresa de Calcuta es buscar el bien común, el bien de los más pobres.
1: Así es, queridos oyentes, pues les dejamos con esta inquietud, con esta duda el día de hoy. ¿Quién es el más pobre de los pobres? Así decía María Santa Teresa de Calcuta. Y en realidad, quizás en nuestro barrio, en nuestra familia, en nuestros alrededores, de verdad hay personas que lo necesitan. Yo conozco incluso, padre, que dentro de nuestra comunidad hay familias que por circunstancias de la vida no tuvieron hijos y ya son adultos mayores y los tienen, se tienen ellos el uno al otro. Entonces, y cuánto más cuando nosotros llegamos a visitarlos a ellos, en realidad ellos se sienten muy contentos, muy acompañados y agradecidos por haberles ido a visitar. Así sea que, bueno, nosotros nunca vamos con las manos vacías, por supuesto, pero el hecho nomás de que nosotros le vayamos a visitar, que conversemos, compartamos un ratito con ellos, es valioso para ellos. Entonces, yo creo que ellos se sienten amados, se sienten tomados en cuenta. Y de igual forma, yo invito a que nosotros siempre busquemos darle atención también a los jóvenes, porque ellos también necesitan sentirse amados, necesitan sentirse que son tomados en cuenta. Y nosotros como padres debemos ser los primeros que nos preocupamos por ellos, no solo en la alimentación, en la vestimenta, en el estudio, sino también preocuparnos por su salud física y emocional, digo yo, porque el joven tiene diferentes preguntas, dudas, dificultades en la edad que se encuentra. Y nosotros como padres debemos estar presentes para ellos. Siempre debemos buscar apoyarlos, guiarlos, y más aún si podemos hacerlo con la palabra de Dios, leyendo la Biblia. Entonces, estamos invitados para eso. También queremos ya entrar a este tema, que también se nos va la hora. Tenemos, pues este año ya iniciamos un nuevo año pastoral. Quizás algunos piensan que iniciamos el año calendario. No, iniciamos el nuevo año pastoral, nuevas actividades. Por eso hay incluso también las matrículas para la catequesis. También invitados a todos quienes deseen ese servicio a los demás como catequistas, que también se hagan presentes en su comunidad, en su parroquia, se hagan presentes. Yo quiero ayudar, y apúntese, prepárese, y hagamos que los niños sientan de verdad ese amor a Cristo.
0: Querida audiencia, no, realmente estamos esa experiencia ya del año académico, ¿no? Y escuchar cómo ya los niños madrugan, cómo los jóvenes, cómo el tráfico, cómo las diferentes instituciones abren las puertas, como los momentos de inauguración. Entonces, qué bonito, ¿no? Ojalá también pueda estar en nuestra iglesia, también tener estos inicios, este arranque, ¿no? Nosotros estuvimos en la reunión del Consejo Pastoral en Vicarial, y así se pregunta, ¿no? ¿Cuándo iniciamos nuestro año pastoral como iglesia? Entonces, ¿cuándo se termina, no? Y realmente, como iglesia, pues, septiembre se muestra un tiempo como de inicio, ¿no?, de actividades. Y así es, ¿no? Porque ayer, antes de ir, hemos tenido también la reunión del Comisión de Formación Vicarial, y claro, ha chocado con todas estas actividades a nivel de académicas, ¿no? Algunos sacerdotes son los encargados en cada cantón de hacer presencia en los colegios fiscomisionales, ¿no? Y no han podido participar. De todas maneras, pero el año pastoral es un año en donde es un tiempo nuevo para caminar con nuevas metas, nuevos proyectos, sobre todo con un llamado a renovado a la conversión y a la misión. Realmente, como decía usted, que cada cristiano que me está oyendo hoy, que se anime a servir a la iglesia en comunión, en coordinación con sus animadores, con sus catequistas, con los párrocos. Realmente, yo digo, necesito manos para la infancia misionera, corazones para crear ese espacio, esa obra de la iglesia que está en todo el mundo y que se desconoce en las parroquias. La actividad de la catequesis, los 6 niveles, ¿no? Estamos justamente, hemos iniciado también ese curso con los que desean y los que ya son catequistas. Pues también en cada parroquia estarán llamando los párrocos a formar parte de este equipo de catequistas de infancia misionera. Y es bueno formarse, ¿no? Porque realmente otro temor es que, ¿qué hacemos? ¿Cómo trabajamos? ¿Cómo nos unimos? ¿Qué hay que hacer? ¿Qué se hace, no? Y pues luego también la reunión de los padres de familia, los jóvenes. Entonces, estamos viendo también los ancianos, los enfermos. Son tiempos realmente en que usted, querido hermano que me está oyendo, pues yo he sido catequista, ayudaba antes con tal padre, con tal sacerdote. Y te animo a volver, ¿no? Te animo a tomar fuerza, porque la iglesia es una iglesia misionera por naturaleza.
3: Sí, padre, y precisamente ahí le quería yo hacer una consulta. O sea, ¿por qué, padre, debemos arrancar este año pastoral juntos? ¿Por qué no se podría decir, si nos explica, por qué cada uno va a decir, alguien a lo va a decir, yo ya practico mi fe por mi lado, yo estoy ayudando por mi lado, yo hago esto, pero ¿por qué hacerlo juntos? O sea, ¿por qué debe haber comunidad? ¿Por qué debemos en grupo trabajar y ayudarnos, no?
0: Una buena pregunta, Miriam. Realmente, nosotros somos cristianos, somos creyentes y creemos un Dios Padre, un Dios Hijo y un Dios Espíritu. Y ahí es la comunión de amor, esa comunión entre el Padre y el Hijo y el Espíritu Santo, ¿no? Y el Padre envía a su Hijo al mundo, el primer enviado. Entonces, igualmente hoy la Iglesia refleja esto, ¿no? Que somos una comunidad de amor. Desde el momento que hemos sido bautizados, nosotros nos pertenecemos a Dios, nos pertenecemos a una iglesia, aunque el mundo diga lo contrario, ¿no? Un mundo quiere creer en Dios sin Jesucristo, o un mundo quiere creer en Dios sin la iglesia, por ejemplo. O sea, dice, yo, como dice, sí, yo practico así, yo estoy, hago bien, yo no hago peco, yo no hago nada, ¿no? Entonces, claro, pues es una forma muy sesgada de la fe, no he entendido nada que ser bautizado, ¿no? Y para eso está esta formación, y para eso está esta radio, estas ondas de la voz del Upano, para involucrar en ser cristiano, que somos misioneros desde el día del bautismo. Te recuerde cuando nos bautizaron en el nombre del Padre, del Hijo y del Espíritu Santo, y luego nos pusieron el crisma, diciendo tú eres sacerdote, profeta y rey. O sea, rezar en comunidad, anunciar la palabra de Dios, y que es el reino que nos espera, que todos apuntamos llegar, ¿no?, a la Jerusalén celestial. Y hoy la iglesia también habla muchos documentos, como hoy se habla la sinodalidad, el caminar juntos, no el caminar aislados, como hoy el mundo es el individualismo, el egoísmo. La iglesia está llamado a romper esto, y esto lo haremos con nuestra vida, con nuestro testimonio, con nuestra forma de llamar, con nuestra forma de reunir. Y eso es, pues, la caminar unido, ¿no? Porque el mundo de fuera ya está dividido, ya está egoísta, ya está fracturado. Ahí que estamos en un tiempo de los partidos políticos, imagínate cuántas familias están divididas en nuestras casas, en nuestros barrios, en nuestras parroquias. Y el mundo está así, pero la iglesia está llamado a fomentar, a vivir la comunión, la fraternidad.
3: Y a lo mejor puede ser, ¿no?, que se está descrabajando, como se dice, o se está rompiendo. Es por eso mismo, porque queremos el individualismo, no somos capaces de buscar ayuda, de compartir con los demás. Entonces, por eso es que el mundo también está como está, ¿no?
0: Sí. Claro, el mundo está marcado por el egoísmo, el egocentrismo, marcado por esa codicia y la avaricia al poder, a la fama, a la riqueza, y eso ha hecho mucho daño. Si eso hay en la iglesia, si eso hay en las instituciones públicas, hace tanto daño, porque el fin no es eso. Entonces, nuestros hermanos que a veces se han acercado, como mi sacerdote, a consultarnos, y veo que buscan a Dios, veo que tienen buenas intenciones, pero el equipo al que trabaja, la gente que lo rodea, no tienen a Dios. Entonces es duro, ¿no? Y ahí está nuestra misión, y para eso es la voz del Upano, ¿no?, para evangelizar a nuestros, cuántos hermanos candidatos estarán escuchando también, ¿no? Son creyentes, son católicos, y ellos tienen que conocer la palabra de Dios, porque si no conocen, ¿de qué se enduran, de qué se fortalecen cuando tienen que abordar ya a gente que está en el mundo?
1: Padre, ahora que estamos iniciando ya este año pastoral, ¿qué es lo que necesitamos, como podríamos decir, ingredientes, qué características, qué disponibilidad? O sea, ¿qué necesitamos para iniciar bien este año pastoral?
0: Bueno, ¿no? Primero, pues, destacar tres cosas, ¿no? Yo creo en la palabra de Dios que hemos hablado hoy día, ¿no? De la palabra de Dios, que la gente se enamore, que la gente vuelva a leer la palabra de Dios. porque la palabra de Dios es viva y eficaz. Hebreos 14, 12, ¿no? Esa que no nos quite nadie. Y luego saber de que quien se encuentra con Cristo, dice San Jerónimo, dice, desconoce la Biblia, es desconocer a Cristo. Entonces a veces damos ciertas afirmaciones porque tienes que decir conocer la Biblia. Y si no practicas, ¿no? Pero yo veo una cosa muy, muy floja, muy, muy pobre. Porque esa afirmación, como que dice, no tengo por qué leer la Biblia. Lo lindo sería, oye, que me encanta leer la Biblia, me encanta meditar la palabra de Dios y me encanta porque me da vida, me da gozo, me da fuerza, me da ánimo para servir a la iglesia. El otro sería el servicio, ¿no? Como Santa Teresa de Calcuta nos enseña, ¿no? Realmente Santa Teresa de Calcuta, cuando yo lo conocí, veo unos libros de inglés, unos libros de religión, uno dice, pero ¿qué hace esta mujer, no? Y todos los premios Nobel y cuando le llevan a vivir a las conferencias y todo, ¿no? Y cuando un periodista dice, pero yo, ¿qué voy a hacer esto? Y así me pagan 1,000,000. Y tampoco lo hago por 1,000,000, sino lo hago por el amor a Dios en los hermanos, ¿no? Entonces, mire que esas cositas, el servicio, ¿no? O sea, fomentar el servicio. La gente hoy no quiere servir. O sea, todo el mundo quiere tener un título, pero... Y yo compartía en la reunión, decía, ¿no?, a mis hermanos seminaristas que llevo a la parroquia, no, padre, a mí, yo no vengo para coger la escoba. O sea, que es una tristeza, o sea, no sé dónde estamos. Y así, no, o sea, no le ayudamos a que el niño sirva, no solo en la casa, sino en la comunidad.

0: Entonces son tiempos muy lindos, ¿no? Para decir, yo quiero servir a la iglesia, como lo hizo Santa Teresa de Calcuta. Y la misión compartida, dice, no caminamos solos, sino en comunidad, en familia, en grupo, en parroquia, apoyando mutuamente. Yo pienso que usted tendría que compartir más bien esto, cómo se sentir como catequistas en el nivel de adultos, también en monaguillos, usted como animadora.
1: Sí, padre, en realidad iniciar este nuevo año pastoral, como bien lo decía usted, es ponernos primero metas y también analizar qué hicimos en el año pastoral anterior para hacerlo mejor en este año, porque estamos llamados nosotros a servir. Y yo creo que nosotros esta cosa del servicio lo cultivamos y lo podemos aprender desde el hogar. Y como dice usted, en realidad barrer, lavar los platos, tender la cama, arreglar su cuarto, esas cosas forman a nuestros niños y jóvenes para que en el futuro nuestra vida está llamada a servir. Como dice esa frase, si no sirve para vivir, o sea, nuestra vida es para servir a los demás. Entonces, muchas veces pensamos que un título es para que nos sirvan, pensamos que donde quiera que estamos es para que los demás nos sirvan. Y hay veces que incluso nosotros los padres pensamos y decimos, no, es que nosotros sufrimos siendo pequeños y no queremos que nuestros hijos sufran. Y no es sufrimiento, sino que más bien es servir a los demás. Porque si ahora no enseñamos a los niños jóvenes a servir, cuando a nosotros nos toque ser adultos mayores, ¿quién nos va a ver? Sí, a veces ni los propios hijos tienen ese amor al padre o a la madre para servirlos, acompañarlos. Y hay personas que sí, lo sirven, lo acompañan a sus padres en los últimos días de su vida, porque nadie sabemos de la hora ni el día. Entonces, siempre en toda nuestra vida estamos llamados a servir, estemos cocinando, estemos lavando, estemos manejando, estemos quizás aquí hablando en la radio, siempre estamos sirviendo a los demás. Entonces yo sí hago un llamado que nosotros como padres inculquemos este acto de servicio en todo momento y en todo ámbito de nuestra vida. También quería hacer una pequeña cuña a pedido de una compañera animadora. Para el día sábado a las 7 de la noche en San Isidro se va a llevar a cabo un bingo solidario acá a favor de la señora Evelyn Carvajal, que se encuentra delicada de salud y necesita pues para sus medicinas, para sobrellevar, porque usted sabe que una enfermedad no es fácil. Entonces, eso sí, hago un llamado a quienes puedan ir un ratito, pasarla bien en familia y también podemos ayudar al que lo necesita.
2: Claro que sí, y solamente decir y acotar un poquito lo que hablaba Priscila del servicio. Recuerden que Jesús mismo cuando vino, él dijo, yo no vine a servir, a ser servido, yo vine a servir. ¿Qué más ejemplo para nosotros, para seguir nosotros también siendo servidores de la iglesia, servidores de Dios, servidores de los demás? No olvidemos nunca eso, estamos para servir y lo demás Dios se encarga de nosotros.
3: Pues es la verdad. Pues cuando yo la primera vez que para entrar a Monaguillos, pues me llamó el padre, el sacerdote. Y pues la verdad yo ahora lo pienso y no es que me llamó el sacerdote, sino que me llamó Dios mismo y es porque la verdad he tenido muchas experiencias, lo he pasado muy bien, he conocido muchos más monaguillos que ya tienen más años o menos años y también amigos que, amigas que también les llama la atención y quieren ser monaguillas y la verdad, para ser monaguillas siempre se trabaja en grupo, para ver las cosas que hay que hacer, si alguna se olvida ya la otra está bien pendiente y pues así todo sale bien y pues esa sería mi experiencia.
0: Muy bien, y pasamos a la recta final. No sé si terminamos ya con.
1: Sí, pues nada más que agradecerles por habernos escuchado el día de hoy y busquemos en nuestra vida diaria hoy, busquemos a ese pobre, más pobre entre los pobres, a quienes podemos ayudar. Quizás viene alguien pidiéndonos ayuda y nosotros a veces por nuestras ocupaciones o por la rapidez que queremos vivir no lo tomamos en cuenta. Siempre pensemos que es un llamado donde que Dios nos hace a nosotros sea para servir a los demás. Que tengan un lindo día y pues nos veremos en un próximo programa, si Dios permite.
2: Y así, queridos oyentes, llegamos al momento más bonito del programa, nuestra oración de envío Padre Elder, nos ayuda a cerrar este espacio con la palabra y la oración.
0: Bueno, por ahora el tiempo le vamos a decir que el Señor esté con ustedes.
4: Y con tu espíritu.
0: Que Dios bendiga en nombre del Padre, del Hijo y del Espíritu Santo. Amén. Amén. Santa Teresa de Calcuta.
4: Ruega por nosotros.
0: San Jerónimo.
4: Ruega por nosotros.
0: Que Dios bendiga. Gracias por su presencia. Bendiciones.
2: Amén.

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2: Amables oyentes de Radio Vaticano y Vatican News, bienvenidos al programa informativo en lengua española. Reciban un saludo cordial de la redacción hispanoamericana y de quien les habla, Sebastián Sansón Ferrari, este jueves 3 de septiembre de 2026, en la 22ª semana del tiempo ordinario. Celebramos la memoria litúrgica, entre otros, de San Gregorio Magno, Papa y Doctor de la Iglesia. Hoy destacamos: el Papa reitera al presidente de la Spriella su cercanía a Colombia. En una conversación telefónica este miércoles 2 de septiembre, León XIV y el mandatario colombiano hablaron sobre la situación del país y las dramáticas consecuencias del terremoto del lunes 10 de agosto. El cuidado de la creación es una cuestión teológica. La Comisión Teológica Internacional ha publicado el documento Cuidar nuestra casa común. Invita a una respuesta responsable y fraterna al Dios Trinitario. Misión pastoral, liturgia, abusos. En el Vaticano se imparte la mini maestría para nuevos obispos. Desde el miércoles 2 hasta el jueves 10 de septiembre se lleva a cabo el curso anual de formación para pastores recién nombrados procedentes de los 5 continentes. Más de 140 participantes de todos los lugares del mundo, divididos en los 2 itinerarios propuestos por el Dicasterio para los Obispos y el Dicasterio para la Evangelización. Al finalizar tendrán una audiencia con el Papa León XIV. El Papa dedica su intención de oración de septiembre al cuidado del agua, en el marco del tiempo de la creación. Invita a reconocer este recurso como un don de Dios y un derecho universal, y a promover una cultura de sobriedad, justicia y responsabilidad. En instantes ampliamos las noticias. Buena sintonía.
3: Anzitutto vi ringrazio di cuore per la vostra presenza qui oggi. Venite da 2 strade diverse, da 2 terre diverse.
2: El Papa León XIV ha centrado su discurso en la relación de los seminaristas con Jesús durante el encuentro con los alumnos de 2 seminarios italianos, el Seminario Regional Pío XI de Molfetta, en Apulia, y el Seminario Episcopal de Aversa, en Campania. El pontífice subrayó que el estudio, la disciplina y las etapas del camino son elementos necesarios de la formación, pero deben estar arraigados en una relación con Dios.
3: Y una dimensión del vuestro percorso formativo, quella della relazione con colui che vi ha chiamati.
2: Al reflexionar sobre el relato de San Marcos acerca de la elección de los 12 apóstoles, el Papa León describió la experiencia del seminario, que comienza con el gesto de subir al monte para estar con Jesús. Allí, afirmó, podemos llegar a Cristo y sobre todo permanecer con Él, algo que el Santo Padre definió como el corazón de la experiencia del seminario. También recordó que, al igual que ocurrió con los apóstoles, Jesús llama a los hombres al sacerdocio mediante una elección completamente libre. Jesús llamó a los que quiso, es decir, no por mérito, sino únicamente por una libre elección de Dios Padre, signo y garantía de un amor gratuito que siempre nos precede y nunca nos defrauda.
3: Soffermandoci su questa breve pericope possiamo scorgere una mirabile sintesi dell'esperienza valida per ogni chiamato.
2: El Papa León dijo a quienes se preparan para el sacerdocio que su sola presencia en el seminario es un signo de esperanza para toda la Iglesia. Al mirarlos, afirmó, contemplo la maravilla de Dios, que nunca se cansa de susurrar en el corazón de los jóvenes la belleza de entregar la propia vida a Él y a la Iglesia. El seminario, continuó el obispo de Roma, sigue siendo hoy tan necesario como lo fue en el pasado. El pontífice insistió en la importancia de un periodo de formación que permita dedicar tiempo al discernimiento en medio de un mundo acelerado y ruidoso. Al mismo tiempo, resaltó la importancia de la comunidad, recordando que Jesús llamó a los apóstoles como una comunidad, del mismo modo que los seminaristas de hoy son llamados a formar parte de una comunidad.
3: Scelse quelli che voleva. In un mondo che si affanna tanto a celebrare l'autorealizzazione di sé,
2: los seminaristas, sostuvo el Santo Padre, no están llamados a recorrer un camino puramente privado con el Señor, sino que deben percibir y experimentar siempre la belleza de la mediación eclesial. Finalmente, el Papa León XIV señaló que la formación en el seminario implica también bajar del monte, porque el monte no es un refugio. Al igual que los apóstoles, los seminaristas están llamados a comunicar al mundo la novedad de vida que han descubierto junto a Jesús. Por eso estarán llamados a bajar del monte, a ser enviados al pueblo de sus tierras. El sacerdote es enviado a todos para anunciar a todos la belleza de la fe en Jesucristo, la buena noticia de la salvación que se nos ha dado por medio de María. Prevost los invitó a encomendarse a María para que puedan recibir la gracia de decir sí a Jesús cada día como ella lo hizo. El sucesor de Pedro concluyó su alocución a los seminaristas manifestando su agradecimiento no solamente a ellos, sino también a sus familias, tanto en su propio nombre como en el de toda la Iglesia.
3: Ogni vocazione nasce da un dialogo intimo con Dio.
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2: Este miércoles 2 de septiembre por la tarde ha tenido lugar una conversación telefónica entre el Santo Padre León XIV y el presidente de la República de Colombia, Abelardo de la Espriella. Lo ha informado un comunicado de la oficina de prensa de la Santa Sede, que especifica que durante la conversación el Papa ha reiterado su solidaridad con todos aquellos que sufren las duras consecuencias del sismo del 10 de agosto, en particular con las familias de los fallecidos, los heridos, los equipos de rescate y el personal humanitario. A continuación, agrega la nota, se abordó la situación del país y de las regiones afectadas por el terremoto. El pasado 10 de agosto, recordemos, un sismo de magnitud 7.4 sacudió Colombia, causando 329 muertos aproximadamente y unos 4.600 heridos, mientras que 247 personas siguen desaparecidas. Se calcula que el número total de personas afectadas por el sismo supera las 314.000. Las zonas más afectadas son las del suroeste del país, en particular Cali y Pereira. La Comisión Teológica Internacional ha publicado este miércoles 2 de septiembre el documento Cuidar Nuestra Casa Común, que invita a una respuesta responsable y fraterna al Dios Trinitario. La cuestión ecológica es una cuestión teológica. La manera en que se cuida la creación revela y configura la relación con Dios. El deterioro del medio ambiente es alarmante y se requiere una acción urgente en favor de la sostenibilidad del planeta. Nadie es una mónada. Todo está conectado. Escuchar el grito de la tierra y de los pobres. Los detalles con Álvaro Vargas.
5: ¿Cómo responder desde una perspectiva cristiana a la crisis ecológica y social, miope y suicida, en la que ha caído la humanidad? Esta es la pregunta que sirve de base al nuevo documento de la Comisión Teológica Internacional titulado Cuidar Nuestra Casa Común, Respuesta Responsable y Fraterna al Dios Trinitario. Publicado este miércoles 2 de septiembre con la autorización de León XIV, el texto es fruto de reflexiones desarrolladas entre 2022 y 2025. El punto de partida es la triple mutación que con el paso de los años ha llevado a perder la percepción espontánea de la naturaleza como creación de Dios, a la afirmación de una visión cada vez más antropocéntrica y depredadora de la relación entre el ser humano y la creación, y a la expansión de una crisis planetaria. El documento se divide en tres capítulos. En el primero, la casa común, obra del Dios Trinitario, se subraya la impronta no solo divina, sino también trinitaria, presente en la creación, ilustrada a través de las enseñanzas de cuatro santos doctores de la Iglesia: Agustín de Hipona, Hildegarda de Bingen, Buenaventura de Baño Reggio y Tomás de Aquino. Esta impronta trinitaria presenta los rasgos de la sacramentalidad, es decir, es signo de una realidad sagrada y oculta que encuentra su máxima elevación en la Eucaristía, y de la interrelación, ya que el ser humano responde a su vocación desarrollando correctamente sus relaciones con Dios, con los demás y con la creación. Esto significa, destaca la Comisión Teológica Internacional, practicar la gratuidad filial ante Dios, la solidaridad y la misericordia hacia el prójimo, y el cuidado de la casa común. Es una cuestión de equilibrio. Nada ni nadie es una mónada, se lee en el documento. Todo está interrelacionado para formar una única comunidad de vida. El primer capítulo desarrolla asimismo el diálogo con algunas visiones científicas y filosóficas del cosmos, por ejemplo, el inmanentismo, el panteísmo y el sobrenaturalismo, explicando cómo la fe en el Dios creador ofrece algo que la ciencia no puede proporcionar, aunque ésta investigue legítimamente las primeras fases del universo. En efecto, si la cosmología reflexiona sobre cómo nació el mundo, la fe explica su porqué. Dios da un origen metafísico y no simplemente físico al universo, y llama libremente a la existencia aquello que por sí mismo no existiría. El segundo capítulo, El ser humano en la casa común, comienza con una reflexión sobre el ser humano creado a imagen y semejanza de Dios, lo que permite reafirmar que las diferencias de etnia, género, cultura, condición social o económica no implican en modo alguno una jerarquía. Utilizar esas diferencias para discriminar o someter al otro se aleja del designio de Dios. El documento subraya después la importancia del principio sabático, que un día a la semana permite a la tierra descansar respetando sus ritmos originales y a la humanidad dar gracias al Señor mediante la oración. Este principio también enseña a tener una mirada desinteresada, liberada del apetito de poseer, dominar o agredir. La Comisión Teológica Internacional resume asimismo algunos datos muy alarmantes sobre el deterioro ecológico, la desaparición de la diversidad biológica, que no es un lujo exótico, sino un factor clave para la seguridad alimentaria, la contaminación atmosférica, el empeoramiento de la calidad del agua, la guerra que acelera brutalmente la destrucción del medio ambiente y las consecuencias gravísimas de todo ello sobre los más pobres, explotados en sus recursos naturales y obligados a migrar. De ahí el firme llamamiento lanzado por la Comisión. Ante una crisis ecológica sin precedentes, no bastan las soluciones científicas y técnicas, como cambios sustanciales en los sistemas de producción, consumo, transporte y uso de la energía, sino que se necesita también y sobre todo un cambio en los valores culturales, una verdadera conversión ecológica en la forma de vivir. A este respecto, el documento propone hablar de pecado contra la creación y contra el Creador, una formulación teológica que vincula el daño ambiental con el rechazo del designio divino de la creación, evitando tanto un lenguaje puramente científico como el término ecocidio, como la dispersión de la responsabilidad. El momento histórico actual, de hecho, exige de todos, comenzando por quienes son responsables de la vida pública, una acción urgente en favor de la sostenibilidad del planeta y de la habitabilidad de la casa común. No es solo una exigencia ética, sino también teológica.

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1: El agua, fuente de vida y signo de esperanza, pero además un bien todavía inaccesible para millones de personas en el mundo. A ella, el Papa León XIV dedica su intención de oración para el mes de septiembre de 2026, invitando a rezar por el cuidado del agua y a reconocerla como un don de Dios, un regalo universal y un derecho sin fronteras. La intención coincide con el tiempo de la creación, que comenzó el martes 1 de septiembre con la Jornada Mundial de Oración por el Cuidado de la Creación y se prolongará hasta el 4 de octubre, memoria de San Francisco de Asís. Y en 2026 coincide con un aniversario muy importante, el octavo centenario de su tránsito. A través de la Red Mundial de Oración del Papa, el pontífice llama a los fieles y a todas las personas de buena voluntad a custodiar este recurso esencial con gratitud, justicia y responsabilidad. Escuchemos al Papa León XIV.
2: Te damos gracias porque también ella es símbolo de tu gracia, de tu amor, que nos

0: renueva por medio del bautismo. Hoy te pedimos que nos enseñes a custodiarla con gratitud, justicia y responsabilidad. Te pedimos perdón por haberla convertido en mercancía, olvidando que es un regalo universal, un derecho sin fronteras destinado a todos tus hijos. Vemos con dolor a tantos hermanos y hermanas que no tienen agua limpia, que caminan kilómetros para encontrarla, que enferman por su escasez.
1: Hasta aquí, amigos oyentes, el programa informativo en lengua española de Radio Vaticana y Vatican News. Gracias por habernos acompañado. 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
3: Es la hora 12:19 minutos.
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Amigos y amigas oyentes, muy buenas tardes, saludos a esta hora del mediodía. Son las 12 horas con 21 minutos en todo el territorio nacional. Para nosotros es un gusto inmenso poderles saludar en esta tarde de verano en la capital provincial de Morona, Santiago. Tenemos una temperatura bastante alta, amigos. Estamos ya en los 30 grados centígrados, soleado totalmente. Hay una alta cantidad de índice UV extremo, tomar precauciones, así es, está en lo último de la regla, ¿no? Ahí con 11 puntos, el índice de UV extremo, rayos ultravioleta. Amigos oyentes, el polen es bajo, en referencia a los árboles, la hierba está bastante alto y la calidad del aire es bastante buena. El tiempo regular para hacer ejercicio, como correr, también pues bastante malo para hacer ciclismo. Amigos oyentes, esa es la información que les entregamos al inicio de este programa informativo. Queremos saludarles a nombre de Víctor Llanza en la ingeniería.

Son las 12 horas con 22 minutos en Radio Voz de Lupano. Hay candidaturas que han sido calificadas y otras que no han calificado para el Consejo Nacional Electoral, luego de hacer el análisis de cada una de las objeciones que se han realizado a las candidaturas. Te los contamos de esto y mucho más aquí en Radio Voz de Lupano. Amigos oyentes, a las 12 horas con 30 minutos estaremos conversando con nuestra compañera Jocelyn Ayuy, quien es parte de las relaciones públicas de Radio Voz de Lupano, donde estaremos contando la buena noticia para la hinchada del básquetbol, que este evento o este campeonato de la Liga Femenina de Baloncesto se estará transmitiendo los partidos de local, así es, acá en la ciudad de Macas, desde el Coliseo Luis Rivadeneira Polo. Los detalles, amigos oyentes, a las 12 horas con 30 minutos. Hay más información en lo que respecta a nuestra querida ciudad de Macas al inicio de este año lectivo 2026-2027. Y por supuesto también tenemos información en lo que respecta al Consejo Nacional Electoral, donde ya pues se encuentra hecho el sorteo de las 4,389 personas quienes estarán al frente de las juntas receptoras de voto. Mediante sorteo se realizó este escogimiento. Aquí iniciamos, amigos oyentes, con el desarrollo de la información. Hoy jueves 3 de septiembre del año 2026. Bienvenidos y bienvenidas una vez más.

amigos oyentes, son las 12 horas con 25 minutos. Denuncia ciudadana, Morona, Santiago. El Cantón Morona reportan el robo de un medidor de agua en el barrio Juan de la Cruz de la ciudad de Macas. El hecho se registró en un domicilio ubicado en la calle Juan de la Cruz y Soasti, a pocos metros de la cooperativa de ahorro y crédito 29 de octubre. Según testigos, el hecho habría ocurrido la madrugada de este jueves 3 de septiembre, alrededor de las 5 horas 30 minutos. De acuerdo con moradores del sector, esto no sería un caso aislado, ya que en los últimos meses se han reportado casos similares en distintos puntos de la ciudad. Ante esta situación se hizo un llamado a las entidades competentes para que se investigue estos hechos que afectan a la comunidad y se pidió a la ciudadanía mantener alerta ante cualquier actividad sospechosa y denunciarla oportunamente con el fin de evitar más afectaciones a la comunidad y a los bienes privados. En la carrera para llegar a la prefectura de Morona, Santiago, tenemos información en lo que se refiere de estas elecciones 2027, pero que ha sufrido este cambio de calendario que ustedes ya lo conocen. Así es, elecciones 2027, candidaturas de Rómulo Antún a la prefectura no habría superado la fase de calificación. La postulación de Rómulo Antún a la prefectura de Morona, Santiago, respalda la alianza integrada por el Partido Social Cristiano, Suma e Izquierda Democrática. No habría sido calificada por la Junta Provincial Electoral. Jorge Cabrera, director provincial de la lista 6, confirmó esta versión y manifestó que la candidatura no logró superar el proceso de revisión efectuado por el organismo electoral. De acuerdo con el dirigente político, la decisión estaría relacionada con una pregunta obligación pendiente por concepto de pensiones alimenticias. Al momento de registrar la candidatura, la legislación electoral ecuatoriana establece impedimentos para quienes mantengan este tipo de obligaciones. Sin embargo, la existencia de la causal y en aplicación en este caso deberán constar en la resolución correspondiente. Hasta el cierre de la nota, no se ha localizado una publicación oficial de la Junta Provincial Electoral que permita conocer el contenido, los fundamentos y el

pesado de la decisión relacionada con la postulación de Antún. Por esa razón, la información sobre la presunta inhabilidad se atribuye exclusivamente a la versión proporcionada por Cabrera y permanece bajo verificación. Una eventual negativa de inscripción no necesariamente constituye una decisión definitiva, debido a que las organizaciones políticas y los candidatos pueden presentar los recursos complementados en la normativa electoral ante las instancias competentes. También se espera un posicionamiento de Rómulo Antún o de los representantes de la alianza política con el propósito de conocer su posición y las acciones que adoptarían frente a esta situación. Si la decisión queda en firme, la ausencia de esta candidatura podría modificar la conformación de la contienda.

0: en honor a la Virgen del Cisne 2026, realizan una cordial invitación a todos los devotos a participar de la programación religiosa y cultural, donde se celebrará las raíces y costumbres lojanas. Las actividades iniciarán el día jueves 3 y finalizan el domingo 6 de septiembre del año 2026. Amigos, hay un cronograma del cual usted podría participar. A las 19 horas será la Eucaristía y primer día del triduo, serenata a la Virgen del Cisne a cargo del mariachi Garibaldi. Esto será en la Iglesia Sagrado Corazón de Jesús el día viernes 4 de septiembre a partir de las 19 horas, la Eucaristía y segundo día del triduo, chamisa y juegos tradicionales en la Iglesia Sagrado Corazón de Jesús. El sábado 5 de septiembre a las 17 horas, la caminata con la imagen de la Virgen del Cisne desde la Iglesia Sagrado Corazón de Jesús hacia el Comando de Policía. Posterior a eso, a las 19 horas, la Eucaristía y tercer día del triduo, noche cultural, danza, música en vivo, banda del pueblo y vaca loca. Esto será en el Comando de Policía de Morona, Santiago. El domingo 6 de septiembre a las 9 de la mañana será la procesión junto a la imagen de la Virgen del Cisne desde el Comando de Policía, la misa solemne, 10 de la mañana, feria de dulces lojanos y tómbola solidaria. Esto será en la Iglesia Sagrado Corazón de Jesús. Así hemos compartido la agenda que estarán celebrando desde el día jueves 3 de septiembre, hoy, por las fiestas en honor a la Virgen del Cisne 2026, Madre de Fe, Esperanza y Amor. Amigos oyentes, son ya las 12 horas con 31 minutos, momento oportuno para hacer un espacio publicitario. Al retornar estaremos conversando con nuestra compañera Jocelyn Ayuy para dar la información correspondiente a la Liga Nacional Femenina de Baloncesto en su pleno desarrollo acá en el territorio nacional.
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2: Son las 12 horas con 34 minutos, el tiempo que marcamos en Panorama Informativo, segunda edición de noticias, amigos oyentes, a propósito de la Liga Nacional de Baloncesto, edición 2026, ha iniciado ya pues los primeros encuentros donde Guaranda ha recibido con expectativa los primeros duelos de los equipos participantes en esta nueva edición. Realmente pues ha iniciado ya el campeonato donde la provincia de Morona Santiago a través de el equipo ICAN estará representando al baloncesto femenino de nuestra provincia de Morona Santiago. Bajo algunas situaciones, Radio Voz de Lupano ha habido ese acercamiento con los directivos del club para poder llevar a través de nuestra señal la radio 90.5 y nuestras redes sociales la transmisión en vivo y en directo de estos encuentros. Por lo tanto, invitamos a nuestra compañera Jocelyn Ayuy, quien se encarga de las relaciones comunitarias de acá de la radio y hacer este tipo de acercamientos con las diferentes empresas e instituciones, porque hay dos temas que hablar. Una, que será la vuelta ciclística, que estamos ya próximos a ello, pero lo principal en este momento, lo que será la transmisión de Radio Voz de Lupano. Estimada Jocelyn, bienvenida a la radio, a este espacio informativo.
3: Muchas gracias, querido Julio. Sí, estamos emocionados de poder contarles que vamos a ser el medio oficial de Club ICAN para seguir de cerca pues a la Liga Femenina también, que ya vienen, como tú mencionabas, de un partido en Pichincha este primero de septiembre, donde además resultaron ganadoras con 57-50. Miren, tenemos un equipazo de lo que sabemos. Están 10 de las mejores jugadoras a nivel nacional, así que nosotros estamos emocionados de que pues hayan decidido que Radio Voz de Lupano sea este medio oficial para que podamos llevarles de una forma más cercana todo este partido a sus casas. Ya saben pues que aquí Radio Voz de Lupano entonces no solo va a transmitir a través de Facebook Live, sino también a través de nuestra emisión en FM, así que vamos a llegar mucho más lejos. Vamos a tener un equipazo acá profesional también desde la radio. De hecho, va a estar nuestro querido Julio también acompañándonos en cabina, y tendremos a más compañeros aquí para que puedan estar narrándoles el partido, darnos ciertos detalles ahí en vivo y en directo, así que ustedes tienen que estar pendientes, ¿de acuerdo? Eso me lleva a decirles, ahí sabrás decirme, miren, yo estoy emocionada, así que yo diciendo toda la información en 5 minutos. Eso me lleva a decirles que este sábado vamos a tener nuestro segundo partido de Club ICAN, pero va a ser aquí en casa, de nuevo, a la guarida del Castor, el Coliseo Luis Rivadeneira, Polo. Se me lengua la traba. Exacto, va a ser ahí. Ustedes ya saben que además del partido de básquet, de tener deporte, pues siempre hay un show enorme alrededor de toda esta fiesta deportiva que se lleva a cabo en el Coliseo, así que están todos invitados, y eso sí, ya saben. Si ven las cámaras de Radio Voz de Lupán, usted sonríe, usted se deja entrevistar para que aparezca en nuestras señales a través de nuestro Facebook Live y de nuestra señal FM.
2: Cuéntanos, estimada Jocelyn, son esta fase de grupos que Radio Voz de Lupano se ha comprometido en la transmisión de estos encuentros.
3: Sí, vamos a estar transmitiendo al menos los partidos que son en casa. Son alrededor de 6 partidos los que van a jugar ellas. Sin embargo, nosotros vamos a estar en los que se van a llevar a cabo aquí en la ciudad, que son el del sábado 5 de septiembre, el del sábado 12 de septiembre y el del sábado 19 de septiembre. Este sábado se van a jugar contra Soldiers, así que va a estar fuerte ese partido.
2: Ajá, será el primer partido en la localidad del equipo.
3: En la localidad del equipo, sí, como les comentaba.
2: Así es, alrededor de 7 equipos son los que participan por esta liga femenina por primera vez en Macas. Habrá un equipo que está representando pues a la ciudad, a la provincia, con jugadoras de muy alto nivel. Sé que la mayor parte del equipo pues ha sido reforzada con jugadoras nacionales, eso elevará el nivel, pero también la ciudad tendrá sus representantes y nosotros de manera especial podemos ir a alentar a nuestra compañera de trabajo como es Yalaya Ramón. Yo como siempre lo he dicho, pues es el referente del baloncesto femenino en nuestra provincia. Así que como radio tenemos varios motivos para asistir al Coliseo, que entiendo que ha de ser ahora la guarida de la castora, ¿no?
3: De la sí, sí, sí. Justo lo que decías, Julio.
2: O los castores.
3: Porque ya esto es personal, gente, ¿no? Habíamos ya, hemos demostrado que como medio somos fans, fans innegables de Corazón de Club ICAN. Estuvimos como cubriendo en un primer, en este desarrollo del club masculino, de la liga masculina. Estuvimos haciendo coberturas, estuvimos haciendo un par de videos también. Somos fans. De aquí, de la radio, somos fans de club ICAN. Por eso nos emociona, pues, que ahora seamos nosotros el medio oficial a través del cual vamos a transmitir también los partidos. Y en efecto, tenemos una jugadora de lujo. Así que por eso les digo, esto es personal, porque también es parte de apoyar a nuestra compañera. Ella es Yalaya Ramón, de seguro la ven. Así que vayan a sus redes sociales para que ustedes también estén al tanto de lo que ella está realizando. Ella colabora también aquí en la radio, así que nosotros vamos a estar ahí al tanto. Va a estar un poquito nada más sesgada la información que va a salir, porque obviamente vamos a hacer framing en Yalaya para apoyar toda esta carrera y lo que ha demostrado, ¿no? Ya vienen ganando el primer partido, eso es un buen augurio de lo que nos espera, así que yo estoy emocionada de ir ya el sábado a la cancha.
2: Muy bien, entonces la invitación para que los que no pueden llegar a la cancha tienen esa alternativa de quedarse en casa, en la comodidad de su hogar, viendo la transmisión en Facebook, también siguiendo la señal de Radio Voz del Upano. Pero aquí lo importante, más allá de que usted diga ya tengo esa alternativa de ver el básquet desde la comodidad de mi casa, es ir a sentir a filo de duela las emociones del baloncesto. O sea, olvidémonos de que por un lado la radio va a cubrir, o usted que si de pronto, como es mi caso, no voy a poder asistir por temas de agenda, pero voy a estar con el oído en la transmisión de Radio Voz del Upano, y cuando pueda, realmente pues asistiré al Coliseo. Por eso hay que llamar a la gente de que de alguna manera hay que ir a alentar en la duela a nuestras jugadoras, hay que ir a apoyar al equipo, que de alguna manera están haciendo una inversión importante para lo que será esta Liga 2026. También entiendo, estaba conversando con gerentes deportivos que se están preparando también para el próximo año traer ya no solamente la Liga organizada por la Federación Ecuatoriana de Baloncesto, sino traer también a Macas, a Morona Santiago, lo que es la Liga Pro, que también es uno de los campeonatos bastante cotizados y peleados en el ámbito del mundo del baloncesto. Así que hay muchas razones y motivos para apoyar a la familia basquetera, mi querida.
3: Exacto, Joseph. que vengan, miren, estamos listos, que nos traigan a los grandes. Nosotros aquí tenemos grandes representantes, y sí, si bien la invitación es evidentemente a que nos escuchen, que usted se reúna en familia, lo ponga así en pantalla gigante a través de Facebook Live o suba todo el volumen a la radio para poder apoyar al equipo, también recuerden que cuando usted va en vivo también al Coliseo, no solamente es el partido, que es lo importante, es como el meollo del asunto, sin embargo también suelen haber juegos, hay dinámicas, y como tenemos auspiciantes de lujo este año, eso sí me contaron ahí como medio en confidencia, que precisamente como son grandes los auspiciantes, nuestras basquetbolistas están siendo bien consentidas, bien tratadas, así que usted tiene que la oportunidad de ir también a la cancha y puede llevarse premios ahí, no sé. Yo sí me acuerdo de los partidos anteriores que por ahí salían regalar como paquetes de internet, o luego uno salía con llaveros, con algún detallito. Siempre hay juegos, dinámicas, y aparte como es un espacio también para ir en familia. Vimos desde guaguas hasta personas de la tercera edad en las canchas gritando y emocionándose por lo que implica ver un partido de básquet en vivo, que no se compara tampoco. Vamos a tener, sí, aquí a nuestros narradores narrándoles con todo el corazón lo que va a suceder en la cancha, pero si tiene la posibilidad de asistir con toda su familia y ir al en vivo, digo, o sea, ir en vivo y en directo, entonces hágalo. Es una experiencia que de verdad le va a quedar como recuerdo.
2: Y les cuento que desde la tribuna yo veía a Jocelyn que parecía una niña tras los premios.
3: Claro, obviamente. Uno corre así como a medida que uno hace la cobertura, medio toma una foto, corre a coger el premio.
2: Otra cosa, que el equipo de Radio Voz del Upano estará muy bien conformado. Estará pues en la narración nuestro activo fijo de la radio, como es Roberto Cueva Gómez, en la narración oficial. También en la narración estará nuestro compañero
3: Kleber Campos,
2: estará también en los comentarios, que será de mucha utilidad, ya que la persona que se va a encargar de darnos a conocer qué es lo que está sucediendo es el ingeniero Jairo Revelo Villarreal, ya una voz conocida en el ámbito basquetero. También en el apoyo de la ingeniería de sonido, cámaras y que todo esté muy bien, estará nuestro compañero Víctor Llanza. El manejo de cámaras estará eventualmente Julio Yared López. Y este fin de semana confirmado estará nuestra compañera Wendy Cuja. Y también pues Jocelyn estará presente en alguno de los encuentros haciendo este trabajo de a ras de la duela, a filo de cancha, tomando las expresiones de los jugadores y las tomas perfectas desde ahí. También se estará sumando nuestra compañera Greta Méndez, la voz que vende, ¿no? Sin duda. ¿Por qué digo? Y dejé para el último el nombre de Greta, porque siempre cuando salimos por ahí le digo Greta Méndez, la voz que vende. Y ella pues, y todo el equipo será encargado de sustentar también con la venta de la publicidad, que es lo que se va a sostener este proyecto también. Así que, Jocelyn, invitemos a que si hay marcas que están interesadas de que sean anunciadas con todo este equipo de lujo, la señal de FM en toda la provincia de Morona, Santiago, y en redes sociales, pues que aproveche para que sea visible y dé un paso al siguiente nivel sus marcas comerciales.
3: Sí, amigos, amigas, si usted ya sabe, si usted tiene un negocio, algún emprendimiento, algún servicio, esta es la oportunidad que usted necesita para aprovechar el boom del básquet. Macas es una ciudad basquetera. No sé si sea la frase correcta, pero sí nos gusta mucho el básquet, entonces se mueve un montón. Vimos cómo se desarrolló pues durante la liga masculina, así que este es un buen momento para que su marca pueda aparecer no solamente a través de redes sociales, sino también al aire con las menciones que van a hacer aquí todo nuestro equipo de Radio Voz de Lupano. Usted puede escribirnos entonces al nuestro número de WhatsApp, que es el 097-952-4266. Miren, me fui de largo, va de nuevo. 097-952-4266, o también llámenos al 072-701-838 y nosotros aquí nos encargaremos de conversar con usted para que pueda ser parte y que su marca aparezca en las transmisiones en vivo durante los partidos, y así pues vamos trabajando, que es como parte también de cómo se va a sostener este proyecto en colaboración con Club ICAN.
2: Muy bien, muchas gracias, Jocelyn, por habernos acompañado acá en esta emisión informativa y por la información de valor que nos has entregado para los amantes del básquetbol en toda la provincia. Y te cuento que el Club ICA tiene hinchada en toda la...
3: En todo el país.
2: En todo el estado, así claro. Es, en todo nuestro territorio ecuatoriano. Y es por eso que hoy van a poder tener la cobertura con un equipo de muy alto nivel y profesional. Gracias.
3: Maravilloso, gracias, gracias.
2: Son las 12:46, amigos oyentes. Hacemos el espacio publicitario y retornamos con más información en esta segunda edición de Noticias.

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8: Amigos oyentes, son las 12:52 en Radio Voz de Lupano. Atención, Ecuador, un temblor de magnitud de 3,2 se registró a las 9 de este jueves 3 de septiembre del año 2026 en el cantón Puyo, provincia de Pastaza, según el reporte del Instituto Geofísico del Ecuador. El movimiento tuvo una profundidad de 162 kilómetros, por lo que fue prácticamente imperceptible. El registro se produce un día después de dos sismos ocurridos en Guayas y Cañar entre el 1 y el 3 de septiembre. Ecuador suma tres movimientos sísmicos reportados, mientras que durante agosto el Instituto Geofísico registró 30. Ecuador mantiene una alta actividad sísmica debido a su ubicación en el cinturón de fuego del Pacífico y a la interacción de las placas de Nazca y Sudamérica. A escala internacional, durante los primeros 8 meses de 2026, se ha registrado al menos 12 terremotos en la magnitud importante en 10 países. Entre ellos constan eventos ocurridos en Venezuela, Colombia y Perú. 12:53, amigos oyentes. Amigos oyentes, el trabajo de Patricio Chiliquinga a esta hora de la tarde, mientras acudió también al Consejo Nacional Electoral, donde las autoridades de esta institución, quienes están al frente de la democracia del país, la maquinaria electoral, ya comienza a moverse en Morona, Santiago. La Junta Provincial Electoral realizó el sorteo de 4,389 miembros de las juntas receptoras del voto. Escuchemos la entrevista de Patricio Chiliquinga allá en el Consejo Nacional Electoral.
9: Es para mí un honor darles la más cordial bienvenida a este importante acto, que constituye uno de los hitos fundamentales dentro del calendario electoral. Hoy damos inicio oficial al proceso de selección de quienes integrarán las juntas receptoras del voto en el marco de las elecciones seccionales y de consejeras y consejeros del Consejo de Participación Ciudadana y Control Social 2027. Quienes serán el pilar fundamental que garantiza la transparencia, la legitimidad y el respeto a la voluntad popular en cada rincón de nuestra querida provincia de Morona, Santiago. A través del sistema informático, realizaremos la selección aleatoria de 4,389 ciudadanas y ciudadanos que formarán parte de las 627 juntas receptoras del voto distribuidas en todo el territorio de nuestra provincia de Morona, Santiago. Reflejando nuestro compromiso con la participación ciudadana y la equidad de género. Cumpliendo con el cronograma electoral establecido, queremos informar a la ciudadanía que el proceso de notificación oficial se llevará a cabo desde el 4 de septiembre hasta el 14 de noviembre del 2026. De manera paralela, daremos inicio a la fase de capacitación obligatoria a partir del 7 de septiembre hasta el 29 de noviembre del 2026, asegurando que cada miembro esté plenamente preparado para cumplir con su deber cívico con absoluta eficiencia y responsabilidad. Hago un llamado a todos los seleccionados a asumir esta alta responsabilidad con civismo y vocación democrática. Del trabajo de cada uno de ellos depende el éxito de este proceso electoral.
10: En ejercicio de mis atribuciones legales y en calidad de notaria segunda del Cantón Morona, doy fe pública de la realización del acto de selección de los miembros de las juntas receptoras del voto, dejando constancia de que el procedimiento se efectúa de conformidad con la normativa electoral vigente y bajo los parámetros y mecanismos establecidos por el Consejo Nacional Electoral, dando los siguientes resultados. Total de juntas completas, 627. Reporte por tipo y categoría de los miembros de las juntas receptoras de votos seleccionados. Tipo universidad, categoría estudiante universidad, cantidad 1,469, porcentaje 33.47. Institución privada, categoría empleado privado, cantidad 348, porcentaje 7.93. Institución pública, categoría servidor público, cantidad 1,616, porcentaje 36.82. Ciudadanos y ciudadanas residentes en zonas, categoría ciudadanos y ciudadanas residentes en zonas rurales que pertenezcan a asociaciones comunitarias, comité pro mejoras, juntas de agua y otras de carácter comunitario rural, cantidad 951, porcentaje 21.67. Padrón, categoría padrón, cantidad 5, porcentaje 0.11. Total 4,389, dando un 100%. Concluye la presente diligencia siendo las 11:40 del día miércoles 2 de septiembre del 2026 en la ciudad de Macas, Cantón Morona, provincia de Morona, Santiago.
11: conforme a lo dispuesto en el artículo 37, 43, 44 del Código de Democracia, una vez revisado el reporte de la selección generado por el sistema informático del Consejo Nacional Electoral y verificándose que la selección ha sido realizada conforme al procedimiento establecido por el órgano electoral dentro del marco de las competencias legalmente atribuidas a esta Junta Provincial Electoral, corresponde proceder a su aprobación y la respectiva designación. Por las consideraciones jurídicas expuestas y en ejercicio de las atribuciones conferidas a esta Junta Provincial Electoral de Morona-Santiago, mi voto es a favor de aprobar el reporte de selección generado por el sistema informático del Consejo Nacional Electoral y, consecuente, designar a los ciudadanas y ciudadanos seleccionados para integrar las juntas receptoras del voto de la provincia de Morona-Santiago, quienes participarán en el proceso de elecciones seccionales y elección de consejeras y consejeros del Consejo de Participación Ciudadana y Control Social 2027. Hasta aquí mi intervención, señora secretaria.
8: 12 horas con 58 minutos, amigos oyentes. Así llegamos a la recta final de esta segunda emisión informativa de Radio Voz de Lupano. A las 18 horas, 6 en punto, se viene nuestra compañera Jocelyn Ayuy para el resumen informativo en la tercera edición. A nombre de Víctor Llanza, en Ingeniería de Sonido, Yalaya Ramón, en la coordinación de las entrevistas, y Julio López, les deseamos un excelente jueves, antesala de fin de semana. Buenas tardes, buen provecho.
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0: Es la hora 12:59 minutos.
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0: Es la hora 13:37 minutos.
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0: Es la hora 13:59 minutos.
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6: El gobierno municipal del Cantón Morona informa a la ciudadanía del Cantón Morona y de la ciudad de Macas que de manera planificada ha iniciado la ejecución del proyecto Construcción del Sistema de Alcantarillado Sanitario y Pluvial del barrio Sangay, Cantón Morona, provincia de Morona, Santiago. 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El proyecto beneficiará a más de 323 familias del barrio Sangay y a una parte del sector sur del barrio Florida, consolidando así una cobertura cercana al 90% de servicios básicos en la ciudad de Macas. 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El nuevo sistema de alcantarillado sanitario y pluvial fortalece la salud pública, garantiza el acceso a servicios básicos de calidad y contribuye a la construcción de una ciudad que crece con dignidad, orden y bienestar. Este proyecto se suma a los más de $21 millones gestionados por la actual administración, que planifica, gestiona recursos y transforma la confianza ciudadana en obras concretas de saneamiento ambiental. La obra se ejecuta con financiamiento de la Secretaría Técnica de la Circunscripción Territorial Especial Amazónica, con recursos del Fondo Común. Como parte del componente ambiental, se desarrollan jornadas de capacitación en educación ambiental, seguridad industrial y salud ocupacional, dirigidos al personal técnico, obreros y ciudadanos del área de influencia, promoviendo además la participación activa de la comunidad. Hacemos un llamado a la población beneficiada para que legalice sus predios, requisito indispensable para acceder al servicio de alcantarillado sanitario y pluvial. Pedimos comprensión a los moradores del barrio Sangay por las molestias temporales que puedan generar los trabajos, recordando que estos esfuerzos traerán beneficios permanentes para todos. Continuamos ejecutando obras de alcantarillado que, aunque se desarrollan bajo tierra, contribuyen significativamente a mejorar la calidad de vida de los habitantes del barrio Sangay. Somos Morona, somos obras. Francisco Andramuño, alcalde del Cantón Morona.
7: República del Ecuador, Función Jurisdiccional, Unidad Judicial Multicompetente de Morona, Santiago, con sede en el Cantón Santiago. Citación judicial. A. Calleja Azamba Fausto Emilio. Se le hace saber que la Unidad Judicial Multicompetente de Morona, Santiago, con sede en el Cantón Santiago, se ha presentado una demanda en su contra, la misma que en extracto junto con el auto inicial es del tenor siguiente. Juicio número 14254-2019-00409. Actor, Cooperativa de Ahorro y Crédito Juventud Ecuatoriana Progresista Limitada. Demandados, Calleja Zunio Freddy Rolando, Calleja Azamba Fausto Emilio. Trámite ejecutivo. Cuantía, $20,344.73. Juez, Dr. Fausto Cárdenas Díaz. Unidad Judicial Multicompetente con sede en el Cantón Santiago de Méndez, Santiago. Miércoles 18 de diciembre del 2019. Las 14:19, vistos. Aboco conocimiento de la presente causa en legal y debida forma en mi calidad de juez titular de esta unidad judicial. En lo principal, la demanda por cobro de pagaré a la orden presentada por el abogado Edi Damián Ron Ledesma en calidad de procurador judicial del economista Flores Milo Alvear Espejo, gerente general y representante legal de la Cooperativa de Ahorro y Crédito Juventud Ecuatoriana Progresista Limitada, parte actual, en contra de Calleja Zunio Freddy Rolando en calidad de deudor principal y Calleja Azamba Fausto Emilio en calidad de garante, parte demandada, que antecede es clara, precisa y cumple los requisitos legales previstos en los artículos 142 y 143 del Código Orgánico General de Procesos COGEP y se fundamenta en un pagaré a la orden número 066-200-44-2711, documento que constituye título ejecutivo, al tenor de lo previsto en los artículos 347 y 348 del mismo código, ya que contiene una obligación clara, pura, determinada y actualmente exigible, por lo que se califica y admite a trámite mediante procedimiento ejecutivo. Se ordena la citación de Calleja Zunio Freddy Rolando en el domicilio señalado, mediante deprecatorio en línea dirigida a uno de los señores jueces de la unidad judicial del Cantón Pastaza, y a Calleja Azamba Fausto Emilio en el domicilio indicado mediante comisión dirigida al señor teniente político de la parroquia de Santiago, Cantón Tigüinza, provincia de Morona, Santiago, para lo cual, por secretaría, remitas el despacho correspondiente previo al cumplimiento de las formalidades de ley. Se pone a disposición los documentos y pruebas adjuntas. Cúmplase. En aplicación de los artículos 355 y 333, numeral 3 del Código Orgánico General de Procesos COGEP, se concede el término de 15 días para que la parte demandada proponga alguna de las excepciones taxativas del artículo 353 y vide. Bajo prevención que de no hacerlo se pronunciará inmediatamente sentencia y esa resolución no será susceptible de recurso alguno. En cumplimiento del artículo 352 del Código Orgánico General de Procesos COGEP, otra providencia. Santiago, miércoles 22 de octubre del 2025 a las 14:10. Incorpórese a esta causa el escrito y documentación adjunta presentada por el abogado Sergio Cando Serchukova. En lo principal, cítese a Calleja Azamba Fausto Emilio, con la demanda y providencia recaída en ella, conforme lo establece el artículo 56, numeral 2 del Código Orgánico General de Procesos. Esto es, mediante mensajes que se transmitirán en tres fechas distintas, por lo menos tres veces al día, en una radiodifusora de la localidad de mayor cobertura provincial, en un horario de 6 a 22 horas y que contendrán un extracto de la demanda o solicitud pertinente. La o el propietario o la o el representante legal de la radiodifusora emitirá el certificado que acredite las fechas y horas en que se realizaron las transmisiones de mensajes y una copia del audio, para lo cual confieras el extracto necesario. Notifíquese. A la citada se le advierte la obligación de señalar domicilio en esta judicatura para futuras notificaciones. Méndez, 24 de octubre del 2025. Firma, Dr. Luis Enrique Santín Campo Verde, secretario.
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0: Es la hora 14:36 minutos.
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0: Es la hora 14:58 minutos.
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8: República del Ecuador, Función Jurisdiccional, Unidad Judicial Multicompetente de Morona, Santiago, con sede en el Cantón Santiago. Citación judicial. A. Calleja Azamba Fausto Emilio. Se le hace saber que en la Unidad Judicial Multicompetente de Morona, Santiago, con sede en el Cantón Santiago, se ha presentado una demanda en su contra, la misma que en extracto junto con el auto inicial es del tenor siguiente. Juicio número 14254-2019-00409. Actor, Cooperativa de Ahorro y Crédito Juventud Ecuatoriana Progresista Limitada. Demandados, Calleja Zunio Freddy Rolando, Calleja Azamba Fausto Emilio. Trámite ejecutivo. Cuantía, $20,344.73. Juez, Dr. Fausto Cárdenas Díaz. Unidad Judicial Multicompetente con sede en el Cantón Santiago de Méndez, Santiago. Miércoles 18 de diciembre del 2019. Las 14:19, vistos. Aboco conocimiento de la presente causa en legal y debida forma en mi calidad de juez titular de esta unidad judicial. En lo principal, la demanda por cobro de pagaré a la orden presentada por el abogado Eddie Damián Ron Ledesma en calidad de procurador judicial del economista Flores Milo Alvear Espejo, gerente general y representante legal de la Cooperativa de Ahorro y Crédito Juventud Ecuatoriana Progresista Limitada, parte actual, en contra de Calleja Zunio Freddy Rolando en calidad de deudor principal y Calleja Azamba Fausto Emilio en calidad de garante, parte demandada, que antecede es clara, precisa y cumple los requisitos legales previstos en los artículos 142 y 143 del Código Orgánico General de Procesos COGEP y se fundamenta en un pagaré a la orden número 066-200-442711, documento que constituye título ejecutivo, al tenor de lo previsto en los artículos 347 y 348 del mismo código, ya que contiene una obligación clara, pura, determinada y actualmente exigible, por lo que se califica y admite a trámite mediante procedimiento ejecutivo. Se ordena la citación de Calleja Zunio Freddy Rolando en el domicilio señalado, mediante deprecatorio en línea dirigida a uno de los señores jueces de la unidad judicial del Cantón Pastaza, y a Calleja Azamba Fausto Emilio en el domicilio indicado mediante comisión dirigida al señor teniente político de la parroquia de Santiago, Cantón Tigüinza, provincia de Morona, Santiago, para lo cual, por secretaría, remitas el despacho correspondiente previo al cumplimiento de las formalidades de ley. Se pone a disposición los documentos y pruebas adjuntas. Cúmplase. En aplicación de los artículos 355 y 333, numeral 3 del Código Orgánico General de Procesos COGEP, se concede el término de 15 días para que la parte demandada proponga alguna de las excepciones taxativas del artículo 353 y vide. Bajo prevención que de no hacerlo se pronunciará inmediatamente sentencia y esa resolución no será susceptible de recurso alguno. En cumplimiento del artículo 352 del Código Orgánico General de Procesos COGEP, otra providencia. Santiago, miércoles 22 de octubre del 2025 a las 14:10. Incorpórese a esta causa el escrito y documentación adjunta presentada por el abogado Sergio Cando Serchukova. En lo principal, cítese a Calleja Azamba Fausto Emilio, con la demanda y providencia recaída en ella, conforme lo establece el artículo 56, numeral 2 del Código Orgánico General de Procesos. Esto es, mediante mensajes que se transmitirán en tres fechas distintas, por lo menos tres veces al día, en una radiodifusora de la localidad de mayor cobertura provincial, en un horario de 6 a 22 horas y que contendrán un extracto de de la demanda o solicitud pertinente. La o el propietario o la o el representante legal de la radiodifusora emitirá el certificado que acredite las fechas y horas en que se realizaron las transmisiones de mensajes y una copia del audio, para lo cual confieras el extracto necesario. Notifíquese. A la citada se le advierte la obligación de señalar domicilio en esta judicatura para futuras notificaciones. Méndez, 24 de octubre del 2025. Firma Dr. Luis Enrique Santín Campo Verde, secretario.
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Hola, hola, ¿cómo están, criaturas apapachables? Espero que estén teniendo un jueves maravilloso, hoy jueves 3 de septiembre del 2026. Siento que esta semana ha pasado un poco lentita entre toda esa mezcolanza de frío y calor que hemos tenido esta semana. Vamos a pedir que no nos resfriemos precisamente por los cambios de clima. Hoy ha sido un sol radiante, así que por favor recuerde ponerse protector solar, usar una gorrita, una sombrilla para no quemarse. Cuidemos nuestra pielcita, ¿de acuerdo? Siendo 3 y 5, les recuerdo que este es su programa favorito en las tardes, Buena Vibra, que mi nombre es Jocelyn, pero ustedes me pueden llamar Yoshi y así de paso sonríen cuando lo dicen. Vamos a arrancar el programa de hoy con buena música, así que por favor usted relájese, súbale el volumen a la radio y déjese llevar por lo que tenemos para usted aquí en Radio Voz de Lupano. Ya volvemos.

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0: Es la hora 15:29 minutos.
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0: 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Es la hora 15:57 minutos.
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7: República del Ecuador, función jurisdiccional. Unidad Judicial Multicompetente de Morona, Santiago, con sede en el Cantón Santiago. Juicio número 14254-2024-00125. Actor, Cooperativa de Ahorro y Crédito Juventud Ecuatoriana Progresista Limitada. Trámite, ordinario. Asunto, cobro de pagaré a la orden. Cuantía, $4,000. Juez, Dr. Fausto Cárdenas Díaz. Judicatura, Unidad Judicial Multicompetente de Morona, Santiago, con sede en el Cantón Santiago. Extracto. El doctor Fausto Oliverio Cárdenas Díaz, juez de la Unidad Judicial Multicompetente del Cantón Santiago de Méndez, mediante auto de fecha lunes 1 de septiembre del 2025, ha dispuesto lo siguiente. Se ordena citar a José Rafael Espinosa Chamba con la copia de la demanda, auto de calificación y esta providencia mediante mensajes que se transmitirán por lo menos 3 veces al día en 3 días distintos en una de las radiodifusoras de más amplia cobertura de la localidad, para lo cual confiérase el extracto suficiente, previniendo de la obligación que tiene la parte demandada de señalar casilla judicial y correo electrónico para efectos de notificación, conforme a lo dispuesto en el artículo 66 del Código Orgánico General de Proceso. En aplicación de los artículos 355 y 333, numeral 3 del Código Orgánico General del Proceso, COGEP, se concede el término de 15 días para que la parte demandada proponga alguna de las excepciones taxativas del artículo 353 y BIDEM, bajo prevención que de no hacerlo se pronunciará inmediatamente sentencia y esa resolución no será susceptible de recurso alguno. Incumplimiento al artículo 352 del Código Orgánico General de Proceso, COGEP. Particular que ponga en conocimiento del público en general. Méndez, 5 de septiembre del 2025. Firma. Dr. Luis Santín Campoverde, secretario de la Unidad Judicial Multicompetente de Morona, Santiago, con sede en el Cantón Santiago.
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0: Es la hora 16:26.
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10: República del Ecuador, función jurisdiccional. Unidad Judicial Multicompetente de Morona, Santiago, con sede en el Cantón Santiago. Juicio número 14254-2024-00330. Actor, Cooperativa de Ahorro y Crédito Juventud Ecuatoriana Progresista. Trámite ejecutivo. Asunto, cobro de pagaré a la orden. Cuantía, $17,000. Juez, Dr. Fausto Cárdenas Díaz. Judicatura, Unidad Judicial Multicompetente de Morona, Santiago, con sede en el Cantón Santiago. Extracto. El doctor Fausto Oliverio Cárdenas Díaz, juez de la Unidad Judicial Multicompetente del Cantón Santiago de Méndez, mediante auto de fecha, lunes 15 de septiembre del 2025, ha dispuesto lo siguiente. Se ordena citar a Peñaranda, Cajamarca, Kelly Magdalena con la copia de la demanda, auto de calificación y esta providencia mediante mensajes que se transmitirán por lo menos 3 veces al día en 3 días distintos en una de las radiodifusoras de más amplia cobertura de la localidad, para lo cual confieras el extracto suficiente, previniendo de la obligación que tiene la parte demandada de señalar casilla judicial y correo electrónico para efectos de notificación, conforme a lo dispuesto en el artículo 66 del Código Orgánico General de Proceso. En aplicación de los artículos 355 y 333, numeral 3 del Código Orgánico General de Procesos COGEP, se concede el término de 15 días para que la parte demandada proponga alguna de las excepciones taxativas del artículo 353 y biden, bajo prevención que de no hacerlo, se pronunciará inmediatamente sentencia y esa resolución no será susceptible de recurso alguno, en cumplimiento al artículo 352 del Código Orgánico General de Procesos COGEP, particular que pongo en conocimiento del público en general. Méndez, 16 de septiembre del 2025. Firma Dr. Luis Santín Campoverde, secretario de la Unidad Judicial Multicompetente de Morona, Santiago, con sede en el Cantón Santiago.
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Criaturas apapachables, espero que hayan disfrutado todas las canciones que hemos puesto para ustedes el día de hoy. Son 4:56, es momento de cerrar buena vibra por este jueves 3 de septiembre del 2026. Recuerden de mi parte, como siempre, tomar agüita, usar protector solar, amar muchísimo y sobre todo dejarse amar. Mi nombre es Jocelyn, pero ustedes me pueden decir Yoshi y así de paso sonríen cuando lo dicen. Continúen en sintonía de Radio Voz de Lupano, la 90.5, que nosotros tenemos aún más programación para usted. Cuídense mucho, pónganse mucho protector solar porque hace un calor terrible. Ojalá puedan correr a sus casitas a tomar algo helado, a comer algo deli, a abrazar a los suyos para descansar la tarde de este jueves. Conmigo será hasta el día de mañana de 3 a 5 de la tarde. Yo los quiero mucho. Besos.

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En la encíclica Laudato Si encuentra el Evangelio de la Creación. No somos Dios, la tierra nos precede y nos ha sido dada. Papa Francisco.

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1: Y Jesús dijo.
2: Dijo Jesús.
3: Yo soy el pan de la vida. Sus padres comieron el maná en el desierto y murieron. Este es el pan que baja del cielo, para que quien lo coma no muera. Si uno come de este pan, vivirá para siempre. El pan que yo le voy a dar es mi carne por la vida del mundo.
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0: Es la hora 17:33.
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11: 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Unidad Judicial Multicompetente de Morona, Santiago, con sede en el Cantón Santiago. Juicio número 14254-2024-00330. Actor, Cooperativa de Ahorro y Crédito Juventud Ecuatoriana Progresista. Trámite ejecutivo. Asunto, cobro de pagaré a la orden. Cuantía, $17,000. Juez, Dr. Fausto Cárdenas Díaz. Judicatura, Unidad Judicial Multicompetente de Morona, Santiago, con sede en el Cantón Santiago. Extracto. El doctor Fausto Oliverio Cárdenas Díaz, juez de la Unidad Judicial Multicompetente del Cantón Santiago de Méndez, mediante auto de fecha, lunes 15 de septiembre del 2025, ha dispuesto lo siguiente. Se ordena citar a Peñaranda, Cajamarca, Kelly Magdalena con la copia de la demanda, auto de calificación y esta providencia mediante mensajes que se transmitirán por lo menos 3 veces al día en 3 días distintos en una de las radiodifusoras de más amplia cobertura de la localidad, para lo cual confieras el extracto suficiente, previniendo de la obligación que tiene la parte demandada de señalar casilla judicial y correo electrónico para efectos de notificación, conforme a lo dispuesto en el artículo 66 del Código Orgánico General de Proceso. En aplicación de los artículos 355 y 333, numeral 3 del Código Orgánico General de Procesos COGEP, se concede el término de 15 días para que la parte demandada proponga alguna de las excepciones taxativas del artículo 353 y biden, bajo prevención que de no hacerlo, se pronunciará inmediatamente sentencia y esa resolución no será susceptible de recurso alguno, en cumplimiento al artículo 352 del Código Orgánico General de Procesos COGEP, particular que pongo en conocimiento del público en general. Méndez, 16 de septiembre del 2025. Firma Dr. Luis Santín Campoverde, secretario de la Unidad Judicial Multicompetente de Morona, Santiago, con sede en el Cantón Santiago.
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0: Y Jesús dijo:
1: Dijo Jesús.
2: Cuando pidan a Dios, ustedes recen así: Padre nuestro, que estás en el cielo, santificado sea tu nombre. Venga tu reino. Hágase tu voluntad, así en la tierra como en el cielo. Danos hoy el pan que nos corresponde, y perdona nuestras deudas, como también nosotros perdonamos a nuestros deudores. Y no nos dejes caer en la tentación, sino líbranos del maligno.
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0: están? Muy buenas tardes, noches. Bienvenidos a esta tercera edición de Panorama Informativo. Gracias por mantenerse en sintonía de Radio Voz de Lupano, la 90.5, que tenemos programación desde muy temprano en la mañana en la primera emisión junto a Julia López. Y después de esto también tenemos más música para usted, así que quédese con nosotros. Ha llegado momento de tener nuestro resumen de noticias. Mi nombre es Jocelyn Ayuy y los estaré acompañando esta tarde de este jueves 3 de septiembre del 2026. Sin más, nos enlazamos de inmediato junto a Corape, que nos trae noticias a nivel nacional y regional.
1: Bienvenidos todos y todas este jueves 3 de septiembre a la segunda emisión de Ecuador en Contacto, que llega a ustedes gracias a la red de radios comunitarias del país. Desde la cabina de Corape los saludamos Karina Torres en el control de sonido y Fernanda Ver en los micrófonos. Comenzamos contándoles que las Fuerzas Armadas informaron sobre el decomiso de armas y municiones durante una operación militar en el sector Las Golondrinas, Cantón Cotacachi. Según el ejército, se incautaron un revólver, una carabina, un subfusil, un cargador y municiones. El material fue entregado a la autoridad competente. Con esta información, damos paso a nuestros titulares de hoy. Organizaciones campesinas de Cuenca piden que se respete el mandato popular para la defensa del agua. Asambleísta cuestiona la reserva del presunto proceso de adjudicación del campo Sacha. Revolución Ciudadana pide examinar el crecimiento patrimonial del presidente Noboa.
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1: Comenzamos. Varias organizaciones campesinas de la SUAY llegaron hasta Quito para pedir a las autoridades del Ministerio de Energía que se respete el mandato popular donde se dijo no a la explotación minera en zonas protegidas en Cuenca. Nuestro compañero Rolando Goyes dialogó con los manifestantes, quienes explicaron sus próximas acciones. Te escuchamos, Rolando. Corape informa.
3: Y el país se integra. Hasta los bajos del Ministerio de Energía, en Quito, llegaron representantes de organizaciones campesinas de Cuenca para pedir a las autoridades de esta cartera de Estado y del gobierno se respete el mandato popular, donde se dijo no a la extracción minera y a la defensa del agua. Las organizaciones plantearon que estos territorios sean declarados zonas intangibles y de recarga hídrica, además de ampliar la protección del Parque Nacional Cajas. Así lo dijo Carlos Novillo, del Cabildo Ciudadano de Cuenca.
4: Venimos a exigir justamente que se eliminen las concesiones mineras que están ahí. Son 7 concesiones mineras que están en los páramos del Cantón de Cuenca. Que se elimine justamente, se haga la desgraficación de los territorios del catastro minero para que justamente se pueda esas partes declarar zonas intangibles, zonas de recarga hídrica.
3: Los dirigentes insistieron en la importancia de Quinzacocha como zona de recarga hídrica y advirtieron sobre los posibles efectos que tendría una eventual contaminación de sus fuentes de agua, lo precisa Carmen Pérez.
5: De la Pachamama lo obtenemos todo. Si se contamina el agua, ¿qué vamos a hacer? No vamos a poder vivir. Vamos a vivir contaminados. Nosotros enfermos, con metales pesados en la sangre, con arsénico en la orina, y eso no lo queremos en nuestro Ecuador.
3: Rosalía Paguay, vicepresidenta de la Federación de las Organizaciones Campesinas e Indígenas de la SUAY, denunció que se continúan entregando los territorios a empresas extranjeras.
6: Los páramos en Quimsacocha siguen en gran peligro, siguen en gran amenaza. Nuestros páramos son muy importantes para nosotros, no solamente para los seres vivos, sino también para todo el ecosistema que se mueve.
3: A este pedido por la defensa del agua y los territorios se sumó la CONAIE. Simón Velasco precisó que desde la organización continuarán respaldando la lucha y la resistencia.
7: Durante 30 años, el Quinto Río fue consolidándose hasta ser lo que es, porque fue juntando todas las luchas en una sola causa colectiva que nos engloba a todos: defender el agua, defender los páramos y defender la vida.
3: Las organizaciones preparan una nueva movilización para el próximo 16 de septiembre, al cumplirse un año de la denominada Marcha del Quinto Río, que según sus organizaciones reunió a más de 100.000 personas en rechazo al proyecto minero Loma Larga. Reportó para Ecuador en Contacto Rolando Goyes García. Corape informa.
1: Y el país se integra. Muchísimas gracias, Rolando. Cambiamos de tema. El asambleísta Comps Córdoba explicó que a través del primer encuentro nacional en defensa del campo Sacha, varios colectivos y la sociedad civil analizaron el perjuicio que generará al Estado la supuesta privatización del campo petrolero Sacha. El legislador además realizó una denuncia que nos explica nuestra compañera Nicole Mendoza en su reporte. Te escuchamos, Nicole. Corape informa.
8: Y el país se integra. El pasado 28 de agosto, organizaciones sociales, ambientales y sociedad civil, junto a algunos legisladores, se reunieron en el primer encuentro nacional en defensa del campo Sacha en la provincia de Orellana. El asambleísta por Sucumbíos Comps Córdoba informó que a través de este espacio se escucharon las voces de quienes buscan proteger al Estado de la posible privatización de uno de los recursos petroleros más rentables del país.
9: Se reunieron en el Sacha para conformar una especie de un frente llamado Guardianes del Campo Sacha, con el único propósito de evitar de que este campo se privatice. Y la intención del gobierno ha sido privatizar nuevamente, retomar lo que hizo en el 2025, que evidentemente se comprobó que iban a regalar, con el 87% para las transnacionales de las utilidades y apenas un 3% para el pueblo ecuatoriano. Esto no lo podemos permitir en este momento, de que lo poco que nos queda nos vayan a arrebatar. Si eso pasa, habrá menos recursos para la salud, la educación, la inversión mismo.
8: Explicó que hasta el momento desconocen quiénes estarían interesados en apropiarse de este recurso del Estado, ya que el gobierno ha declarado esa información como clasificada. Sin embargo, sospechan que Estados Unidos está detrás de esto.
9: La resolución que adopta el mismo gobierno a través de un decreto ejecutivo donde establece que el inicio del proceso de licitación, pero al mismo tiempo la información reservada, y ahí nos lleva también a otro contexto, es que el gobierno no quiere transparentar la información. Nuevamente intenta, por los acuerdos que tiene de cooperación recíprocas con Estados Unidos, ahí contemplan la privatización del campo Sacha.
8: A través de sus redes sociales, el abogado Washington Andrade, quien acudió a este encuentro, mencionó que la lucha por defender el campo Sacha implica la activación de un frente con diferentes enfoques. Según datos oficiales de Petroecuador, el campo Sacha produce alrededor de 71.144 barriles de crudo diarios. Este volumen representa cerca de una quinta parte de la producción estatal y lo convierte en un activo estratégico para Petroecuador. Sus reservas aumentaron de 350 millones a 640 millones de barriles. Por ello, Sacha es una fuente clave de ingresos y recursos energéticos para el país. Reportó Nicole Mendoza, Corape informa.
1: Y el país se integra. Muchísimas gracias, Nicole. Cerramos en el Pleno de la Asamblea Nacional, donde se aprobó la tarde de hoy la reforma a la Ley Orgánica de Transporte Terrestre, Tránsito y Seguridad Vial. Previo a la sesión del Pleno, integrantes de la coalición Movilidad Segura Ecuador participaron de un plantón a las afueras del Legislativo. Mario Muñoz, vocero del colectivo, explicó el pedido de la agrupación.
10: Estamos pidiendo a los asambleístas que aprueben la ley de tránsito porque tiene aspectos importantes con respecto a cascos de motociclistas y también con este aspecto que finalmente se va a proteger la vida de los niños sobre los asientos de retención infantil. Sin embargo, estamos con un sabor agridulce porque se está quedando fuera un aspecto importante, que es incorporar en la ley de tránsito límites de velocidad seguros. Lo que nos dijeron en la comisión que trató la ley es que esto se va a tratar en el reglamento. Entonces estamos exhortando al gobierno nacional que en el tratamiento del reglamento incorpore lo que es límites de seguridad, límites de velocidad seguros y límites de alcohol en sangre para conductores novatos y conductores jóvenes.
1: Muñoz dijo además que esperan que se considere su pedido respecto a límites de velocidad y de consumo de alcohol en conductores.
10: Que el gobierno se comprometa a incorporar límites seguros de velocidad y de alcohol en el reglamento. Son muy necesarios, estamos con este sabor agridulce, felices por la incorporación de cascos homologados para salvar la vida de motociclistas y también por la incorporación de asientos de retención infantil para salvar y proteger la vida de los niños pasajeros. pero nos quedamos con este sabor agridulce de no haber incorporado los límites de velocidad. El límite alcohol que recomienda, el límite de alcohol en sangre que recomienda la OMS para conductores jóvenes y novatos es de 0.2 gramos por cada litro de sangre.
11: ¿Y para los adultos y profesionales?
10: Para los adultos no puede superar el 0.3 gramos de alcohol por cada litro de sangre.
1: Entre las nuevas disposiciones aprobadas están la suspensión de la competencia de tránsito de forma temporal a los municipios coludidos con el crimen organizado. En cuanto a la instalación de radares, los municipios podrán contratar este servicio, pero las empresas no podrán recibir un pago por cada multa generada. La reforma también crea un registro nacional de deliveries para quienes trabajan en entregas a domicilio. Además, establece que las motocicletas eléctricas deberán estar matriculadas y que sus conductores deberán contar con licencia. En el transporte público, los buses deberán contar con cámaras de vigilancia y los operadores tendrán que disponer de pólizas para cubrir muertes, lesiones e incapacidad. Además, las tarifas se revisarán cada 4 años y las multas no podrán pasar a un proceso de cobro coactivo sin que la persona haya sido previamente notificada. Llegamos a la primera pausa de este informativo. No se vayan porque al regresar, les contamos cuándo vence el plazo para que los postulantes a fiscal general realicen impugnaciones. Sigan en sintonía de su radio comunitaria.
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4: Regresamos. La bancada de Revolución Ciudadana denunció que el patrimonio del presidente Daniel Noboa se habría incrementado en un 436% durante los últimos 3 años. Exhortaron a la Contraloría que examine todas las declaraciones patrimoniales y se determine el origen de este incremento. Más detalles en el siguiente reporte de Nicole Mendoza. Corape informa.
5: Y el país se integra. A través de una rueda de prensa, la bancada de Revolución Ciudadana denunció una supuesta falta de transparencia en las declaraciones patrimoniales del presidente Daniel Noboa. La legisladora Liliana Durán alertó que en los últimos 3 años, el primer mandatario ha aumentado su patrimonio en un 436%, pasando de más de $600,000 en 2023 a más de $3,000,000 para este año. Por esa razón, exhortaron al Contralor General del Estado a que se realice una auditoría.
6: Cuando él hace su primera declaración en noviembre del 2023, declara un patrimonio de $662,664. Y ahora que tuvimos que presentar a agosto de este año, resulta que la declaración patrimonial juramentada del presidente Noboa asciende a 3,551,000.
5: Asimismo, pidió que se garantice el acceso público a las declaraciones patrimoniales del presidente y que se evite el registro de datos personales de quienes hacen la consulta.
6: Que se nos explique 3 cosas. Primero, examinar todas las declaraciones patrimoniales y determinar el origen de sus incrementos. Garantizar, como establece la Constitución, que la consulta sea pública sin exigir datos personales. Necesitamos que la Contraloría General del Estado entregue el expediente completo que justificó el ocultamiento de esta información.
5: En el marco de estas declaraciones, la legisladora Patricia Núñez también anunció la presentación de una noticia criminis por presuntas operaciones de manipulación de procesos electorales vinculadas a Fernando Cerimedo, consultor político y estratega digital argentino, y a Javier Negre, periodista y empresario español.
6: Una noticia criminis en relación a cómo se han operado las campañas políticas de Fernando Cerimedo y su socio amigo Javier Negre. Ustedes se acordarán que estuvo justamente en la posesión del presidente Daniel Noboa. Y estamos hablando de una estructura que utilizaba miles de cuentas artificiales para intervenir conversaciones, fabricar tendencias y pasar una operación digital como si fuera una opinión política.
5: Desde la bancada exigen respuestas sobre este tema ante las denuncias de la falta de transparencia en los últimos procesos electorales. En este contexto, mencionaron a Diana Atamaín, expresidenta del CNE, y solicitaron esclarecer su posible conocimiento o participación en los hechos señalados. Reportó Nicole Mendoza, Corape Informa.
4: Y el país se integra. Muchísimas gracias, Nicole. En otras noticias, 41 impugnaciones ciudadanas fueron admitidas para los postulantes a fiscal de la Nación. Hasta el lunes 7 de septiembre tienen los concursantes para presentar sus pruebas de descargo. Rolando Goyes nos cuenta qué sigue en el proceso para la elección de la nueva autoridad. Escuchemos. Corape informa.
7: Y el país se integra luego que la Comisión Ciudadana de Selección, encargada del concurso para designar al nuevo fiscal de la Nación, ratificó que son 41 las impugnaciones ciudadanas admitidas a trámite. Los postulantes fueron notificados desde este 2 de septiembre y tendrán 3 días para responder y presentar sus pruebas de descargo. Así lo precisó Guido Egas, coordinador de la Veeduría Ciudadana de Selección.
8: Tienen hasta el día lunes. Entonces, el día lunes ya tuvieron conocimiento de que son impugnados, tienen que entregar sus respuestas, y con eso ya la Comisión Ciudadana de Selección hace el cronograma para que ya se den las audiencias públicas. Seguramente se va a dar esto en el Consejo de Participación Ciudadana.
7: Una vez concluida esta etapa, la Comisión convocará a las partes a las respectivas audiencias públicas, en donde, precisa EGAS, se podrá observar la idoneidad de cada uno de los postulantes.
8: Quienes más impugnaciones tuvieron fueron los postulantes Camacho, Romero y Alarcón. Una forma contrastante de que Camacho y Romero pasaron la mayor parte de impugnaciones, en tanto un poco sorprende que de Alarcón solamente pasó una. Incluso en la reconsideración que se pidió al Consejo de Participación Ciudadana, la que se pidió que se reconsidere no pasó, a pesar de que hay requisitos incumplidos, como el tema del pago al IES, como el tema de que no presentó un certificado de no pertenecer a la directiva de alguna de las organizaciones políticas, pero sobre todo que tiene conflicto de intereses, ya que uno de los casos en los que él está llevando están involucradas vocales del Consejo de Participación Ciudadana, y en el reglamento muy estrictamente dicen que no tienen que tener ningún tema de relación en ese caso.
7: Adicional sostiene que en diciembre se podría conocer ya el informe final de aquellos mejor puntuados y con eso definir al nuevo fiscal de la Nación.
8: En el cronograma que presentaron, ellos indican que el 24 de diciembre parece que, como un regalo de Navidad al país, van a entregar los resultados finales, siempre y cuando no haya algún tema externo que impida que esto se dé. Pero los cuestionamientos se han dado desde el inicio, se han dado en el proceso, y lamentablemente estamos viendo que ya las cosas prácticamente están dadas, y muy posiblemente el obediente del gobierno va a ser el próximo fiscal general del Estado.
7: Sostiene que continuarán vigilantes a esta etapa de pruebas de cargo y descargo por parte de los postulantes, para que no exista favoritismo, ya que el concurso desde el inicio ha tenido varios cuestionamientos. Reportó para Ecuador en Contacto Rolando Goyes García. Corape informa.
4: Y el país se integra. Muchísimas gracias, Rolando.
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4: Cerramos este bloque de noticias con información electoral desde Cotopaxi, donde se explicó cuántas personas serán convocadas como miembros de las juntas receptoras del voto para las próximas elecciones seccionales. Los detalles de cómo serán notificadas y las capacitaciones las conocemos gracias al reporte de nuestra compañera Paulina Balseca desde Radio La Tacunga. Escuchemos. 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
11: El Ecuador se integra. La selección de los miembros de las juntas receptoras del voto se cumplió este 2 de septiembre en la provincia de Cotopaxi, mientras que las notificaciones iniciará el 4 de septiembre. Así lo dio a conocer Edison Vergara, presidente de la Junta Provincial Electoral, quien indicó que se cuenta con el personal contratado y que también disponen de capacitadores.
12: En Cotopaxi vamos a tener 8,330 MJRB que nos acompañarán el 29 de noviembre, el día de las elecciones. Esto, desde luego, dado fe por el notario público, el notario cuarto del Cantón La Tacunga. Aquí se vienen las notificaciones para que con eso puedan las personas acercarse a capacitarse. No olvidemos que las capacitaciones son en los 7 cantones y les llegará la notificación al correo electrónico y al teléfono personal de quién fue electo el día de hoy para miembro de la Junta Receptora del Voto. A partir del 4 de septiembre al 14 de noviembre serán las notificaciones de los de MJRB.
11: Según los datos proporcionados por el Consejo Nacional Electoral, 5,601 miembros corresponden a universidades, 1,437 al sector privado y 1,105 al sector público, mientras que de las comunidades rurales y juntas de agua son 178 personas.
12: Las capacitaciones tenemos a partir del 7 de septiembre al 29 de noviembre. Ventajosamente tenemos sedes en los 7 cantones, principalmente aquí en La Tacunga, digamos, es en el Consejo Nacional Electoral, y en varios puntos más que les socializaremos conforme pasen los días.
11: Por otro lado, Mabel Cepeda, analista de procesos electorales, explicó que para la selección se consideró a personas de diversos sectores. Para integrar las juntas receptoras del voto, los miembros cumplieron con varios requisitos, entre ellos tener entre 18 y 60 años, estar en goce de sus derechos políticos, entre otros.
13: Para los parámetros de selección fueron personal de las de empresas públicas, empresas privadas, distritos de educación, personal universitario legalmente matriculado y de las zonas rurales, juntas de agua legalmente constituidas. Uno de los requisitos es ser ecuatoriano o ecuatoriana, ser mayor, estar en el rango entre 18 años a 60 años de edad, estar en goce de los derechos políticos, estar empadronados, constar en el registro electoral tanto de las zonas rurales como urbanas. Previo a esta selección, desde el mes de abril, nosotros estamos recopilando información tanto de las empresas públicas como de las empresas privadas e instituciones educativas, universitarios. Tuvimos un total de 45.627 postulantes, de los cuales, como esta información, no solo son residentes de la provincia de Cotopaxi, en el sistema se elimina las personas que son de otras provincias y quedó un total de 34.131 posibles miembros de las juntas receptoras del voto, de las cuales ingresan al sistema y fueron seleccionados los 8.330.
11: Reportó Paulina Balseca, Corape Informa.
4: Y el país se integra. Muchísimas gracias a nuestra compañera Paulina Balseca. Tiempo de una segunda pausa. Al volver, nos trasladaremos a Loja, donde se desarrolló un encuentro que busca alternativas para fomentar el turismo y comercio binacional. Ya regresamos con los detalles.
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4: Seguimos. Representantes de Loja y una delegación de Perú analizaron posibles alianzas comerciales y turísticas para fortalecer la integración binacional, luego de las dificultades generadas por el cierre de fronteras. Nuestra compañera Mercedes Carrera de Radio Matovede nos explica más en el siguiente reporte. Corape informa.
16: Y el país se integra. En Loja analizan alianzas estratégicas comerciales con una delegación de la República del Perú. Esperan superar las dificultades que generó el cierre de fronteras. Buscan la prestación del servicio aéreo binacional y la eliminación de trabas aduaneras para asegurar la fluidez turística entre Loja, Ecuador y Tumbes, Lambayeque, Piura, en Perú. Raúl Plasencia, de la Fundación Calidad de Vida, expuso la necesidad de trabajar para dinamizar el turismo.
17: Este primer encuentro, después de los problemas que ha mencionado, es el reinicio a un programa de integración binacional que se espera de ambos lados. Hoy el aeropuerto internacional de Chiclayo es una alternativa para los ecuatorianos y los nuevos aeropuertos que han sido declarados tanto en Piura como Tumbes para que Loja se internalice. Necesitamos vías de acceso. Necesitamos transportación segura, de tal manera de que Loja pueda desarrollarse turísticamente y en forma económica pueda tener un ingreso importante. Con el nuevo gobierno y el fortalecimiento de la alianza peruano-ecuatoriana, las autoridades, el sector público, el sector privado y la academia, hoy a través de Pro Loja, nos va a permitir tener un acercamiento. Pero les pedimos a las autoridades que intervengan en estos controles de tal manera de que nos permita un flujo mucho más seguro y práctico.
16: Jacqueline León Posada pertenece a una operadora turística entre Loja y Perú. Expone la idea de continuar promoviendo el movimiento turístico binacional.
18: Destacar primero la participación y el apoyo absoluto que se ha tenido durante estos años de visita a este país de parte del municipio de Loja. Sin embargo, las trabas que tenemos son muchas en el ámbito del ingreso a la ciudad, en este caso a través de migraciones, aduanas. La burocracia es muy, muy, muy fuerte. Nosotros no venimos con una o dos personas, no traemos delegaciones cortas, venimos con delegaciones de instituciones de unas 40 personas hacia arriba, pero la burocracia documental y los tiempos que demandan hace que ya el turista venga muy agotado después de tantas horas de viaje.
16: La estrategia planteada es disminuir las trabas que frenan el ejercicio turístico y causan malestar a los visitantes. Para Ecuador en Contacto, desde Loja, Mercedes Carrera.
4: Gracias por el reporte a nuestra compañera Mercedes Carrera. Cambiamos de región para contarles que en Esmeraldas, el viceministro de Inversiones Público-Privadas y Delegaciones, Eduardo Falques, recorrió las instalaciones del puerto comercial para verificar el estado actual de la infraestructura y definir las acciones que se requieren para continuar con un proyecto de recuperación y modernización portuaria. Según explicó el funcionario, la propuesta contempla un modelo de asociación público-privada para atraer inversión privada y modernizar el equipamiento y la capacidad operativa del puerto, sin que toda la inversión recaiga sobre el presupuesto estatal.

0: Gracias a todos y todas por mantenerse en sintonía de su radio comunitaria. Nos volvemos a encontrar mañana, a la misma hora, con más noticias. Hasta entonces, un abrazo.
1: Estamos de regreso. Gracias por continuar en sintonía de Radio Voz de Lupano. Agradecemos a Corape por siempre mantenernos al tanto de las noticias a nivel regional y nacional. Antes de continuar con este resumen informativo, nos vamos con un corte comercial y retornamos.
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Continuamos entonces esta tarde de este jueves 3 de septiembre del 2026 con un resumen informativo de lo que ha sucedido a nivel nacional e internacional para estar al tanto precisamente de nuestro contexto. Arrancamos entonces con noticias desde el Vaticano. Cisjordania, por falta de fondos, el Programa Mundial de Alimentos reduce a la mitad la ayuda humanitaria. A partir de este mes, el Programa Mundial de Alimentos ha reducido de 400.000 a 200.000 el número de personas a las que presta asistencia en los territorios palestinos. Aproximadamente 900.000 habitantes se encuentran en condiciones de inseguridad alimentaria, mientras que las necesidades se han duplicado con respecto a 2023. El llamamiento a la comunidad internacional: se necesitan 386 millones de dólares en los próximos 6 meses para financiar las operaciones en los territorios. El Programa Mundial de Alimentos se ha visto obligado a reducir a la mitad la ayuda destinada a la población de Cisjordania. La falta de fondos obliga a esta drástica reducción, mientras en el territorio palestino crece el número de personas que no consiguen acceder a una alimentación adecuada. A partir de este mes, la Agencia de las Naciones Unidas reducirá el número de beneficiarios de 400.000 a 200.000, dejando sin una ayuda esencial a 200.000 personas de entre las consideradas más vulnerables. Según el Programa Mundial de Alimentos, hoy en día unas 900.000 personas en Cisjordania viven en condiciones de inseguridad alimentaria, y las necesidades se han duplicado con respecto al 2023. Además, el aumento de la violencia por parte de los colonos y los desplazamientos están poniendo en peligro las fuentes de ingresos de numerosas familias, lo que agrava el hambre y hace que sus condiciones de vida sean aún más precarias. Asimismo, los datos del último análisis trimestral sobre seguridad alimentaria realizada por la Agencia de la ONU también refleja la magnitud de la crisis. El 76% de las familias de Cisjordania ha registrado una disminución significativa de sus ingresos, mientras que los precios de los alimentos y el combustible siguen siendo de los más elevados de Oriente Medio. Para poder hacer frente a las necesidades cotidianas, muchas familias se ven obligadas a vender sus bienes y a reducir tanto el número como la calidad de las comidas. El 12% de la población presenta niveles insuficientes de consumo alimentario y un tercio de las familias no dispone de los recursos económicos necesarios para permitirse una dieta nutritiva. Quienes pagan el precio más alto de la crisis son sobre todo los habitantes

0: de las zonas rurales y de las provincias del sur de Cisjordania. Las familias que una vez prosperaban y se ganaban la vida gracias a sus tierras, hoy ya no pueden permitirse comida suficiente, denuncia Shaun Hooks, director del Programa Mundial de Alimentos para Palestina. La paradoja, subraya él, es que precisamente en el momento en que sería necesario ampliar las intervenciones, la escasez de recursos obliga a la organización a tomar decisiones difíciles. Nos vemos obligados a dar prioridad a los más vulnerables, recortando la ayuda a otros a pesar de que las necesidades son generalizadas. De ahí el llamamiento a la comunidad internacional para que intervenga de inmediato, aumentando su apoyo a la población de Palestina. En esa misma línea, también tomando en cuenta pues que nos encontramos en un conflicto armado actualmente, hasta ahora el Programa Mundial de Alimentos, junto con las organizaciones asociadas, ha prestado apoyo a las familias de Cisjordania mediante transferencias de dinero y vales, redistribución de alimentos, programas de subsistencia y servicios nutricionales. La crisis de financiación obliga ahora a dar un paso atrás también en este ámbito. La escasez de recursos está afectando también a las operaciones en la Franja de Gaza, donde el Programa Mundial de Alimentos presta apoyo a 1.5 millones de personas, de las cuales 1 millón recibe asistencia alimentaria cada mes. Ya en julio, el programa había reducido en un 40% el valor de las transferencias de dinero destinadas a 375 mil personas. Sin una nueva financiación, advierte la agencia, serán inevitables nuevos recortes. Las consecuencias de las operaciones militares y los daños sufridos por las instalaciones utilizadas para la distribución de la ayuda dificultan aún más la intervención humanitaria. Recuerden que estamos viviendo un conflicto armado que además pues con todo el despliegue de redes sociales y la comunicación que tenemos 24/7 nosotros lo estamos viviendo prácticamente en vivo y sin embargo no se han podido realizar no se han podido tomar las medidas necesarias a nivel internacional para que este conflicto termine, porque a la final pues quienes son afectados son las personas que habitan estos espacios. Pidamos que esto se pueda resolver, que más agentes internacionales y otros países se sumen precisamente a reducir y a frenar lo que están viviendo en Cisjordania y en la Franja de Gaza. 106:40, con eso cerramos esta nota. Haití. Monseñor Dumas preocupa el fin del Tratado de Paz para los inmigrantes en Estados Unidos. En Estados Unidos aumentan las expulsiones forzosas tras la suspensión para los migrantes haitianos de la norma cuyo objetivo es acoger y proteger a las personas procedentes de países en las guerras, las catástrofes naturales y las graves situaciones humanitarias que impiden su repatriación en condiciones de seguridad. El obispo de la diócesis de Anse-à-Bew-Maragon, Haití no es un país seguro. La iglesia pide al gobierno de Estados Unidos que dé marcha atrás. ¿En qué sentido somos delincuentes? Emma se lo lleva preguntando desde hace tiempo, desde que el gobierno de Estados Unidos suspendió para los inmigrantes haitianos el estatus de protección temporal, una norma cuyo objetivo es acoger y proteger a las personas procedentes de países en los que las guerras, las catástrofes naturales y las graves situaciones humanitarias y piden su repatriación en condiciones de seguridad. Mientras persisten las crisis, los inmigrantes pueden permanecer legalmente en Estados Unidos, obtener un permiso de trabajo y evitar la expulsión forzosa. Pero ahora que el Tribunal Supremo y un Tribunal Federal de Washington, el primero en junio y el segundo en agosto de este año, han dado luz verde a la suspensión de la medida para los 331 mil haitianos beneficiarios de esta estadía, la amenaza de la deportación se está haciendo cada vez más real. Hemos visto pues a lo largo de estos años cómo Estados Unidos ha ido reforzando toda su política de repatriación, de inmigración, y cada vez pues lo que busca es repatriar a personas, entre comillas, pues que no sean estadounidenses a sus países. Sin embargo, pues esta ayuda, este tratado, lo que permitía era que personas que vienen de lugares que están en conflictos, también que han sido azotados por desastres naturales, como es el caso de Haití, además, en el tiempo que dure pues este conflicto y mientras se recupere el país, puedan quedarse en Estados Unidos trabajando. Y sin embargo, pues Estados Unidos está tomando medidas drásticas para terminar repatriando a, en este caso, a los haitianos. Esperamos que Estados Unidos, pues durante el mandato de Donald Trump, no creo que podamos ver otras medidas diferentes de ayuda humanitaria, sino por el contrario, tal vez y más reforzamiento de estas medidas. Sin embargo, pedimos que de alguna forma se pueda ayudar a quienes se encuentran en una situación también de vulnerabilidad ahora, porque pues precisamente su país no tiene las posibilidades de poder recibirlos por todo lo que acontece en la actualidad. 6:43, yo creo que podemos irnos a nuestra siguiente pausa comercial. Ya volvemos.
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0: 6:45, retornamos entonces con noticias nacionales. Este jueves, conductores de motos que hacen delivery deberán cumplir requisitos para operar o arriesgan multas del 30% de un salario básico. La Asamblea Nacional aprobó un importante paquete de reformas de ley de transporte, tránsito y seguridad vial con el objetivo de llenar vacíos legales en la movilidad contemporánea del país. Entre los ejes centrales de esta normativa se encuentran regulación de servicios de delivery. Se establecen obligaciones y normativas claras para las motocicletas que operan en el servicio de entregas a domicilio, imponiendo exigencias de registro y requisitos específicos para su funcionamiento, bajo la advertencia de sanciones drásticas como multas equivalentes al 30% del salario básico unificado en caso de incumplimiento. En tanto, micromovilidad y vehículos eléctricos, se definen reglas de circulación para los scooters y las motocicletas eléctricas, prohibiendo explícitamente su tránsito por autopistas y vías rápidas de alta peligrosidad, mientras que los scooters considerados micromovilidad homologada, micromovilidad urbana, no exigirán licencia para circular en zonas urbanas, exigiendo eso sí el casco homologado. Las motos eléctricas y otros automotores similares sí deberán someterse a procesos de matriculación y obtención de permisos. Y en tanto a fotorradares y municipios, la ley también introduce controles más estrictos sobre los contratos de fotorradares y modifica las competencias de tránsito en los municipios para que incurran en irregularidades administrativas o presuntos nexos con redes de corrupción o delincuencia organizada. Algunas cosas entonces a tomar en cuenta. Este proyecto de ley salió adelante gracias a los votos de la bancada del gobierno ADN, sus aliados independientes y movimientos como Pachakutik, logrando los consensos necesarios, mientras que el bloque del correísmo votó en contra de esta normativa. La discusión y urgencia de estas normativas tomaron fuerza tras el incremento de siniestros viales en las ciudades, visibilizado trágicamente por incidentes recientes como atropellados fatales de peatones por parte de vehículos de micromovilidad en Quito y por la necesidad de ordenar el caos operativo de los repartidores de delivery. Tras su aprobación en el Pleno Legislativo, el cuerpo legal compuesto por decenas de artículos fue remitido al presidente de la República, Daniel Noboa, para su sanción, es decir, su veto presidencial, u orden de publicación en el registro oficial para que formalmente entre en vigencia. Entonces, por favor, tenemos que estar atentos desde ahora, desde este 3 de septiembre del 2026. Los scooters también y los autos eléctricos pueden tener multas de alrededor del 30% de un salario básico unificado. Así que, por favor, revise la normativa para que evite tener alguna de estas multas y, por el contrario, también poder sumarnos a este intento de poder regular también la circulación dentro de las ciudades y la intención principal, pues, disminuir también los decesos en las calles. Con eso, pasamos a la siguiente nota. Perú organiza colecta nacional y alista una imponente escultura de 14 metros para la visita oficial del Papa León XIV. La Iglesia Católica en Perú, a través de la Conferencia Episcopal Peruana, ha puesto en marcha los preparativos logísticos y financieros de gran envergadura de cara a la visita apostólica del Papa León XIV al país sudamericano. Entre los puntos centrales de la noticia destacan que la institución eclesiástica lanzó formalmente una campaña de recaudación de fondos dirigida a la feligresía y a la ciudad en general, con el objetivo, pues, de solventar los considerables gastos operativos de infraestructura y de organización que demanda un evento masivo de esta magnitud. Como parte de la preparación y de los tributos al sumo pontífice, se confirmó la construcción de una escultura monumental de 14 metros de altura proyectada para erigirse en honor a su llegada, sumándose a otras expresiones artísticas y cívicas en distintas regiones del país. Las autoridades eclesiásticas y diplomáticas, incluyendo el nuncio apostólico, han afinado los detalles de la agenda para recibir al líder del Vaticano, prevista para desarrollarse en el mes de noviembre. Algunas cosas a tomar en cuenta. La Conferencia Episcopal habilitó cuentas bancarias oficiales en moneda nacional y extranjera a través del sistema financiero local para recibir las donaciones voluntarias de los fieles que deseen colaborar con la logística de la visita. Se anticipa una movilización histórica de millones de peregrinos, tanto del interior de Perú como de países vecinos, lo que exige un despliegue organizativo riguroso en términos de seguridad, transporte y hospedaje. Y finalmente, desde el plano diplomático y eclesiástico, se ha adelantado que la visita de León XIV tendrá un mensaje enfocado en la cohesión social, la esperanza y perspectivas de largo alcance para la realidad latinoamericana. Estaremos al pendiente de cómo se desarrolla la visita de Papa XIV a León XIV acá al Perú, que es nuestro país vecino, y de todo lo que está implicando, pues, a nivel de organización también, el poder recibirle más que por él en sí mismo, sino por toda la cantidad de ciudadanía que se moviliza, y eso implica, pues, tomar en cuenta medidas de seguridad, tomar en cuenta medidas de hospedaje también, si va a poder existir toda la infraestructura necesaria para recibir a quienes van a sumarse a este evento en el país vecino. Siendo 6:51, pasamos a la siguiente nota. Chats revelan que Carla Saud analizó pagar sobornos a un juez tras la caída de los contratos de Progen con Selec. Nuevos elementos salieron a la luz en el marco de las investigaciones judiciales sobre el polémico caso Progen, empresa contratada para proveer generadores eléctricos en Ecuador. A través de la revelación de conversaciones de mensajería instantánea presentadas en expedientes legales, se exponen los movimientos internos entre los altos mandos de la compañía. Tras la terminación unilateral de los millonarios contratos con la Corporación Eléctrica del Ecuador, Selec, la lobista de Progen en el país, Carla Saud, y el CEO de la firma, John Manning, mantuvieron comunicaciones donde se discutió la posibilidad de entregar dádivas y sobornos a un juez ecuatoriano. La maniobra buscaba presuntamente manipular decisiones judiciales o destrabar los procesos legales que afectaban a los intereses de la empresa extranjera tras el escándalo de los equipos. Aunque la propuesta de soborno fue puesta sobre la mesa en las conversaciones manifestaciones tras la ruptura con el Estado ecuatoriano. Los registros apuntan a que Manning se mostró reacio o rechazó dicha vía en ese momento particular, mientras paralelamente se ventilaban la evidencia de fraude sobre la procedencia real de la maquinaria, motores remanufacturados presentados como nuevos. Algunas cosas a tener en cuenta con respecto a esta información es que esos chats forman parte del caudal probatorio incorporado en procesos judiciales, incluyendo diligencias en cortes de Estados Unidos, desnudando la red de contactos, presiones y manejo político que operó detrás de la contratación emergente de energía. El contenido de las conversaciones incrementa la presión sobre los actores involucrados en el sector energético ecuatoriano, comprometiendo aún más la situación legal de Carla Saud frente a la justicia del país. El caso Progen se mantiene como uno de los mayores escándalos de presunta corrupción vinculada a la crisis y emergencia energética que atravesó Ecuador, evidenciando cómo se burlaron controles previos para la adjudicación de fondos públicos. Con esto del caso Apagón, venimos pues el país viendo cómo se desarrolla desde el año 2014 y estamos a punto de entrar también un periodo de sequía y de estiaje posible de luz, y esto nos vuelve a reavivar la pregunta pues del cómo se están gestionando estos procesos, quiénes están a cargo de hacer estos contratos, y evidentemente que no se está tomando en cuenta las necesidades de la población ecuatoriana. Con eso cerramos esta nota. Amigos y amigas, son 6:54. Es momento de cerrar esta tercera emisión de Panorama Informativo. Queremos agradecerles a cada uno de los que escuchan pues la 90.5 y también que nos siguen a través de nuestras redes sociales, en Facebook, a través de nuestro Facebook Live, que estamos transmitiendo también esto en vivo. Gracias por mantenerse en sintonía. Recuerden que nos vemos el día de mañana a las 6 junto a Julio López en la primera emisión de Panorama Informativo. Les saludo, Jocelyn Ayuy. Espero que tengan un resto de jueves maravilloso. Nos vemos el día de mañana. Una buena noche.
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